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2: Son las 7. Con 3 minutos.
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2: Son las 7 con 7 minutos. 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

Soy Santiago Carrasco, muy contento de acompañarle. Espero que esté disfrutando hoy la programación. 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

El enojo puede echar a perder relaciones, puede dividir familias, rompe relaciones con amigos. El enojo puede llevarnos a reaccionar mal y la reacción puede llevarnos a cometer pecados que llegan incluso en algunos casos a tener consecuencias con la ley. ¿Cuán importante es comprender la necesidad de controlar el enojo? El enojo no debe controlarnos a nosotros, sino nosotros a él. Le invito para que siga con nosotros. Hoy vamos a escuchar en cuanto a esto, en cuanto a el enojo, cómo controlarlo. Así que le invito para que siga con nosotros, disfrute más música y a la mitad de la hora conectados con la palabra aquí en BBN.

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5: Controlando el enojo. Todos experimentamos el enojo alguna vez, como algo fugaz o como una furia. El enojo como una emoción humana es una experiencia común, pero cuando todo se descontrola, se vuelve destructiva y afecta a quienes nos rodean. Bienvenidos a Conectados con la Palabra. Estamos muy felices de todo el contacto y el ida y vuelta que nuestros queridos oyentes hacen a través de la radio, a través del mail, a través del Facebook y aún en el canal de YouTube, todas las vistas. La verdad que nos anima mucho para seguir adelante, para poder sembrar a través de Conectados con la Palabra convicciones bíblicas para tomar buenas decisiones. Y hoy vamos a estudiar otro rey, es el rey Amasías, rey de Judá. Probablemente para la gran mayoría es un rey desconocido. Para los estudiosos de la Biblia, seguramente tienen enseñanzas que vamos a refrescar a través de este programa. Y el título, el tema que vamos a desarrollar, el tema práctico, lo hemos titulado Controlando el enojo. Así que voy a invitarles a que busquen en su Biblia o en su teléfono el capítulo 25 del segundo libro de Crónicas. Allí encontramos a este rey, al rey Amasías, y de él vamos a descubrir el tema de la ira y el enojo y cómo controlarlo. Dice Segunda Crónicas capítulo 25, vamos a leer desde el versículo 3, dice: y luego que Amasías fue confirmado en el reino, mató a los siervos que habían matado al rey de su padre, pero no mató a los hijos de ellos, según está escrito en el libro de la ley. Versículo 5. Reunió luego Amasías a Judá, y con arreglo a las familias le puso jefes de millares, centenas, sobre todo Judá y Benjamín. Después puso en la lista todos los de 20 años para arriba, y fueron hallados 300.000 escogidos para salir a la guerra. Y de Israel tomó a sueldo por 100 talentos de plata a 100.000 hombres. Mas un varón de Dios vino a él y le dijo: rey, no vaya contigo el ejército de Israel, porque Jehová no está con Israel, ni con todos los hijos de Efraín. Pero si vas, si así lo haces, y te esfuerzas para pelear, Dios te hará caer delante de los enemigos, porque en Dios está el poder para ayudar o para derribar. Y Amasías dijo al varón de Dios: ¿qué haré con los 100 talentos que he dado al ejército de Israel? Y el varón de Dios le respondió: Jehová puede darte mucho más que esto. Entonces Amasías apartó el ejército de la gente que había venido a él de Efraín para que fuese a sus casas, y ellos, aquí está nuestra frase, se enojaron grandemente contra Judá y volvieron a sus casas encolerizados. Versículo 13. Y el ejército que Amasías había despedido para que no fuesen con él a la guerra, invadieron las ciudades de Judá desde Samaria hasta Bet-Orón y mataron a 3.000 de ellos tomando gran despojo. Miren, cuando nos enojamos, lo expresamos de diferentes maneras. A veces explotamos y traemos daño a los que nos rodean, pero otras veces, en la ira y en el enojo, implosionamos, afectando nuestra propia vida y nuestra propia salud. La pregunta es, ¿es pecado enojarnos? Bueno, en realidad no. La emoción inicial del enojo nos fue dada por Dios, pero la forma en que respondemos y expresamos nuestra ira determinará si ésta se convierte en pecado. Pablo escribe a los Efesios en capítulo 4, versículo 26 y dice, «Airaos, pero no pequéis, no se ponga el sol sobre vuestro enojo, ni deis lugar al diablo». ¿Saben? El enojo y la ira es una señal que algo no está bien en nuestra vida. Así como una luz roja en el tablero de un automóvil, de un carro, anuncia que algo no está bien en el sistema, de la misma manera, las explosiones de ira y enojo anuncian que hay algo que hay que cambiar en nuestra vida. Hemos leído aquí la historia del rey Amasías, el hijo de Joás, rey de Judá que sucedió a su padre en el trono. Amasías reinó 29 años. Actuó bien al principio de su reinado, hizo la guerra contra los edomitas, lo hemos leído aquí, pero se trajo consigo dioses de los hijos de Seir, se postró ante ellos y por lo tanto cayó en el desagrado de Dios. Después de vengar la muerte de su padre, el relato que hemos leído indica que Amasías organizó un ejército, pero alquiló 100.000 hombres del reino del norte de Israel. Él reinaba en el reino del sur, en Judá. Y el profeta le reprende por tomar en alquiler soldados mercenarios de Israel. Entonces Amasías obedece la exhortación y manda estos 100.000 de regreso a casa, y Dios promete recompensarle. Pero en realidad estos soldados se sienten rechazados, pierden la oportunidad de los despojos de la batalla, que era la gran ganancia, se enojan, la palabra dice que se llenan de cólera, atacan las ciudades de Judá, matan a 3.000 personas, destruyen las ciudades, y esto trae un gran mal por la explosión de ira y enojo de estas 100.000 personas. Cada vez que vemos por la televisión las manifestaciones públicas en los países, cuando hay grandes protestas y miles de personas se largan a la calle y hay violencia y enfrentamiento con las fuerzas de seguridad, uno ve como las multitudes encolerizadas destruyen negocios, rompen todo el espacio público. La explosión del enojo y la ira por decisiones del gobierno de la cual están en desacuerdo es muy similar a lo que vemos aquí. ¿Qué ocurrió aquí? Bueno, Amasías comete un error. Aquí están todos los ingredientes para la explosión del enojo y la ira. En primer lugar, hay una mala decisión del rey. Tomando una costosa decisión de alquilar 100.000 mercenarios y pagar 100 talentos, una altísima suma de dinero que no quería perder. Y Dios le dice, Dios te puede dar algo mejor. Toda una reflexión para nuestras vidas. A veces Dios nos está indicando que el camino que tomamos es equivocado. Y por no perder dinero, por no perder recursos materiales, seguimos en el mismo camino y perdemos mucho más de lo que hemos invertido. Tomemos esta promesa de Dios a Amasías cuando hay que producir un cambio en la vida, aunque tenga un costo material. Dios nos dice como Amasías, Dios puede darte mucho más que esto. Si me estás escuchando y estás en un tiempo donde tienes que tomar una decisión, dejar algo, tal vez un trabajo, una sociedad, algo que no está de acuerdo con la voluntad de Dios, yo quiero decirte, si Dios te lo ha indicado, Él te va a sostener y te puede dar mucho más de lo que tú temes perder. Las palabras que aparecen aquí en el idioma original y que hablan de enojarse grandemente, de encolerizarse, en el original están hablando de arder de cólera, de enardecerse, de enojarse vehementemente, de sentirse traicionado. Todos los ingredientes, una mala decisión del rey, decíamos, una decepción o traición que sienten esta multitud de 100.000 israelitas, y una explosión violenta de cólera invaden las ciudades y matan a 3.000 personas. ¿Saben? Es increíble cómo estos tres puntos son los que están como ingredientes en lo que tiene que ver con una explosión de ira. Quizá tú me estás escuchando y luchas contra tu carácter. Y aquí hay tres verdades que tenemos que conocer en este relato que nos van a ayudar a controlar la ira y el enojo, porque la ira es parte de nuestra creación. No podemos eliminarla de la vida, pero sí controlarla con el poder del Espíritu Santo. En primer lugar, necesitamos entender la cárcel en que nos mete la ira y el enojo. En segundo lugar, necesitamos experimentar el control del Espíritu Santo. Y en tercer lugar, necesitamos vivir un carácter rendido al Señor. Así que hay una cárcel de la ira, hay un control del Espíritu Santo y hay un carácter rendido. Vamos al primero de los puntos, la cárcel de la ira, la cadena de la ira. Miren, habitualmente tenemos un pensamiento equivocado basado en lo que creo que es correcto. Y decimos, tengo derecho a seguir enojado todo el tiempo que quiera porque las personas me han decepcionado. Esto es un pensamiento equivocado. Es como decir, bueno, yo tengo este carácter y no lo puedo cambiar. Mi madre era así, mi abuelo era así, mi padre era así. Miren, no. Cuando Cristo llega a una vida, nos cambia. La Biblia dice que las cosas viejas pasaron. Jesús no emparcha la vida. Jesús no cose sobre un traje viejo y nos surce. Jesús nos hace nuevos. Jesús transforma nuestra vida y nuestro carácter. Así que este pensamiento equivocado hay que eliminarlo, porque si no vamos a seguir toda la vida en una cárcel de la ira. ¿Cuál sería el pensamiento correcto? Deberíamos pensar así: puesto que Dios es el soberano en mi vida y he confiado en Él, someto todos mis derechos a Jesús. Las decepciones humanas que sufra son oportunidades que Dios usará para cambiar mi carácter. Claro que sí, puedo ser libre de la ira y el enojo. En Efesios capítulo 4, versículo 26, que hemos leído, en una versión dice: que vuestra ira sea santa y sin pecado, y que el enojo no dure más allá de la puesta del sol. Así que la Biblia pone límites a nuestro enojo para no encadenarnos con él. Miren, Jesús se enojó con los líderes religiosos hipócritas que experimentaban e interpretaban que el sábado era importante y que debía ser castigado con pena de muerte aquel que aún sanase a alguien en el día sábado. Como resultado, Jesús sanó al hombre de la mano seca en un día de reposo. Esto está en Marcos capítulo 3, versículo 5. Y dice allí que Jesús, mirando alrededor con enojo, esto es ira santa, entristecido por la dureza de sus corazones, dijo al hombre: extiende tu mano. Y la extendió y la mano le fue restaurada por sana. Miren, podemos enojarnos, pero cuando cruzamos la raya y después del enojo decimos cosas hirientes, subimos el tono, sentimos rencores y odios a las personas, callamos y luego murmuramos, cuando sentimos malicia frente a aquel que fue injusto y nos produjo la ira, entonces ahí cruzamos la raya y pecamos. Estaba con un líder de la iglesia que estaba muy molesto porque uno de sus jóvenes había organizado un encuentro, le había pedido que lleve materiales para entrenar a todo un equipo, y cuando este predicador fue durante 2 semanas, aquel que le había pedido que organice no había llevado ninguno de todas las personas que habían pedido este entrenamiento. Así que estaba un poco molesto por esto y fue y lo increpó, y yo estaba accidentalmente detrás de él y vi cómo le decía la verdad, pero el tono, la manera que usaba fue equivocada. Aquel joven le dijo: bueno, te pido perdón, pero me lo estás diciendo de mala manera. Y este subía la voz. Y yo le puse la mano en la espalda y le dije: me parece que te estás descalificando. Lo saqué aparte. Luego le pidió perdón y le dije: la verdad que estás diciendo es correcta, pero la forma, la manera, te está llevando a pecar. Miren, el cristiano puede airarse frente al pecado y la injusticia, pero no debemos cruzar la raya, porque allí Pablo dice en el versículo 27 que le damos lugar al diablo en el enojo contra el prójimo. Pecamos. Moisés luchó toda la vida con su enojo, y en Números 20 golpea la roca harto del pueblo y enojado, y esto le trae tremendas consecuencias. Miren, las explosiones de enojo nos traen cadenas y lazos en los cuales no nos permite vivir feliz y tener relaciones interpersonales sanas. Dice el sabio Salomón, hablando de la cárcel del enojo, en Proverbios 22, 24 al 25, no te entrometas con el iracundo, ni te acompañes con el hombre de enojos, no sea que aprendas de sus maneras y tomes lazo para tu alma. ¿Cuántas veces en explosiones pagamos un altísimo costo por nuestros enojos? Y luego nos arrepentimos. Nos damos cuenta que se nos fue la mano. Bueno, en primer lugar, a veces explotamos lastimando a hermanos y a seres queridos, y afectamos la comunión. El apóstol Pablo en Colosenses capítulo 3, versículo 19, nos dice a los esposos, maridos, amad a vuestras mujeres y no seráis ásperos con ellas. ¡Qué exhortación para los esposos! Necesitamos, sin duda, no tratar mal a nuestras esposas. Y si hemos sido ásperos con ellas, bueno, yo quiero decirte que este es un tiempo para pedirle a Dios que cambie nuestra manera y nuestro trato con la mujer a la cual Dios nos puso para darle honor. ¿Cuántas veces nos descalificamos como siervos y afectamos el testimonio como Moisés en Números 20? ¿Cuántas veces nos enfrentamos enojados con consiervos, peleando, gritando, murmurando? Pecamos contra Dios y las personas, contristamos al Espíritu Santo y no obedecemos lo que el apóstol Pablo dice en Efesios capítulo 4, versículos 30 al 31. Quítense de vosotros toda ira, amargura, enojo, y no contristéis al Espíritu Santo. Mi querido, cuando nos enojamos, la justicia de Dios ya no obra en nosotros. Apagamos, entristecemos el Espíritu, y ya Dios no nos puede utilizar. Por eso la Biblia nos dice que no tenemos que permitir quedar en la cárcel del enojo más allá de la puesta del sol. Este es un límite bíblico. Así que si estamos enojados con alguien y llevamos días, meses, semanas, años, Satanás nos ha metido en una cárcel y necesitamos salir. No huyamos como Jonás, que escapó de Dios, y siempre volvemos a encontrarnos con Él. Santiago dice en capítulo 1, versículo 20, Santiago es contundente: en la ira del hombre no obra la justicia de Dios. Recuerdo un matrimonio a cual teníamos que visitar porque éramos líderes de un grupo de preadolescentes que estaban ambos en la cárcel del enojo, la ira y el resentimiento. Cada vez que le íbamos a visitar a sus hijos, nos criticaban a los pastores, a los ancianos de la iglesia. Su lengua y su boca solo destilaba veneno. Ese veneno contaminó a sus hijos, perdió la familia y lo llevó al mundo. ¡Qué problema! ¡Qué drama! ¡Qué tragedia! Es cuando un cristiano deja pasar años con odios, rencores y enojos que lo meten en una cárcel. Quiero preguntarte en este tiempo, ¿qué problema, situación o pecado nos ha embargado el alma de tal manera que un lazo ha ganado en lugar de nuestra mente y nos ha puesto en cadenas? Saben, queridos míos, la Biblia muestra claramente que cuando nosotros estamos con el iracundo, Proverbios 22, 25, tomamos lazo para nuestra alma. Estaba en casa y un líder me llama porque por causa de su enojo se había enfrentado con su esposa. Habitualmente no hago esto, pero sentí que era de Dios. Me fui con el carro, con el vehículo, con el auto. Llegué a su casa, me abrió la puerta. Estaban los dos tremendamente enfrentados, dominados por la ira. Hablaban de abandonar la casa, de irse. ¿Saben? Cuando la ira nos controla, cometemos los errores más tristes de nuestra vida. Así que yo los senté en la mesa a ambos, comencé a hablarles. Y de a poco el Espíritu Santo comenzó a apaciguar la ira y el enojo. Finalmente los dejé solos para que se pidan perdón. Saben, quizá muchos de nosotros necesitamos sentarnos en la mesa con el Señor y experimentar el perdón de Cristo, porque el enojo es pecado y allí no obra la justicia de Dios. Hablamos de la cárcel del enojo, necesitamos salir de ella. En segundo lugar, hablamos del control y la libertad del Espíritu Santo. Proverbios 29:11 dice: el necio da rienda suelta a toda su ira, pero el sabio al fin la sosiega. Otra versión dice: los necios dan rienda suelta a su enojo, pero los sabios calladamente lo controlan. Aquí está nuestra palabra: controlando el enojo y experimentando la libertad del Espíritu Santo. Miren, al enojo no lo podemos eliminar de la vida, pero sí podemos controlarlo. El sabio Salomón dice que los sabios calladamente lo controlan. Déjame decirte 5 pasos prácticos para controlar el enojo. Número 1, reconocer que la ira en cualquiera de sus manifestaciones es un problema para mi vida y es pecado. Cuando hacemos una negación, nunca salimos de la cárcel. Debemos experimentar como David en el Salmo 32, versículo 5: mi pecado te declaré y no encubrí mi iniquidad. Dije: confesaré mis transgresiones a Jehová, y tú perdonaste la maldad de mi pecado. En segundo lugar, necesitamos replantear que la ira es pecado. Debemos tratarla en el plano espiritual. Cualquier esfuerzo humano es llevado otra vez al fracaso. Gálatas capítulo 6 nos habla de que necesitamos andar en el espíritu. Así que los problemas de la ira y el pecado hay que llevarlo al plano espiritual. Tercero, necesitamos rescatar el poder de la templanza como fruto del Espíritu Santo. En Gálatas capítulo 5, versículo 23, el apóstol dice: manifiestas son las obras de la carne, iras, contiendan. Pero en el capítulo 6 nos habla del control y el fruto del Espíritu. Y el apóstol Pablo dice en 2 Timoteo capítulo 1, versículo 7, que no nos ha dado Dios un espíritu de cobardía, sino de amor, poder y, aquí está la templanza, dominio propio. La templanza del Espíritu, el control del Espíritu Santo. Cuarto, necesitamos remarcar el límite al enojo, que es la caída del sol. Hay que reconciliarse antes de la noche, que es un límite sanitario, porque cuando nos acostamos enojamos, nos levantamos peor, nunca mejor. Quinto, necesitamos restaurar la libertad del Espíritu Santo quitando la ira. El apóstol dice en Efesios capítulo 4, quítense de vosotros toda ira, enojo, amargura. El énfasis está en restaurar la libertad del Espíritu Santo. Claro, cuando el enojo sale de la vida, la libertad que nos da la comunión nos lleva a arreglar los problemas con las personas. ¿Saben? Cuando confesamos a Dios, Mateo 18, luego tomamos la iniciativa de arreglar con aquel que nos enojamos. La libertad del Espíritu nos da confesión y podemos confesar a Dios y a la persona que hemos ofendido. Santiago capítulo 5, versículo 16 dice: confesaos vuestras ofensas los unos con los otros para que seáis sanados. Sin duda, el enojo enferma la vida, enferma las relaciones interpersonales, enferma la familia, enferma el alma. La confesión trae la salud y la salvación del Señor. Pero la libertad nos da oración sin iras ni contiendas. Quien está enojado no tiene libertad para orar. Por eso Pablo en 1 Timoteo capítulo 2, versículo 8, habla de que levantemos las manos al cielo cuando oramos sin iras ni contiendas. Sin duda, necesitamos quitar el enojo de nuestra vida y experimentar el control y la libertad del Espíritu Santo. Si estás lejos de Dios, quiero decirte, nunca vas a controlar el enojo con una pobre vida espiritual. Si vives una vida religiosa, quiero decirte que solo la renovación del Espíritu Santo en tu vida puede controlar la ira y el enojo. Eclesiastés capítulo 7, versículo 9 dice: no te apresures a enojarte, porque el enojo reposa en el seno de los necios. Este es un tiempo para traer los enojos y la ira a los pies del Señor, confesarlo, hablar con aquellos que hemos ofendido y cada día buscar el control del Espíritu para tener victoria sobre la ira y el enojo. Hablamos de una cárcel a la cual debemos salir confesando los enojos y las iras como pecado. Hablamos del control del Espíritu Santo diariamente para tener victoria sobre el enojo en el plano espiritual. Y en tercer lugar, hablamos de un carácter rendido cada día a los pies del Señor. El Señor Jesucristo dijo: si alguno quiere venir en pos de mí, niéguese a sí mismo, tome su cruz cada día y sígame. ¿Qué es esto si no es un carácter rendido todos los días al Señor? Miren, la victoria de hoy no nos alcanza para mañana. El triunfo y el control del enojo de hoy no nos alcanza para mañana. Cada día necesitamos crucificar nuestro yo. Como dice un autor, nos tenemos que levantar a la mañana y por la fe ocupar el lugar que nos toca en la cruz y experimentar lo que dice el apóstol en Gálatas capítulo 2, versículo 20: con Cristo estoy juntamente crucificado y ya no vive yo, mas vive Cristo en mí. Necesitamos rendir todos los días el carácter al Señor. Cuando uno tiene conciencia de que el carácter debe ser rendido, nunca se levanta a la mañana sin rendirlo delante del Señor. El apóstol escribe en Romanos capítulo 12 que necesitamos presentar nuestra vida al Señor. Presentéis vuestros cuerpos en sacrificio vivo, un carácter rendido, un cuerpo rendido. Hay que presentarse al Señor a la mañana cuando nos levantamos. Hay que presentarse al Señor al mediodía cuando estamos en medio de las actividades. Hay que presentarse al Señor en oración a la noche para pedir perdón. Presentémonos delante de la presencia del Señor y tendremos un carácter rendido. Y así la palabra va a ser el resto. El Salmo 19 muestra el poder de la palabra de Dios rindiendo un carácter. Dice el salmista en el Salmo 19: los mandamientos de Jehová son rectos, que alegran el corazón. El precepto de Jehová es puro, que alumbra los ojos. El temor de Jehová es limpio, que permanece para siempre. Los juicios de Jehová son verdad, todos justos, deseables más que el oro, mucho más que el oro afinado, y más dulce que la miel que destila el panal. Tu siervo es amonestado con ellos. En guardarlos hay grande galardón. Y yo quiero invitarte, para terminar este tiempo, que en oración rindamos nuestro carácter y traigamos nuestra ira y nuestros enojos al Señor. Quizá me esté escuchando un consiervo que siente que el enojo es una cárcel para su vida. Tenemos que experimentar la libertad en Cristo, el control del Espíritu. Este es un momento para orar al Señor. Quizá me esté escuchando alguien que está lejos del Señor y el enojo ha hecho desastres en la vida. Este es un tiempo para volver al Señor. Quizá me está escuchando alguien que lucha con la ira. El primer paso que tenés que dar es conocer a Jesús como Salvador, aquel que tiene poder para perdonar el pecado de nuestra ira, recibirle como Salvador y experimentar el poder del Espíritu Santo, controlando y cambiando el carácter y la vida. Así que vamos a orar allí donde estamos, cada uno con el Señor. Repite esta oración al cielo. Dile al Señor así: Señor, reconozco mis pecados. Señor, confieso mis enojos y mis iras. Señor, confieso que soy pecador y te pido perdón por mis pecados. Señor, creo que moriste en la cruz por mí. Abro mi corazón a ti. Señor, límpiame, perdóname. Señor, sálvame. Te lo pido en el nombre del Señor Jesús. Amén. Hasta el próximo programa.
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7: Memoricemos juntos Salmo capítulo 59, versículo 16. Pero yo cantaré de tu poder y alabaré de mañana tu misericordia, porque has sido mi amparo y refugio en el día de mi angustia. Pero yo cantaré de tu poder y alabaré de mañana tu misericordia, porque has sido mi amparo y refugio en el día de mi angustia. Memoricemos juntos Salmo capítulo 59, versículo 16.

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Soy Santiago Carrasco junto a usted. Le invito para que siga con nosotros. 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

Durante estos minutos nos proponemos transmitirte el mensaje de Dios para tu vida. Si hay algo que todos los seres humanos deseamos en nuestra relación con los demás, es que cuando nos hablan, nos digan la verdad. Nada nos disgusta más que sentir que nos mienten y nos engañan. Sin embargo, todos los días estamos expuestos a ser engañados y nosotros mismos usamos la mentira como un medio de escape a situaciones difíciles de resolver. La Biblia dice claramente que Satanás es el padre de mentira y nos arrastra a mentir, aun sabiendo que es una abominación delante de la santidad divina. Pero no ocurre esto cuando hablamos de Dios. Él es la verdad misma y su palabra es verdad. El salmista expresaba muchas veces este pensamiento en sus salmos y allí decía: en tu palabra se resume la verdad y todos tus pensamientos son justos y verdaderos. Posiblemente muchas veces te sientas atrapada en mentiras que van tejiendo una red en tu alma y no sepas cómo salir de ellas. Por eso te pido que escuches con atención lo que dice la Biblia. Conocerán la verdad y la verdad los hará libres. Pero ahora tal vez te hagas la pregunta, ¿qué es la verdad o dónde encontrarla? También la Biblia tiene la respuesta y el Señor Jesucristo, hablando de sí mismo, dijo: yo soy el camino, la verdad y la vida. Nadie viene a Dios el Padre si no es por mí. Si Él es la verdad, no una verdad a medias o mi verdad, es la verdad. Es el único medio de salvación que Dios envió a este mundo para salvar a los pecadores de las ataduras de Satanás, que es el padre de mentira. Recuerda que si quieres ser libre, tienes que permanecer en la verdad que es Jesús. 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

No mueva este punto del dial. A la mitad de la hora vamos a escuchar el programa La Fe Viene por el Oír. Así que preste atención a la lectura de hoy en el Evangelio de Lucas, capítulo 17 hasta el capítulo 19. Vamos a leer el Evangelio de Lucas. Así que sigan esta sintonía, disfrute más música. Soy Santiago Carrasco junto a usted. Antes del programa La Fe Viene por el Oír, comparto más música aquí en BBN.

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4: San Lucas 17. Dijo Jesús a sus discípulos:
5: imposible es que no vengan tropiezos, pero ay de aquel por quien vienen. Mejor le fuera que le ataran al cuello una piedra de molino y le arrojaran al mar, que hacer tropezar a uno de estos pequeñitos. Mirad por vosotros mismos. Si tu hermano peca contra ti, repréndele. Y si se arrepiente, perdónale. Y si siete veces al día peca contra ti, y siete veces al día vuelve a ti diciendo: me arrepiento, perdónale.
4: Dijeron los apóstoles al Señor:
6: aumentanos la fe.
4: Entonces el Señor dijo:
5: si tuvierais fe como un grano de mostaza, podríais decir a este sicómoro: desarráigate y plántate en el mar, y os obedecería. ¿Quién de vosotros, teniendo un siervo que ara o apacienta ganado, al volver él del campo luego le dice: pasa, siéntate a la mesa? ¿No le dice más bien: prepárame la cena, cíñete y sírveme hasta que haya comido y bebido? Después de esto, come y bebe tú. ¿Acaso da gracias al siervo porque hizo lo que se le había mandado? Pienso que no. Así también vosotros, cuando hayáis hecho todo lo que os ha sido ordenado, decid: siervos inútiles somos, pues lo que debíamos hacer hicimos.
4: Yendo Jesús a Jerusalén, pasaba entre Samaria y Galilea. Al entrar en una aldea, le salieron al encuentro 10 hombres leprosos, los cuales se pararon de lejos y alzaron la voz diciendo:
7: Jesús, Maestro, ten misericordia de nosotros.
4: Cuando él los vio, les dijo:
5: id, mostraos a los sacerdotes.
4: Y aconteció que, mientras iban, quedaron limpios. Entonces uno de ellos, viendo que había sido sanado, volvió glorificando a Dios a gran voz, y se postró rostro en tierra a sus pies, dándole gracias. Este era samaritano. Jesús le preguntó:
5: ¿no son 10 los que han quedado limpios? ¿Y los 9, dónde están? ¿No hubo quien volviera y diera gloria a Dios, sino este extranjero?
4: Y le dijo:
5: levántate, vete, tu fe te ha salvado.
4: Preguntado por los fariseos cuándo había de venir el reino de Dios, les respondió y dijo:
5: el reino de Dios no vendrá con advertencia, ni dirán: helo aquí o helo allí. Porque he aquí, el reino de Dios está entre vosotros.
4: Y dijo a sus discípulos:
5: tiempo vendrá cuando desearéis ver uno de los días del Hijo del Hombre, y no lo veréis. Y os dirán, helo aquí o helo allí. No vayáis ni lo sigáis. Porque como el relámpago que al fulgurar resplandece desde un extremo del cielo hasta el otro, así también será el Hijo del Hombre en su día. Pero primero es necesario que padezca mucho y sea desechado por esta generación. Como fue en los días de Noé, así también será en los días del Hijo del Hombre. Comían, bebían, se casaban y se daban en casamiento hasta el día en que entró Noé en el arca y vino el diluvio y los destruyó a todos. Asimismo, como sucedió en los días de Lot, cuando comían, bebían, compraban, vendían, plantaban, edificaban. Pero el día en que Lot salió de Sodoma, llovió del cielo fuego y azufre y los destruyó a todos. Así será el día en que el Hijo del Hombre se manifieste. En aquel día, el que esté en la azotea y sus bienes en casa, no descienda a tomarlos. Y el que esté en el campo, asimismo, no vuelva atrás. Acordaos de la mujer de Lot. Todo el que procure salvar su vida, la perderá. Y todo el que la pierda, la salvará. Os digo que en aquella noche estarán dos en una cama. El uno será tomado y el otro será dejado. Dos mujeres estarán moliendo juntas. La una será tomada y la otra dejada. Dos estarán en el campo. El uno será tomado y el otro dejado.
8: Respondiendo, le dijeron:
6: ¿dónde, Señor?
8: Él les dijo:
5: donde esté el cuerpo, allí se juntarán también las águilas.
8: También les refirió Jesús una parábola sobre la necesidad de orar siempre y no desmayar, diciendo:
5: había en una ciudad un juez que ni temía a Dios ni respetaba a hombre. Había también en aquella ciudad una viuda, la cual venía a él diciendo: hazme justicia de mi adversario. Él no quiso por algún tiempo, pero después de esto dijo dentro de sí: aunque ni temo a Dios, ni tengo respeto a hombre, sin embargo, porque esta viuda me es molesta, le haré justicia, no sea que viniendo de continuo me agote la paciencia.
8: Y dijo el Señor:
5: oíd lo que dijo el juez injusto. ¿Y acaso Dios no hará justicia a sus escogidos que claman a él día y noche? ¿Se tardará en responderles? Os digo que pronto les hará justicia. Pero cuando venga el Hijo del Hombre, ¿hallará fe en la tierra?
8: A unos que confiaban en sí mismos como justos y menospreciaban a los otros, dijo también esta parábola:
5: dos hombres subieron al templo a orar. Uno era fariseo y el otro publicano. El fariseo, puesto en pie, oraba consigo mismo de esta manera: Dios, te doy gracias porque no soy como los otros hombres, ladrones, injustos, adúlteros, ni aún como este publicano. Ayuno dos veces a la semana, diezmo de todo lo que gano. Pero el publicano, estando lejos, no quería ni aún alzar los ojos al cielo, sino que se golpeaba el pecho diciendo: Dios, sé propicio a mí, pecador. Os digo que este descendió a su casa justificado antes que el otro. Porque cualquiera que se enaltece será humillado, y el que se humilla será enaltecido.
8: Traían a él niños para que los tocara. Al verlo, los discípulos les reprendieron. Pero Jesús, llamándoles, dijo:
5: dejad a los niños venir a mí y no se lo impidáis, porque de los tales es el reino de Dios. De cierto os digo que el que no recibe el reino de Dios como un niño, no entrará en él.
8: Un alto dignatario le preguntó, diciendo:
9: maestro bueno, ¿qué haré para heredar la vida eterna?
8: Jesús le dijo:
5: ¿por qué me llamas bueno? Ninguno hay bueno sino solo Dios. los mandamientos sabes: no adulterarás, no matarás, no hurtarás, no dirás falso testimonio, honra a tu padre y a tu madre.
10: Él dijo: todo esto lo he guardado desde mi juventud.
4: Al oír esto, Jesús le dijo:
5: aún te falta una cosa. Vende todo lo que tienes y dalo a los pobres, y tendrás tesoro en el cielo, y ven, sígueme.
4: Entonces él, oyendo esto, se puso muy triste porque era muy rico. Al ver Jesús que se había entristecido mucho, dijo:
5: ¿cuán difícilmente entrarán en el reino de Dios los que tienen riquezas? Porque es más fácil que pase un camello por el ojo de una aguja que un rico entre en el reino de Dios.
4: Los que oyeron esto dijeron:
11: ¿quién, pues, podrá ser salvo?
4: Él les dijo:
5: lo que es imposible para los hombres es posible para Dios.
4: Entonces Pedro dijo:
12: he aquí, nosotros hemos dejado nuestras posesiones y te hemos seguido.
4: Y él les dijo:
5: de cierto os digo que no hay nadie que por el reino de Dios haya dejado casa, o padres, o hermanos, o mujer, o hijos, que no haya de recibir mucho más en este tiempo y en el siglo venidero la vida eterna.
4: Tomando Jesús a los 12, les dijo:
5: he aquí, cuando lleguemos a Jerusalén se cumplirán todas las cosas escritas por los profetas acerca del Hijo del Hombre. Pues será entregado a los gentiles, se burlarán de él, le insultarán y le escupirán, y después que le hayan azotado, le matarán. Pero al tercer día resucitará.
4: Sin embargo, ellos nada comprendieron de estas cosas, porque esta palabra les era encubierta y no entendían lo que se les decía. Aconteció que, acercándose Jesús a Jericó, un ciego estaba sentado junto al camino mendigando, y al oír a la multitud que pasaba, preguntó qué era aquello. Le dijeron que pasaba Jesús Nazareno. Entonces gritó diciendo:
7: Jesús, Hijo de David, ten misericordia de mí.
4: Los que iban delante le reprendían para que callara, pero él gritaba aún más fuerte:
7: Hijo de David, ten misericordia de mí.
4: Jesús entonces, deteniéndose, mandó traerle a su presencia. Cuando llegó, le preguntó diciendo:
5: ¿qué quieres que te haga?
4: Y él dijo:
7: Señor, que reciba la vista.
4: Jesús le dijo:
5: recíbela, tu fe te ha salvado.
4: Al instante recobró la vista y le seguía glorificando a Dios. Y todo el pueblo, cuando vio aquello, dio alabanza a Dios. Habiendo entrado Jesús en Jericó, iba pasando por la ciudad. Y sucedió que un hombre llamado Zaqueo, que era jefe de los publicanos y rico, procuraba ver quién era Jesús, pero no podía a causa de la multitud, pues era pequeño de estatura. Y corriendo delante, se subió a un sicómoro para verle, porque había de pasar por ahí. Cuando Jesús llegó a aquel lugar, mirando hacia arriba le vio y le dijo:
13: Zaqueo, date prisa, desciende, porque hoy es necesario que me hospede en tu casa.
4: Entonces él descendió a prisa y le recibió gozoso. Al ver esto, todos murmuraban, diciendo que había entrado a hospedarse en casa de un hombre pecador. Entonces Zaqueo, puesto en pie, dijo al Señor:
14: he aquí, Señor, la mitad de mis bienes doy a los pobres, y si en algo he defraudado a alguien, se lo devuelvo cuadruplicado.
4: Jesús le dijo:
5: hoy ha venido la salvación a esta casa, por cuanto él también es hijo de Abraham. Porque el Hijo del Hombre vino a buscar y a salvar lo que se había perdido.
4: Oyendo ellos estas cosas, prosiguió Jesús y dijo una parábola, por cuanto estaba cerca de Jerusalén, y ellos pensaban que el reino de Dios se manifestaría inmediatamente. Dijo pues:
6: un hombre noble se fue a un país lejano para recibir un reino y volver. Llamó antes a 10 siervos suyos, les dio 10 minas y les dijo: negociad entre tanto que regreso. Pero sus conciudadanos le odiaban y enviaron tras él una embajada diciendo: no queremos que este reine sobre nosotros. Aconteció que al regresar él después de recibir el reino, mandó llamar ante él a aquellos siervos a los cuales había dado el dinero, para saber lo que había negociado cada uno. Se presentó el primero diciendo: señor, tu mina ha ganado 10 minas. Él le dijo: está bien, buen siervo. Por cuanto en lo poco has sido fiel, tendrás autoridad sobre 10 ciudades. Llegó otro diciendo: señor, tu mina ha producido 5 minas. También a este dijo: tú también sé sobre 5 ciudades. Se presentó otro diciendo: señor, aquí está tu mina, la cual he tenido guardada en un pañuelo, porque tuve miedo de ti, por cuanto eres hombre severo que tomas lo que no pusiste y siegas lo que no sembraste. Entonces él le dijo: mal siervo, por tu propia boca te juzgo. Sabías que yo soy hombre severo que tomo lo que no puse y ciego lo que no sembré. ¿Por qué pues no pusiste mi dinero en el banco para que al volver lo hubiera recibido con los intereses? Y dijo a los que estaban presentes: quitadle la mina y dadla al que tiene las 10 minas. Ellos le dijeron: señor, tiene 10 minas. Pues yo os digo que a todo el que tiene, se le dará. Pero al que no tiene, aún lo que tiene se le quitará. Y también a aquellos mis enemigos que no querían que yo reinara sobre ellos, traedlos acá y decapitadlos delante de mí.
4: Dicho esto, iba adelante subiendo a Jerusalén. Al acercarse a Betfagé y a Betania, al monte que se llama de los Olivos, envió a 2 de sus discípulos diciendo:
6: id a la aldea de enfrente, y al entrar en ella hallaréis un asno atado en el cual ningún hombre ha montado jamás. Desatadlo y traedlo. Y si alguien os pregunta: ¿por qué lo desatáis?, le responderéis así: porque el Señor lo necesita.
4: Fueron los que habían sido enviados y hallaron como les dijo. Cuando desataban el asno, sus dueños les dijeron:
15: ¿por qué desatáis el asno?
4: Ellos dijeron:
11: porque el Señor lo necesita.
4: Lo trajeron a Jesús, y habiendo echado sus mantos sobre el asno, subieron a Jesús encima, y a su paso tendían sus mantos por el camino. Cuando ya se acercaba a la bajada del Monte de los Olivos, toda la multitud de los discípulos, gozándose, comenzó a alabar a Dios a grandes voces por todas las maravillas que habían visto. Decían:
16: bendito el Rey que viene en el nombre del Señor, paz en el cielo y gloria en las alturas.
4: Entonces, algunos de los fariseos de entre la multitud le dijeron:
9: maestro, reprende a tus discípulos.
4: Él, respondiendo, les dijo:
6: os digo que si estos callaran, las piedras clamarían.
4: Cuando llegó cerca de la ciudad, al verla, lloró por ella, diciendo:
6: si también tú conocieras, a lo menos en este tu día, lo que es para tu paz. Pero ahora está encubierto de tus ojos, porque vendrán días sobre ti cuando tus enemigos te rodearán con cerca, te sitiarán y por todas partes te estrecharán. Te derribarán a tierra y a tus hijos dentro de ti, y no dejarán en ti piedra sobre piedra, por cuanto no conociste el tiempo de tu visitación.
4: Entrando en el templo, comenzó a echar fuera a todos los que vendían y compraban en él, diciéndoles:
6: escrito está, mi
17: casa es casa de oración, pero vosotros la habéis hecho cueva de ladrones.
8: Enseñaba cada día en el templo, pero los principales sacerdotes, los escribas y los altos dignatarios del pueblo procuraban matarle, pero no hallaban nada que pudieran hacerle, porque todo el pueblo estaba pendiente de sus palabras.
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Gracias por su preferencia. También recuerde escribirnos. 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
3: Un contacto diario con la palabra de Dios es necesario para vivir una vida que agrada al Señor. Gracias por acompañarnos. A continuación, el hermano Jorge Huarchi estará compartiéndonos el mensaje titulado Andad como es digno del Evangelio. Abra su Biblia en Filipenses capítulo 1. Allí aprenderemos de tres cosas necesarias para vivir una vida digna del Evangelio.
4: Doy gracias a Dios por el privilegio que me da también de compartir su palabra en este día. Así que vamos a compartir de la palabra de Dios y les pido que abramos nuestras Biblias en Filipenses capítulo 1. Filipenses capítulo 1. Y hay ciertas lecciones que quedan grabadas en nuestro corazón y es lo que quiero compartir con ustedes. Vamos a abrir en Filipenses capítulo 1, versículo 27. Dice así la palabra de Dios, Filipenses capítulo 1, versículo 27. Solamente que os comportéis como es digno del Evangelio de Cristo, para que, o sea que vaya a veros, o que esté ausente, oiga de vosotros que estáis firmes en un mismo espíritu, combatiendo unánimes por la fe del Evangelio, y en nada intimidados por los que se oponen, que para ellos ciertamente es indicio de perdición, mas para vosotros de salvación. Y esto de Dios. Hasta aquí nomás la lectura de su palabra, solamente estos dos versículos. Y mi propósito en esta mañana es hablar un poquito acerca de la dignidad y el Evangelio, o el Evangelio y la dignidad. Dice allí el comienzo del versículo 27, solamente que os comportéis como es digno del Evangelio de Cristo. Ahora, cuando uno va estudiando las epístolas paulinas, las epístolas escritas por el apóstol Pablo, inspirados por el Espíritu Santo de Dios, nos damos cuenta de que en muchas oportunidades se utiliza la palabra digno. Y yo conté alrededor de 18 veces que en sus epístolas se utiliza esta palabra. Ahora, ¿qué es esto de digno? Que os comportéis como es digno. Bueno, esa palabra en original es la palabra axios, que significa una conducta, una manera de vivir, una manera de transitar el camino de la vida conforme a la posición que tenemos. Nosotros, gracias a Dios, somos cristianos, cristianos que hemos puesto nuestra fe en Jesucristo. Y cuando hablamos de ser dignos, estamos hablando de una conducta, una manera de vivir, una manera de proceder conforme a esa posición de privilegio que tenemos como cristianos. Así que es muy interesante que la dignidad está muy relacionada con la posición. Si yo me comporto como es digno, estoy haciendo que mi vida tenga que ver con la posición que yo tengo. Pero también, cuando vamos a ver acerca de la palabra digno, podemos hablar de vivir, de transitar el camino de la vida, siguiendo también los méritos, la condición, un ejemplo de una persona que ha impactado nuestra vida. Así que no solamente estar en relación con la posición, sino también con personas. Por ejemplo, yo quise siempre ser un hijo digno de mi padre natural, de mi papá, de mi viejo. Mi papá era un hombre honorable. Mi papá era un hombre honesto. Mi papá era un hombre correcto. Y un hombre manso. Y yo siempre quise ser igual a él. Y yo quisiera ser digno hijo de mi padre. En el caso aquí, entonces, tenemos bien claro que podemos ser dignos por posición, y también con respecto a personas. Este concepto lo toma el apóstol Pablo con toda su sabiduría, inspirado por el Espíritu Santo de Dios, como decimos, y lo va a utilizar en dos versículos que encontramos también en otras epístolas. En la epístola de los Efesios, capítulo 4, versículo 1, dice el apóstol Pablo: yo pues preso en el Señor, os ruego que andéis como es digno de la vocación con que fuisteis llamados. Así que allí nos habla de ser digno de un llamado de Dios. Nos llamó para ser sus hijos, nos llamó para ser siervos suyos, y nosotros, como cristianos, como creyentes, como salvos por el Señor, tenemos que conducirnos en la vida de acuerdo a ese llamado, ser dignos de ser llamados sus hijos, ser dignos de ser llamados sus siervos, un comportamiento con dignidad. Pero también el segundo concepto con respecto a personas lo encontramos en Colosenses capítulo 1, versículo 10. Y allí dice el apóstol Pablo: para que andéis como es digno del Señor. Así que aquí está hablando de una persona, el Señor Jesucristo, y cuando nosotros estudiamos y vemos la vida del Señor, vemos una vida santa, una vida que quiso hacer la voluntad de Dios y que su propósito principal, el Señor Jesucristo, fue glorificar a su Padre, glorificar a Dios. Así que si yo quiero ser digno, digno del Señor, tengo que manejarme de esa manera, buscar la gloria de Dios, una vida de santidad, una vida de bendición para las personas que me rodean. En los dos versículos que hemos mencionado, la palabra peripateo significa paso cada día, un paso, andar, andar. Así debe ser la vida cristiana, un paso cada día, como lo aprendimos nosotros en vida cristiana. Nuestro profesor nos decía: un paso cada día, un paso cada día, creciendo y siendo dignos de la posición y de la persona que nos llamó. Pero en este pasaje que tenemos como base, en el versículo 27, allí no nos habla de andar, sino de comportarnos. Dice allí: solamente que os comportéis. Ahora, yo estaba mirando esta palabra en el original, politeuomai. Esta palabra comportéis viene de politeis, viene de ciudad, ciudadano, polis, ciudad, ciudadano. Así que la idea aquí, no solamente que yo tengo que comportarme dignamente en mi manera de ser, en mi manera de obrar con respecto al Evangelio de Cristo, sino también como ciudadano. Ahora, ¿qué tiene que ver esto? Bueno, los filipenses vivían allí en Filipos, qué novedad, ¿no? Filipos era una ciudad que pertenecía a la provincia de Macedonia, y Macedonia pertenecía al Imperio Romano. Así que estos filipenses tenían la ciudadanía romana. Y tener la ciudadanía romana implicaba un privilegio enorme, con muchos derechos, con muchas prerrogativas. Está bien que muchas responsabilidades también, pero ser un ciudadano romano era tener una posición de privilegio. El apóstol Pablo, que escribe, también la tenía. Y muchas veces apeló a esa ciudadanía romana para salir de circunstancias difíciles. Así que era un privilegio enorme. Pero yo creo que cuando está hablando aquí de comportéis como ciudadanos, está hablando de algo más allá de lo terrenal. En el capítulo 3, versículo 20, está hablando de que nuestra ciudadanía está en los cielos, donde esperamos al Salvador, al Señor Jesucristo. Así que nuestra ciudadanía es mucho más que lo terrenal, es una ciudadanía celestial. Y yo tengo que comportarme de una manera digna como ciudadano del cielo. Así que como ciudadano del cielo, tengo que andar dignamente. Y dice: dignos del Evangelio de Cristo. Dignos del Evangelio de Cristo. Así nos llama a comportarnos. Ciudadanos de una patria celestial que andan dignamente conforme al Evangelio de Cristo. El entorno que encontramos aquí, o el contexto, es un contexto difícil. Está hablando de conducta cristiana, pero también está hablando de oposición, por lo que vamos a ver un poquito más adelante. Está hablando de persecución y está hablando de algunos problemas que había internos en la iglesia de Filipos que había que solucionar. Disidencia entre hermanos, algunos problemas, y entonces el apóstol va a llamar a comportarse dignamente conforme al Evangelio de Cristo. Así que yo quisiera ver con ustedes rápidamente algunas cosas que aparecen aquí tres cosas necesarias para un comportamiento.

como espíritu. Primer cosa, para ser digno del Evangelio de Cristo, tengo que estar firme en un mismo espíritu. Esto es muy interesante. En primer lugar dice, firmes. ¿Qué implica esa palabra firmes? Esa palabra firme significa perseverar en pie, mantenerse en pie, no caído, firme, parado, bien parado. Y esa firmeza tiene que ser constante en mi vida. No un día estoy firme, estoy bien parado y otro día estoy caído. Es el concepto que encontramos en 1 Corintios 15:58 cuando dice, estad firmes y constantes sirviendo al Señor. Así que la idea aquí es que no solamente estar firmes hoy, sino estar firmes mañana, pasado, firmes en una manera de actuar, constantemente firmes en una manera de actuar. Y dice aquí, firmes en un mismo espíritu. ¿Qué es lo que quiere señalar aquí el apóstol? Bueno, cuando llegamos allí a Hechos capítulo 4, versículo 32, dice que los que habían creído, o la multitud de los que habían creído, eran de un mismo corazón y de misma alma. La idea es que todos aquellos que habían creído tenían un mismo espíritu, estaban unánimes, estaban juntos. Una relación íntima con el Señor y una relación íntima entre ellos. Un mismo espíritu, una misma forma de sentir. Y eso está recalcado varias veces en esta epístola. Fíjense, por ejemplo, en el capítulo 4, versículo 1 y versículo 2. Allí están los dos conceptos bien claros. Dice el capítulo 4, versículo 1. Así que, hermanos míos, amados y deseados, gozo y corona mía, estad así firmes en el Señor. Amados. Firmes en el Señor. Y luego dice en el versículo 2, ruego a Evodia y a Sintique que sean de un mismo sentir en el Señor. Así que aquí están los dos conceptos, firmes en un mismo sentir, versículo 1 y versículo 2. Pero también menciona este concepto en el capítulo 2, fíjense por favor. Y dice en el capítulo 2, versículo 2, completad mi gozo, sintiendo lo mismo, teniendo el mismo amor, unánimes, sintiendo una misma cosa. Nada hagáis por contienda o por vanagloria, antes bien con humildad, estimando cada uno a los demás como superiores a él mismo, no mirando cada uno por lo suyo propio, sino cada cual también por lo de los otros. Así que es un llamado a estar firmes en un mismo sentir, en un mismo espíritu. Y queridos muchachos y chicas, queridos hermanos en otros lugares, la idea es aquí de estar todos juntos, unánimes, firmes en un mismo espíritu. De esa manera yo tengo un comportamiento digno del Evangelio de Cristo.

no buscando disensiones, no buscando problemas dentro del cuerpo, sino buscando la solución. Estar en un mismo corazón, una misma alma con el Señor y con mis hermanos. Ahora vamos a ver un poquito, en cada uno de estos puntos que vamos a ver el mandato, vamos a ver la responsabilidad y vamos a ver la necesidad. El mandato, la responsabilidad y la necesidad. El mandato lo encontramos en el pasaje paralelo que hemos mencionado allí en Efesios capítulo 4, versículo 1. Dice allí, os ruego, yo pues preso en el Señor, os ruego que andéis conforme a la vocación, como es digno de la vocación con que fuisteis llamados. Y va a decir, con humildad, con mansedumbre, los mismos términos que encontramos aquí, con amor, en bondad. Pero va a decir, solícitos en guardar la unidad del Espíritu en el vínculo de la paz. Solícitos en guardar la unidad del Espíritu en el vínculo de la paz. Así que está llamando a que cada uno de nosotros, si queremos ser dignos de la vocación, dignos del llamado, dignos del Evangelio de Cristo, tenemos que ser solícitos en guardar la unidad entre nosotros. Sin disensiones, sin buscar problemas, tratando de solucionar cualquier diferencia, porque yo te amo, porque tengo que ser humilde en mi manera de actuar. Pero hablamos acerca de la responsabilidad. Allí dice, guardar la unidad del Espíritu en el vínculo de la paz. Saben, queridos muchachos y chicas, queridos hermanos, esta unidad ya la tenemos. No tenemos que buscar la unidad ya está. La logró el Señor Jesucristo en la cruz y por la obra del Espíritu Santo, que cuando creemos en Cristo como Salvador personal, nos toma y nos coloca en el cuerpo de Cristo para ser uno con Él. Así que está lograda ya. La unidad ya está. Y menciona allí en Efesios capítulo 4, por lo menos 7 cosas que nos unen. Un mismo cuerpo, un mismo espíritu, una misma fe, una misma esperanza, un mismo bautismo, un mismo Señor, un mismo Dios y Padre. Así que allí vamos mencionando todas las cosas que nos unen. Así que nuestra responsabilidad para ser dignos del Evangelio de Cristo es guardar esa unidad, guardar esa armonía. Cada uno de nosotros somos llamados a una responsabilidad y un compromiso. Si tú quieres ser digno del Evangelio de Cristo, tenemos que ser solícitos en guardar esa unidad. Solícitos. ¿Por qué? ¿Cuál es la necesidad? Bueno, yo te puedo mencionar 2 o 3 cosas bien rápidas. En primer lugar, dice en Juan 17:21, para que el mundo crea. Para que el mundo crea. Cuando ve el mundo un pueblo unido entre sí, un pueblo que se ama, un pueblo que proclama la verdad de Jesucristo, pero que no lo hace en medio de disensiones y problemas, sino que hay armonía entre ellos, el mundo creerá. El mundo creerá. Pero también para que puedan ver a Dios. Dice 1 Juan capítulo 4, versículo 12, a Dios nadie le vio jamás. Si nos amamos entre nosotros, si el amor se ha perfeccionado entre nosotros, el mundo podrá ver a Dios a través de los cristianos. Así que si yo tengo un comportamiento digno del Evangelio de Jesucristo, el mundo podrá ver en mi vida a Dios. Y podrá ver en cada uno de nosotros como conjunto, como miembros de un mismo cuerpo, a Dios en nosotros. Pero hay otra cosa más que es una necesidad. Es hacernos fuertes frente al enemigo. Porque el mundo, Satanás y los adversarios están queriendo destruir el pueblo de Dios. Quería Satanás aquí destruir la iglesia en Filipos, porque si destruía y esas disensiones continuaban y se provocaban conflictos y guerras allí adentro, jamás se hubieran ocupado de predicar la palabra. Así que en medio de tanta adversidad y de oposición y de persecución, la importancia de estar juntos. Salmo 133. Mirad cuán bueno y cuán delicioso es habitar los hermanos juntos en armonía. Allí envía Jehová bendición y vida eterna. Querido, querida, queridos hermanos en todo el mundo, la importancia de hacernos fuertes juntos. Estar firmes en un mismo espíritu. Es necesario, y esto no es tampoco cuestión de distancia, no es cuestión de estar todos apretados. Porque podemos estar juntos en un mismo espíritu, firmes en un mismo espíritu, aun cuando estemos algunos aquí y otros en lugares muy distantes. Para hacernos firmes, firmes en un mismo espíritu, con un mismo sentido, con un mismo sentir, armonía entre los hermanos. Rápidamente, en segundo lugar,
Dice allí, en el versículo 27, terminando el versículo, combatiendo unánimes por la fe del Evangelio. Así que no solamente firmes en un mismo espíritu, sino en segundo lugar, combatiendo unánimes por la fe del Evangelio. Y esto es muy importante. ¿Qué es lo que significa luchar juntos? Luchar juntos. Y esto tampoco depende de la distancia. Esto de luchar juntos en todos los lugares del mundo, codo a codo, porque tenemos un adversario que es importante tenerlo en cuenta. Ahora dice allí, luchar, dice, combatiendo unánimes por la fe del Evangelio. Ahora, ¿qué es esto de la fe del Evangelio? Bueno, hay dos posiciones, dos significados o dos acepciones que es importante tener en cuenta. La primera tiene que ver con la fe objetiva, en el sentido de que tenemos que combatir juntos por la enseñanza del Evangelio, por la proclamación del Evangelio, por la predicación de la palabra, para que otros más puedan llegar a la fe en Jesucristo. Pero también hay un segundo significado que implica este sistema de enseñanza que hemos aprendido. La fe habla también de creencia, habla de los fundamentos de nuestra fe, de lo que hemos aprendido de la palabra de Dios, de todas las doctrinas fundamentales que tenemos aquí en nuestra Biblia y que tenemos que combatir unánimes por la fe del Evangelio. Unánimes. Ahora también hablamos de un mandato, de una responsabilidad, de una necesidad. El mandato tal vez lo podemos sacar de allí de 2 Timoteo, capítulo 3, versículo 14, cuando el apóstol Pablo le dice a Timoteo, persiste en lo que has aprendido y te persuadiste. Querido, querida, tenemos que persistir en lo que hemos aprendido y nos hemos persuadido, porque cuando uno persiste se transforma en convicción. Y lo que necesita el muchacho y la chica, el hombre y la mujer de nuestro tiempo son convicciones bíblicas, fundamentadas en la palabra de Dios, este libro que amamos. Dice también allí en 2 Timoteo que es importante retener la forma de las sanas palabras que hemos aprendido. Estamos constantemente, día a día, aprendiendo de la palabra de Dios, doctrinas fundamentales. Y es importante retener la forma de las sanas palabras que hemos aprendido aquí. Debemos combatir unánimes por la fe del Evangelio, por el cuerpo de doctrina que hemos recibido. Es una responsabilidad, no solo un mandato, una responsabilidad. Porque dice allí en Judas, versículo 3, que tenemos que contender ardientemente por la fe una vez dada a los santos. Contender ardientemente significa agonizar por causa de. Tenemos que llegar incluso hasta agonizar, si es necesario, por causa de la doctrina, por causa de la fe. Contender ardientemente por la fe dada una vez a los santos. Y esto me encanta, porque aprendemos tanta Biblia. Aprendemos los fundamentos de la fe y tenemos que estar dispuestos, y yo no estoy dispuesto. Estoy dispuesto a agonizar incluso, si es necesario, por la doctrina que hemos recibido, por la fe que hemos recibido de parte de Dios. Esa doctrina que nos enseñaron nuestros mayores, gracias a Dios, y que hemos podido aprender cada día y aprendemos cada día en este lugar. Doctrinas fundamentales bíblicas. Agonizar. Habla acerca de un atleta que se está esforzando valientemente y esforzándose con todo para mantener la fe, para ganar la carrera. Y es una necesidad. Porque dice allí en 2 Juan, versículos 7 y 8, porque muchos engañadores han salido por el mundo. Y vaya si lo sabemos. Alrededor nuestro muchos engañadores, respaldados por Satanás, que niegan doctrinas fundamentales que nosotros queremos con todo nuestro corazón. La principal doctrina que ellos niegan, que es Jesucristo es Dios. Y eso jamás lo vamos a aceptar. Negar esa doctrina. Nosotros creemos firmemente en este lugar, doctrina fundamental de nuestras iglesias, que Jesucristo es Dios, hecho carne habitando entre nosotros. Así que es muy importante ver que muchos engañadores han salido por el mundo, por lo tanto tenemos lucha. Y nos llama a ser dignos del Evangelio de Cristo. ¿Y qué es lo que tenemos que hacer? Combatir unánimes por la fe del Evangelio. Es una exhortación a tu vida, querido muchacho, querida chica, queridos alumnos.

Esta intimidad se significa temor. No tenemos que temer. No tenemos que atemorizarnos. Los que se oponen son hombres, unos al lado de otro, codo a codo también, que se alinean para luchar contra el Evangelio. Pero nosotros no tenemos que temerle. En este caso, en nuestra epístola, podían ser judíos o gentiles. Es muy posible que se estaba refiriendo aquí, los que se oponían eran los maestros judaizantes. Y en el capítulo 3, versículo 2, los trata muy bien el apóstol Pablo. Fíjense cómo los trata. Guardaos de los perros, guardaos de los malos obreros, guardaos de los mutiladores del cuerpo. Pero están respaldados por Satanás y se oponen a la obra de Dios. Así que es muy posible que eran los maestros judaizantes en aquel tiempo. Tal vez gentiles, porque también había oposición y había persecución. Pero lo interesante es que también en este tiempo había oposición. Y podemos ver a través de distintas situaciones de que también hay oposición para la obra del Evangelio. Vaya si lo sabremos. 35 años en la República Argentina, manteniendo en alto la palabra de Dios y los fundamentos bíblicos, doctrina básica. Y sin embargo, oposición, oposición, oposición. Y no solamente estamos hablando de inconversos, lamentablemente tenemos que hablar de creyentes que se oponen a la palabra de Dios. Ahora, muchachos y chicas, queridos hermanos, esto no nos tiene que llamar la atención. Porque cuando uno mira la historia bíblica y la historia del cristianismo, se da cuenta que siempre hubo oposición y siempre habrá oposición. Cuando uno quiere hacer la obra de Dios y caminar la vida conforme a lo que la palabra de Dios dice, siempre tendrá oposición. Uno mira la historia bíblica y ve los profetas en la antigüedad y vamos a ver cómo fueron realmente el pueblo de Israel se opuso a ellos. Con todo tipo de oposición. Cuando uno mira el comienzo de la iglesia allí en Hechos y ve la historia de la iglesia primitiva que comienza a andar y miles de personas llegan a conocer a Cristo como Salvador o a conformar la iglesia del Señor, en el capítulo 4 ya nos encontramos con oposición. Oposición, oposición. Pero no nos tiene que llamar la atención porque cuando el Señor Jesucristo vino a este mundo y traía en su corazón el deseo del Padre de salvar a los pecadores, sin embargo, dice el Salmo 2, que hace referencia ahí en Hechos capítulo 4, ¿por qué se amotinan las gentes? ¿Por qué se unen los reyes y los príncipes para ir en contra del ungido? Porque siempre habrá oposición, incluso en el tiempo del Señor. Así que si hay oposición en este tiempo, no nos tiene que llamar la atención, queridos muchachos y chicas. Pero dice, si yo quiero tener un andar digno del Evangelio de Cristo, en nada intimidados por lo que se opone. El mandato, también en este punto, es no temas. No temas. A través de toda la Biblia encontramos a los siervos de Dios y Dios diciéndole a su corazón, no temas, no temas. Mira que te mando que te esfuerces y seas valiente. No temas ni desmayes porque yo estoy contigo. No temas, no temas. Jeremías capítulo 20. Profeta, yo estoy contigo como poderoso gigante. Queridos muchachos y chicas, el llamado de Dios para nuestras vidas en esta mañana es no intimidados por lo que se oponen, no temas. Yo estoy contigo, yo estoy contigo. La responsabilidad la encontramos también allí en Hechos capítulo 4. El concilio de Jerusalén, el concilio judío, el Sanedrín le dijo a Pedro y a Juan, no hablen más del Evangelio, no hablen más del camino. ¿Y cuál fue la respuesta? No podemos dejar de decir lo que hemos visto y oído. No podemos dejar de decir lo que hemos visto y oído. Y es nuestra responsabilidad también. Dice el apóstol Pablo allí en Romanos, ¿cómo irán si no hay quien les predique? Responsabilidad, responsabilidad. No temas, no temas. La necesidad, hay un mundo que necesita. Pero más de eso, en cuanto a nosotros, pidamos el denuedo de Dios. Ese brío, ese valor, ese coraje, esa resolución, esa gallardía que viene de Dios, que viene de Dios y que tiene que hacerse carne en nosotros. Y

0: recibiréis poder.
1: Hechos 1:8. Cuando venga el Espíritu Santo sobre vosotros y me seréis testigos en Jerusalén, Judea, Samaria y hasta lo último de la tierra. Tenemos el poder del cielo a nuestro favor. El Espíritu Santo obrando en nuestros corazones y en nuestras vidas. Y recibiréis poder. Así que, la importancia, si yo quiero ser un obrero digno del Señor, en nada intimidado por lo que se pone. En nada intimidado por lo que se pone. Saben, Wilfie, uno de los hombres más leídos en este tiempo, dice que Isaías era una luz en medio de su tiempo. ¿Saben por qué? Porque nunca tuvo miedo de resplandecer como una luz. Nunca tuvo miedo de resplandecer como una luz. Solamente que os comportéis como es digno del Evangelio de Cristo. Ahora esa palabra es para nosotros. ¿Cómo lo hago? Estando firmes en un mismo espíritu. Combatiendo unánimes por la fe del Evangelio. Y en nada intimidados por lo que se opone. ¿Saben? Estaba buscando una ilustración personal. Algún personaje que pudiera ser el cuadro justo de lo que estamos tratando. El apóstol Pablo en el capítulo 2 va a mencionar al Señor mismo, va a señalar a Timoteo y va a señalar a Epafrodito. Que por cualquiera de ellos podíamos, por supuesto, el Señor por supuesto, lo podíamos poner delante. O tal vez pensar en alguno de los hombres de Dios en estos últimos tiempos, que fueron hombres dignos del Evangelio de Cristo. Pero, ¿saben? Quise pensar al revés, para terminar. Pregunta. Si el grupo de tus compañeros, piensa en esto, si el grupo de tus compañeros estuviera haciendo un estudio de este tema, ¿te pondría a vos como digno del Evangelio de Cristo? Queridas chicas, alumnas, si el grupo de tus compañeras estuvieran buscando un ejemplo, una ilustración personal de alguien digno del Evangelio de Cristo, ¿te pondrían a vos? ¿Me pondrían a mí? Y en nuestra familia, mirando a los padres a los hijos, o mirando a nuestros hermanos, o mirando a nuestros padres, buscaran un ejemplo de alguien digno del Evangelio de Cristo, ¿mirarían tu vida? Es difícil, ¿no? Es difícil. Tenemos que considerar esa situación. Yo creo que cada uno de los que estamos aquí tendríamos que elevar una oración a Dios. Dios, permíteme ser digno del Evangelio de Cristo. Permíteme ser digno. Dame la fuerza del cielo, Señor, para hacer una lección viviente. Que cuando vaya caminando alguien pueda decir, ese hombre, esa chica, ese muchacho, esa mujer, esa es una persona diferente. Esa es una persona digna del Evangelio de Cristo. Esa persona es un ciudadano del cielo. Esa debe ser nuestra oración. ¿Cómo lo hacemos? Estando firmes en un mismo espíritu. Solícitos en guardar la unidad del espíritu en el vínculo de la paz. Combatiendo unánimes por la fe del Evangelio. Guardando la gloriosa palabra de Dios y poniéndola en alto. Y en nada intimidados por los que se oponen. No temas. Yo estoy contigo. Ve. Predica. Enseña. Haz la obra. Y eso es una realidad en nuestras vidas. No seremos ni nada más ni nada menos que un digno representante del Evangelio de Cristo. Que el Señor nos ayude para que así sea. ¿Vamos a orar? Padre, gracias por las enseñanzas que encontramos en tu palabra, Padre. Y el llamado para los filipenses es el mismo llamado para nosotros. Solamente que os comportéis como ciudadanos del cielo. Os comportéis como es digno del Evangelio de Cristo. Te pido por mis queridos alumnos, Padre. Por personas que pueden estar escuchando y mirando este mensaje. Te pido por ellos y también por mi vida, Padre. Para que podamos ser realmente dignos. dignos de la posición, dignos de la persona de nuestro Señor y dignos del Evangelio de Cristo. Oramos a ti muy agradecidos. En el nombre de Cristo Jesús. Amén.
0: Debemos tener como meta andar como es digno del Evangelio. No olvidemos que para poder vivir esta nueva vida que glorifique al Señor, debemos estar firmes en el Espíritu.

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Muy bien, hasta aquí ha llegado hoy mi participación, pero quiero despedirme con lo que dice el Salmo capítulo 18, versículo 30. En cuanto a Dios, perfecto en su camino y acrisolada la palabra de Jehová, escudo es a todos los que en él esperan. Querido hermano, la fe, no dudemos del plan de Dios. Este es perfecto, es bueno para nuestra vida, es lo mejor. Por eso, ante la circunstancia que viva el mundo, la economía, el trabajo, la vida personal, confiemos en la voluntad de Dios. Esta es buena, agradable y perfecta, y el mejor lugar para que estemos. Con estas palabras me despido hasta una pronta oportunidad, si Dios lo permite. Soy Santiago Carrasco, feliz de haberle acompañado, y le invito para que sigan BBN. Espero que tenga un buen día y que Dios le bendiga. Chau, chau.

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0: Marcos capítulo 12.
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6: La vida sin Dios no tiene sentido. La vida sin Dios no vale nada. el hombre como flor del campo. Hoy florece y mañana se marchita. Joven, busca a Dios. Mientras tengas tiempo, busca a Dios.

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1: Son las 5 con 13 minutos.
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0: Son las 6:35.
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Ella está por Huamanga, en la avenida Quinoapata, ahí está. 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

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Feliz cumpleaños Panayay Raida Aguilar Ñaupa. Feliz cumpleaños Panayay María Isabel Candia de la Cruz. Chaneta, feliz cumpleaños Guauji Alfredo Yantoy Arias. Feliz cumpleaños Guauji Chayay Freddy Cordero Cárdenas. Feliz cumpleaños Panayay Marta Angulo Infante. Feliz cumpleaños Panayay Claribel Lapa Huicho. Feliz cumpleaños Guaujillay Roy Oliver Ñau y Cordero. Chanata, feliz cumpleaños Panilla y Frida Jorimaña Leguía. Feliz cumpleaños Guajilla y Ramón Illesca Tincopa. Chanata, feliz cumpleaños Panichalla y Francisca González Albino. Feliz cumpleaños Panilla y Aurelia Guamán Mendoza. Feliz cumpleaños Guajilla y Dante Urbano Leandro. Chaneta, feliz cumpleaños, Guaujillay Aquilino Contreras Jayo. Feliz cumpleaños, Guaujillay Onésimo Poma Bujaico. Más ahora Changman. Feliz cumpleaños, Guaujillay Filemón Poma Bujaico. Ahí está, Onésimo y Filemón, Rick. ¿Ah? 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Chanayata, feliz cumpleaños Panayay Aurea Jonilla Yauca. Chanayata, feliz cumpleaños Guaujillay Máximo Huanca Arango. Feliz cumpleaños Guaujillay Carlos Sánchez Chávez. 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

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Hermano, saludos de Apurímac, provincia de Grau, distrito de Chuquibambilla. 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Quiero mandar saludos a mi mamá Aniceta León y a mi papá Delfín Corpa, que se encuentran escuchando su programa en Lirio, Acoria, Huancavelica. Ahí está Lirio, Yachtachaperiquit, Churacuicuchcan, Huaujillanchic. Delfín, Chanayata, Panillanchic, Aniceta. Kainata Nilkan, siempre escuchamos su programa. Saludos desde Huaraz, Ancash, Nispa, Panillanchic, Ninfa, Corpa, León. 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

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Pastor Juan, buenos días, que Dios le bendiga, saludos desde Pampas, Tayacaja, especialmente desde Acraquia. Quiero mandar saludos para mis sobrinos Filemón y Onésimo Poma Bujaico. Ahí está, hoy día es su cumpleaños. 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Cay mensaje pinishkan. ¡Feliz cumpleaños! ¡Que Dios los bendiga! ¡Un fuerte abrazo para ellos! 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Amada familia, ya se acerca misión compartida, nispanica, muchkan. 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El quinto ángel tocó la trompeta y vio una estrella que cayó del cielo a la tierra y se le dio la llave del pozo del abismo. Y abrió el pozo del abismo y subió humo del pozo como humo de un gran horno. Y se oscureció el sol y el aire por el humo del pozo. Y del humo salieron langostas sobre la tierra. Y se les dio poder como tienen poder los escorpiones de la tierra. Y se les mandó que no dañasen a la hierba de la tierra ni a cosa verde alguna, ni a ningún árbol, sino solamente a los hombres que no tuviesen el sello de Dios en sus frentes. Y le fue dado no que los matasen, sino que los atormentasen 5 meses. Y su tormento era como tormento de escorpión cuando hiere al hombre. Y en aquellos días los hombres buscarán muerte, pero no la hallarán,
y ansiará morir, pero la muerte huirá de ellos. El aspecto de las langostas era semejante a los caballos preparados para una guerra. En las cabezas tenían como coronas de oro, sus caras eran como caras humanas, tenían cabello como cabello de mujer, sus dientes eran como de leones, tenían corazas como corazas de hierro, el ruido de sus alas era como el estruendo de sus carros de caballos corriendo a batalla. Tenían colas como de escorpiones y también aguijones, y en sus colas tenían poder para dañar a los hombres durante 5 meses. Y tienen por rey sobre ellos al ángel del abismo, cuyo nombre en hebreo es Abadón y en griego Apolión. El primer ay pasó y he aquí vienen aún 2 ayes después de esto. El sexto ángel tocó la trompeta y oyó una voz de entre los 4 cuernos del altar del oro que estaba delante de Dios diciendo al sexto ángel que tenía la trompeta: desata a los 4 ángeles que están atados junto al gran río Éufrates. Y huyeron y fueron desatados los 4 ángeles que estaban preparados para la hora, día, mes y año, a fin de matar a la tercera parte de los hombres. Y el número de los ejércitos de los jinetes era 200 millones. Yo oí su número. Así vi en visión los caballos y a los jinetes, los cuales tenían corazas de fuego, de zafiro y de azufre, y las cabezas de los caballos eran como cabezas de leones, y de su boca salían fuego, humo y azufre. Por estas 3 plagas fue muerta la tercera parte de los hombres por el fuego, el humo y el azufre que salían de su boca. Pues el poder de los caballos estaba en su boca y en sus colas, porque sus colas semejantes a serpientes tenían cabezas y con ellas dañaban. Y los otros hombres que no fueron muertos con estas plagas, ni aún se arrepintieron de las obras de sus manos, ni dejaron de adorar a los demonios y a las imágenes de oro, de plata, de bronce, de piedra y de madera, los cuales no pueden ver, ni oír, ni andar. No se arrepintieron de sus homicidios, ni de sus hechicerías, ni de su fornicación, ni de sus hurtos. 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
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Por los reyes y por todos los que están en eminencia. Eminencia, ninkumrike, alto autoridad kunata. Para que vivamos quieta y reposadamente en toda piedad y honestidad. Y versículo 3, nichkan, porque esto es bueno y agradable delante de Dios nuestro Salvador. 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El poder cambia a las personas. El poder en el hecho de ser autoridad cambia a las personas. El poder económico cambia a las personas. El poder social cambia a las personas. 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

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Porque escrito está: mía es la venganza, yo pagaré, dice el Señor. 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

0: 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Acá estamos full sintonía con toda la familia. 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María Alvarado Borda, Nichkan, buenos días hermano, quiero mandar saludos a mi papá Malaquías Alvarado, ahí están, Pauji Malaquías, Maipim Tariki Kuchkanki, y a mi mamá Lucía Borda, panellay, Lucía Jampaj. Se encuentran en su estancia Uruicilla. Acá en Nazca estamos bien. Nisparik ni Camuchkan. No se preocupen por nosotros. Espero que ustedes también estén bien. Aliméntense, abríguense siempre, cuídense mucho. Los queremos mucho. Un abrazo fuerte a la distancia. Gracias, hermano. Bendiciones, Nispachanaja. Ojalay Malaquías, Panilla de Lucía. 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Giovanna, niegas gracias pastor por la enseñanza del día de hoy. Es alimento para nuestro espíritu. Nuestro Dios lo siga usando en su obra, compartiendo la palabra de Dios. Muchas bendiciones, Nispa Churaikam, a cumplir nuestras obligaciones como buen ciudadano. 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Leni Mendoza, pastor, buenos días, Dios le bendiga desde Huancavelica, Acoria, centro poblado de Pucutu. Ahí está. Saludos para mis padres, Ramón Mendoza y Dominga Sánchez. Dios lo bendiga, pastor, escuchando tu programa. Leni Mendoza, Ricky, saludo especial, Ricky, Ramón Mendoza, Panilla y Dominga. 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mamá Juanita Yagi. Espero que se encuentren bien nomás, mamá, aquí nosotros estamos bien. No se preocupen más ustedes, abríguense, alimentense, cuídense mucho. Abrazos a la distancia, Nispa Panayanchi, María Quispe, Chayay Kachin, Saludun Tariki, Huacpil Pichaca, Jarwancho, Barrio Rosario, Nishambi, Huaujillanchi, Edilberto Panayay, Juanita, Yuhaman Tapas, Jukhatun, saludo. 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Reformada en el Perú, Nishan Ukupi, Huajikuna, Panayaikuna, Jukatun, saludo, Hamkunapa, Huajiyansik, Everson Espinosa, Chayaika, Chikamun, Chanta, esposa de Pasaludai, Gonriki, saludos al pastor Everson Espinosa y su amada familia, Nispa. Muy bien, Chanaja, 7:59, nena de casa de las 8, ahora sí. 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Santa Limasja. Lucinda Mora. Noemí Quispe Riveros. Reinalda Taipe. Chaneta, Julián Iquise. Chaneta, gracias. Jaime Chinchay. 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Marleni Zulca Guillén. 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José Sencia. Gracias, Ojillay Gregorio Sierra Herrera. Gracias, Panillay Virginia Abelio Tame. Chaynayata, gracias, Saturnino Caruas. Gracias, Dominga Quispe. Gracias, Juana Ludeña. Gracias, Ninfa Corpa León. Gracias, Noemí Mirano Champi. Chaynayata, gracias, Noemí Cabrera. Gracias, John Carazas. Gracias, Eudropia Huamán. Gracias, Cipriano Narváez. Gracias, Dina Quispe. Gracias, Uyericus Aixigmanta. Berta Jaza Puma. Chanata, gracias, Rubén Taipe Montes. Gracias, Tajacho Noemí González Palomino. Pascual Reinaga. Reinalda León. Elizabeth Quispe Pojo. Arturo Vilca. Chanayata, María Quispe. Muchas gracias, Sebastián Llantoy. Muchas gracias, Everson Espinosa, Rosa Gutiérrez, Lenny Mendoza. Muchas gracias, Sofía Delia Pillaca. 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
1: Son las 8:05.

En el libro del profeta Jeremías, en el capítulo 18, versículo 6, dice: No podré yo hacer de vosotros como este alfarero o casa de Israel, dice Jehová. He aquí como el barro en la mano del alfarero, así sois vosotros en mi

hermano o casa de Israel. Querido y querido oyente, Dios utiliza la figura de un alfarero y escultor para demostrarnos que es Él quien moldea nuestras vidas y trabaja en cada uno de nosotros según su voluntad, carácter y propósito. A veces no comprendemos por qué suceden cosas en nuestras vidas, pero son en esos momentos donde debemos recordar que tenemos un alfarero perfecto que es Dios y que todo lo que Él nos deja experimentar es para nuestro bien y nuestro crecimiento. Romanos capítulo 8 versículo 28 dice: "Y sabemos que a los que aman a Dios, todas las cosas les ayudan a bien, esto es, a los que conforme a su propósito son llamados".

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1: 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La buena semilla para hoy se encuentra en Romanos 5, 7 a 8. Pudiera ser que alguno osara morir por el bueno, mas Dios muestra su amor para con nosotros en que siendo aún pecadores, Cristo murió por nosotros. La reflexión de hoy se titula Grandeza de alma. Noelia Rouget fue una sobreviviente de los campos de exterminio. Detenida por la Gestapo en junio de 1943, fue deportada a Ravensbrück en enero de 1944. Cuando fue liberada en abril de 1945, pesaba 35 kilos y padecía tuberculosis, pero seguía viva, mientras 90.000 prisioneros habían sido exterminados allí. En 1962, el desdichado oficial de la Gestapo que la había enviado a Alemania fue detenido. Su juicio terminó con un veredicto contundente. El verdugo fue condenado a muerte. Noelia Rouget tomó su pluma y escribió al general de Gaulle. Le pedía que indultara a su verdugo, entre otras razones, porque dijo ella: «Creo en Dios, el único dueño de la vida y de la muerte». El presidente de la República accedió a su petición, cambiando la condena a muerte por cadena perpetua. El biógrafo de esta sobreviviente señaló: «Sus amigos no comprendieron en absoluto su planteamiento». Si una creyente como Noelia Rouget tuvo el verdadero valor de la fe sin ser comprendida, ¿cómo podemos entender el sacrificio de Jesús, quien ocupó nuestro lugar bajo el juicio de Dios a causa de nuestros innumerables pecados? Por supuesto, no a través de un planteamiento racional, sino aceptando por la fe la gracia que Dios nos ha concedido y dándole las gracias por habernos mostrado tanto amor. El Hijo de Dios es mucho más grande que cualquier hombre o mujer excepcional. ¿Puede usted, amigo oyente, decir, como dice la Biblia, «El Hijo de Dios me amó y se entregó a sí mismo por mí»? Gálatas 2:20. Si su respuesta es afirmativa, entonces usted es bienaventurado. 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

El enojo es una emoción humana que todos podemos experimentar. Sin embargo, sentir enojo no necesariamente es un pecado. La Biblia dice en Efesios capítulo 4, versículo 26, «Airaos, pero no pequéis». El problema del enojo comienza cuando permitimos que este sentimiento tome el control de nuestro corazón y de nuestras acciones, y eso nos lleve a odiar, a ser violentos o a realizar cualquier acto pecaminoso. Hoy en el programa Conectados con la Palabra escucharemos al pastor Gustavo Caramelino compartir con nosotros el mensaje bíblico Controlando el Enojo basado en la vida del rey Amasías. 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
2: La comunicación es crucial en los tiempos que corren. No obstante, desde siempre, Dios desea que estemos conectados permanentemente con Él. Gracias por acompañarnos en Conectados con la Palabra. Gustavo Caramelino hoy nos trae el tema
3: Controlando el enojo. Todos experimentamos el enojo alguna vez, como algo fugaz o como una furia. El enojo como una emoción humana es una experiencia común, pero cuando todo se descontrola, se vuelve destructiva y afecta a quienes nos rodean. Bienvenidos a Conectados con la Palabra. Estamos muy felices de todo el contacto y el ida y vuelta que nuestros queridos oyentes hacen a través de la radio, a través del mail, a través del Facebook y aún en el canal de YouTube, todas las vistas. La verdad que nos anima mucho para seguir adelante, para poder sembrar a través de Conectados con la Palabra convicciones bíblicas para tomar buenas decisiones. Y hoy vamos a estudiar otro rey, es el rey Amasías, rey de Judá. Probablemente para la gran mayoría es un rey desconocido para los estudiantes.

Capítulo 3 dice: y luego que Amasías fue confirmado en el reino, mató a los siervos que habían matado al rey de su padre, pero no mató a los hijos de ellos, según está escrito en el libro de la ley. Versículo 5. Reunió luego Amasías a Judá, y con arreglo a las familias le puso jefes de millares, centenas, sobre todo Judá y Benjamín. Después puso en la lista todos los de 20 años para arriba, y fueron hallados 300.000 escogidos para salir a la guerra. Y de Israel tomó a sueldo por 100 talentos de plata a 100.000 hombres. Mas un varón de Dios vino a él y le dijo: rey, no vaya contigo el ejército de Israel, porque Jehová no está con Israel, ni con todos los hijos de Efraín. Pero si vas, si así lo haces, y te esfuerzas para pelear, Dios te hará caer delante de los enemigos, porque en Dios está el poder para ayudar o para derribar. Y Amasías dijo al varón de Dios: ¿qué haré con los 100 talentos que he dado al ejército de Israel? Y el varón de Dios le respondió: Jehová puede darte mucho más que esto. Entonces Amasías apartó el ejército de la gente que había venido a él de Efraín para que fuese a sus casas, y ellos, aquí está nuestra frase, se enojaron grandemente contra Judá y volvieron a sus casas encolerizados. Versículo 13. Y el ejército que Amasías había despedido para que no fuesen con él a la guerra, invadieron las ciudades de Judá desde Samaria hasta Bet Orón y mataron a 3.000 de ellos, tomando gran despojo. Miren, cuando nos enojamos, lo expresamos de diferentes maneras. A veces explotamos y traemos daño a los que nos rodean, pero otras veces, en la ira y en el enojo, implosionamos, afectando nuestra propia vida y nuestra propia salud. La pregunta es: ¿es pecado enojarnos? Bueno, en realidad no. La emoción inicial del enojo nos fue dada por Dios, pero la forma en que respondemos y expresamos nuestra ira determinará si ésta se convierte en pecado. Pablo escribe a los Efesios en capítulo 4, versículo 26, y dice: airaos, pero no pequéis, no se ponga el sol sobre vuestro enojo, ni deis lugar al diablo. ¿Saben? El enojo y la ira es una señal que algo no está bien en nuestra vida. Así como una luz roja en el tablero de un automóvil, de un carro, anuncia que algo no está bien en el sistema, de la misma manera, las explosiones de ira y enojo anuncian que hay algo que hay que cambiar en nuestra vida. Hemos leído aquí la historia del rey Amasías, el hijo de Joás, rey de Judá que sucedió a su padre en el trono. Amasías reinó 29 años. Actuó bien al principio de su reinado, hizo la guerra contra los edomitas, lo hemos leído aquí, pero se trajo consigo dioses de los hijos de Seir, se postró ante ellos y por lo tanto cayó en el desagrado de Dios. Después de vengar la muerte de su padre, el relato que hemos leído indica que Amasías organizó un ejército, pero alquiló 100.000 hombres del reino del norte, de Israel. Él reinaba en el reino del sur, en Judá. Y el profeta le reprende por tomar en alquiler soldados mercenarios de Israel. Entonces Amasías obedece la exhortación y manda estos 100.000 de regreso a casa, y Dios promete recompensarle. Pero en realidad estos soldados se sienten rechazados, pierden la oportunidad de los despojos de la batalla, que era la gran ganancia. Se enojan, la palabra dice que se llenan de cólera, atacan las ciudades de Judá, matan a 3.000 personas, destruyen las ciudades, y esto trae un gran mal por la explosión de ira y enojo de estas 100.000 personas. Cada vez que vemos por la televisión las manifestaciones públicas
en los países cuando hay grandes protestas y miles de personas se largan a la calle y hay violencia y enfrentamiento con las fuerzas de seguridad, uno ve como las multitudes encolerizadas destruyen negocios, rompen todo el espacio público.

0: bélico, la explosión del enojo y la ira por decisiones del gobierno de la cual están en desacuerdo, es muy similar a lo que vemos aquí. ¿Qué ocurrió aquí? Bueno, Amasías comete un error. Aquí están todos los ingredientes para la explosión del enojo y la ira. En primer lugar, hay una mala decisión del rey, tomando una costosa decisión de alquilar 100.000 mercenarios y pagar 100 talentos, una altísima suma de dinero que no quería perder. Y Dios le dice, Dios te puede dar algo mejor. Toda una reflexión para nuestras vidas. A veces Dios nos está indicando que el camino que tomamos es equivocado. Y por no perder dinero, por no perder recursos materiales, seguimos en el mismo camino y perdemos mucho más de lo que hemos invertido. Tomemos esta promesa de Dios a Amasías cuando hay que producir un cambio en la vida, aunque tenga un costo material. Dios nos dice como Amasías, Dios puede darte mucho más que esto. Si me estás escuchando y estás en un tiempo donde tienes que tomar una decisión, dejar algo, tal vez un trabajo, una sociedad, algo que no está de acuerdo con la voluntad de Dios, yo quiero decirte, si Dios te lo ha indicado, Él te va a sostener y te puede dar mucho más de lo que tú temes perder. Las palabras que aparecen aquí en el idioma original y que hablan de enojarse grandemente, de encolerizarse, en el original están hablando de arder de cólera, de enardecerse, de enojarse vehementemente, de sentirse traicionado. Todos los ingredientes, una mala decisión del rey, decíamos, una decepción o traición que sienten esta multitud de 100.000 israelitas, y una explosión violenta de cólera invaden las ciudades y matan a 3.000 personas. ¿Saben? Es increíble cómo estos tres puntos son los que están como ingredientes en lo que tiene que ver con una explosión de ira. Quizá tú me estás escuchando y luchas contra tu carácter. Y aquí hay tres verdades que tenemos que conocer en este relato que nos van a ayudar a controlar la ira y el enojo, porque la ira es parte de nuestra creación. No podemos eliminarla de la vida, pero sí controlarla con el poder del Espíritu Santo. En primer lugar, necesitamos entender la cárcel en que nos mete la ira y el enojo. En segundo lugar, necesitamos experimentar el control del Espíritu Santo. Y en tercer lugar, necesitamos vivir un carácter rendido al Señor. Así que hay una cárcel de la ira, hay un control del Espíritu Santo y hay un carácter rendido. Vamos al primero de los puntos, la cárcel de la ira, la cadena de la ira. Miren, habitualmente tenemos un pensamiento equivocado basado en lo que creo que es correcto. Y decimos, tengo derecho a seguir enojado todo el tiempo que quiera porque las personas me han decepcionado. Esto es un pensamiento equivocado. Es como decir, bueno, yo tengo este carácter y no lo puedo cambiar. Mi madre era así, mi abuelo era así, mi padre era así. Miren, no. Cuando Cristo llega a una vida, nos cambia. La Biblia dice que las cosas viejas pasaron. Jesús no emparcha la vida. Jesús no cose sobre un traje viejo y nos surce. Jesús nos hace nuevos. Jesús transforma nuestra vida y nuestro carácter. Así que este pensamiento equivocado hay que eliminarlo, porque si no vamos a seguir toda la vida en una cárcel de la ira. ¿Cuál sería el pensamiento correcto? Deberíamos pensar así. Puesto que Dios es el soberano en mi vida y he confiado en Él, someto todos mis derechos a Jesús. Las decepciones humanas que sufra son oportunidades que Dios usará para cambiar mi carácter. Claro que sí, puedo ser libre de la ira y el enojo. En Efesios capítulo 4, versículo 26 que hemos leído, en una versión dice, que vuestra ira sea santa y sin pecado, y que el enojo no dure más allá de la puesta del sol. Así que la Biblia pone límites a nuestro enojo para no encadenarnos con él. Miren, Jesús se enojó con los líderes religiosos hipócritas que experimentaban e interpretaban que el sábado era importante y que debía ser castigado con pena de muerte aquel que aún sanase a alguien en el día sábado. Como resultado, Jesús sanó al hombre de la mano seca en un día de reposo. Esto está en Marcos capítulo 3, versículo 5. Y dice allí que Jesús, mirando alrededor con enojo. Esto es ira santa. Entristecido por la dureza de sus corazones, dijo al hombre, extiende tu mano. Y la extendió y la mano le fue restaurada por sana. Miren, podemos enojarnos, pero cuando cruzamos la raya y después del enojo decimos cosas hirientes, subimos el tono, sentimos rencores y odios a las personas, callamos y luego murmuramos. Cuando sentimos malicia frente a aquel que fue injusto y nos produjo la ira, entonces ahí cruzamos la raya y pecamos. Estaba con un líder de la iglesia que estaba muy molesto porque uno de sus jóvenes había organizado un encuentro, le había pedido que lleve materiales para entrenar a todo un equipo, y cuando este predicador fue durante 2 semanas, aquel que le había pedido que organice no había llevado ninguno de todas las personas que habían pedido este entrenamiento. Así que estaba un poco molesto por esto y fue y lo increpó, y yo estaba accidentalmente detrás de él. Y vi cómo le decía la verdad, pero el tono, la manera que usaba fue equivocada. Aquel joven le dijo, bueno, te pido perdón, pero me lo estás diciendo de mala manera. Y este subía la voz. Y yo le puse la mano en la espalda y le dije, me parece que te estás descalificando. Lo saqué aparte. Luego le pidió perdón y le dije, la verdad que estás diciendo es correcta, pero la forma, la manera te está llevando a pecar. Miren, el cristiano puede airarse frente al pecado y la injusticia, pero no debemos cruzar la raya, porque allí Pablo dice en el versículo 27 que le damos lugar al diablo en el enojo contra el prójimo. Pecamos. Moisés luchó toda la vida con su enojo, y en Números 20 golpea la roca harto del pueblo y enojado. Y esto le trae tremendas consecuencias. Miren, las explosiones de enojo nos traen cadenas y lazos en los cuales no nos permite vivir feliz y tener relaciones interpersonales sanas. Dice el sabio Salomón, hablando de la cárcel del enojo, en Proverbios 22, 24 al 25, no te entrometas con el iracundo, ni te acompañes con el hombre de enojos, no sea que aprendas de sus maneras y tomes lazo para tu alma. ¿Cuántas veces en explosiones pagamos un altísimo costo por nuestros enojos y luego nos arrepentimos? Nos damos cuenta que se nos fue la mano. Bueno, en primer lugar, a veces explotamos lastimando a hermanos y a seres queridos. Y afectamos la comunión. El apóstol Pablo en Colosenses capítulo 3, versículo 19, nos dice a los esposos, maridos, amad a vuestras mujeres y no seráis ásperos con ellas. ¡Qué exhortación para los esposos! Necesitamos, sin duda, no tratar mal a nuestras esposas. Y si hemos sido ásperos con ellas, bueno, yo quiero decirte que este es un tiempo para pedirle a Dios que cambie nuestra manera y nuestro trato con la mujer a la cual Dios nos puso para darle honor. ¿Cuántas veces nos descalificamos como siervos y afectamos el testimonio como Moisés en Números 20? ¿Cuántas veces nos enfrentamos enojados con consiervos, peleando, gritando, murmurando? Pecamos contra Dios y las personas, contristamos al Espíritu Santo. Y no obedecemos lo que el apóstol Pablo dice en Efesios capítulo 4, versículos 30 al 31. Quítense de vosotros toda ira, amargura, enojo, y no contristéis al Espíritu Santo. Mi querido, cuando nos enojamos, la justicia de Dios ya no obra en nosotros. Apagamos, entristecemos el Espíritu, y ya Dios no nos puede utilizar. Por eso la Biblia nos dice que no tenemos que permitir quedar en la cárcel del enojo más allá de la puesta del sol. Este es un límite bíblico. Así que si estamos enojados con alguien y llevamos días, meses, semanas, años, Satanás nos ha metido en una cárcel y necesitamos salir. No huyamos como Jonás, que escapó de Dios y siempre volvemos a encontrarnos con Él. Santiago dice en capítulo 1, versículo 20, Santiago es contundente, en la ira del hombre no obra la justicia de Dios. Recuerdo un matrimonio a cual teníamos que visitar porque éramos líderes de un grupo de preadolescentes que estaban ambos en la cárcel del enojo, la ira y el resentimiento. Cada vez que le íbamos a visitar a sus hijos, nos criticaban a los pastores, a los ancianos de la iglesia. Su lengua y su boca solo destilaba veneno. Ese veneno contaminó a sus hijos, perdió la familia y lo llevó al mundo. ¡Qué problema! ¡Qué drama! ¡Qué tragedia! Es cuando un cristiano deja pasar años con odios, rencores y enojos que lo meten en una cárcel. Quiero preguntarte en este tiempo, ¿qué problema, situación o pecado nos ha embargado el alma de tal manera que un lazo ha ganado en lugar de nuestra mente y nos ha puesto en cadenas? Saben, queridos míos, la Biblia muestra claramente que cuando nosotros estamos con el iracundo, Proverbios 22:25, tomamos lazo para nuestra alma. Estaba en casa y un líder me llama porque por causa de su enojo se había enfrentado con su esposa. Habitualmente no hago esto, pero sentí que era de Dios. Me fui con el carro, con el vehículo, con el auto. Llegué a su casa, me abrió la puerta. Estaban los dos tremendamente enfrentados, dominados por la ira. Hablaban de abandonar la casa, de irse. ¿Saben? Cuando la ira nos controla, cometemos los errores más tristes de nuestra vida. Así que yo los senté en la mesa a ambos, comencé a hablarles. Y de a poco el Espíritu Santo comenzó a apaciguar la ira y el enojo. Finalmente los dejé solos para que se pidan perdón. ¿Saben? Quizá muchos de nosotros necesitamos sentarnos en la mesa con el Señor y experimentar el perdón de Cristo, porque el enojo es pecado y allí no obra la justicia de Dios. Hablamos de la cárcel del enojo, necesitamos salir de ella. En segundo lugar, hablamos del control y la libertad del Espíritu Santo. Proverbios 29:11 dice, el necio da rienda suelta a toda su ira, pero el sabio al fin la sosiega. Otra versión dice, los necios dan rienda suelta a su enojo, pero los sabios calladamente lo controlan. Aquí está nuestra palabra, controlando el enojo y experimentando la libertad del Espíritu Santo. Miren, al enojo no lo podemos eliminar de la vida, pero sí podemos controlarlo. El sabio Salomón dice que los sabios calladamente lo controlan. Déjame decirte 5 pasos prácticos para controlar el enojo. Número 1, reconocer que la ira en cualquiera de sus manifestaciones es un problema para mi vida. Y es pecado. Cuando hacemos una negación, nunca salimos de la cárcel. Debemos experimentar como David en el Salmo 32, versículo 5, mi pecado te declaré y no encubrí mi iniquidad. Dije, confesaré mis transgresiones a Jehová y tú perdonaste la maldad de mi pecado. En segundo lugar, necesitamos replantear que la ira es pecado. Debemos tratarla en el plano espiritual. Cualquier esfuerzo humano es llevado otra vez al fracaso. Gálatas capítulo 6 nos habla de que necesitamos andar en el Espíritu. Así que los problemas de la ira y el pecado hay que llevarlo al plano espiritual. Tercero, necesitamos rescatar el poder de la templanza como fruto del Espíritu Santo. En Gálatas capítulo 5, versículo 23, el apóstol dice, manifiestas son las obras de la carne, iras, contiendan. Pero en el capítulo 6 nos habla del control y el fruto del Espíritu. Y el apóstol Pablo dice en 2 Timoteo, capítulo 1, versículo 7, que no nos ha dado Dios un espíritu de cobardía, sino de amor, poder y, aquí está la templanza, dominio propio. La templanza del Espíritu, el control del Espíritu Santo. Cuarto, necesitamos remarcar el límite al enojo, que es la caída del sol. Hay que reconciliarse antes de la noche, que es un límite sanitario, porque cuando nos acostamos enojamos, nos levantamos peor, nunca mejor. Quinto, necesitamos restaurar la libertad del Espíritu Santo quitando la ira. El apóstol dice en Efesios capítulo 4, quítense de vosotros toda ira, enojo, amargura. El énfasis está en restaurar la libertad del Espíritu Santo. Claro, cuando el enojo sale de la vida, la libertad que nos da la comunión nos lleva a arreglar los problemas con las personas. ¿Saben? Cuando confesamos a Dios, Mateo 18, luego tomamos la iniciativa de arreglar con aquel que nos enojamos. La libertad del Espíritu nos da confesión y podemos confesar a Dios y a la persona que hemos ofendido. Santiago capítulo 5, versículo 16 dice, confesaos vuestras ofensas los unos con los otros para que seáis sanados. Sin duda, el enojo enferma la vida, enferma las relaciones interpersonales, enferma la familia, enferma el alma. La confesión trae la salud y la salvación del Señor. Pero la libertad nos da oración sin iras ni contiendas. Quien está enojado no tiene libertad para orar. Por eso Pablo en 1 Timoteo capítulo 2, versículo 8, habla de que levantemos las manos al cielo cuando oramos sin iras ni contiendas. Sin duda, necesitamos quitar el enojo de nuestra vida y experimentar el control y la libertad del Espíritu Santo. Si estás lejos de Dios, quiero decirte, nunca vas a controlar el enojo con una pobre vida espiritual. Si vives una vida religiosa, quiero decirte que solo la renovación del Espíritu Santo en tu vida puede controlar la ira y el enojo. Eclesiastés capítulo 7, versículo 9 dice, no te apresures a enojarte, porque el enojo reposa en el seno de los necios. Este es un tiempo para traer los enojos y la ira a los pies del Señor, confesarlo, hablar con aquellos que hemos ofendido y cada día buscar el control del Espíritu para tener victoria sobre la ira y el enojo. Hablamos de una cárcel a la cual debemos salir confesando los enojos y las iras como pecado. Hablamos del control del Espíritu Santo diariamente para tener victoria sobre el enojo en el plano espiritual. Y en tercer lugar, hablamos de un carácter rendido cada día a los pies del Señor. El Señor Jesucristo dijo, si alguno quiere venir en pos de mí, niéguese a sí mismo, tome su cruz cada día y sígame. ¿Qué es esto si no es un carácter rendido todos los días al Señor? Miren, la victoria de hoy no se nos alcanza para mañana. El triunfo y el control del enojo de hoy no nos alcanza para mañana. Cada día necesitamos crucificar nuestro yo. Como dice un autor, nos tenemos que levantar a la mañana y por la fe ocupar el lugar que nos toca en la cruz y experimentar lo que dice el apóstol en Gálatas capítulo 2, versículo 20, con Cristo estoy juntamente crucificado y ya no vive yo, mas vive Cristo en mí. Necesitamos rendir todos los días el carácter al Señor. Cuando uno tiene conciencia de que el carácter debe ser rendido, nunca se levanta a la mañana sin rendirlo delante del Señor. El apóstol escribe en Romanos capítulo 12 que necesitamos presentar nuestra vida al Señor. Presentéis vuestros cuerpos en sacrificio vivo, un carácter rendido, un cuerpo rendido. Hay que presentarse al Señor a la mañana cuando nos levantamos. Hay que presentarse al Señor al mediodía cuando estamos en medio de las actividades. Hay que presentarse al Señor en oración a la noche para pedir perdón. Presentémonos delante de la presencia del Señor y tendremos un carácter rendido. Y así la palabra va a ser el resto. El Salmo 19 muestra el poder de la palabra de Dios rindiendo un carácter. Dice el salmista en el Salmo 19, los mandamientos de Jehová son rectos, que alegran el corazón. El precepto de Jehová es puro, que alumbra los ojos. El temor de Jehová es limpio, que permanece para siempre. Los juicios de Jehová son verdad, todos justos, deseables más que el oro, mucho más que el oro afinado, y más dulce que la miel que destila el panal. Tu siervo es amonestado con ellos. En guardarlos hay grande galardón. Y yo quiero invitarte, para terminar este tiempo, que en oración rindamos nuestro carácter y traigamos nuestra ira y nuestros enojos al Señor. Quizá me esté escuchando un consiervo que siente que el enojo es una cárcel para su vida. Tenemos que experimentar la libertad en Cristo, el control del Espíritu. Este es un momento para orar al Señor. Quizá me esté escuchando alguien que está lejos del Señor y el enojo ha hecho desastres en la vida. Este es un tiempo para volver al Señor. Quizá me está escuchando alguien que lucha con la ira. El primer paso que tenés que dar es conocer a Jesús como Salvador, aquel que tiene poder para perdonar el pecado de nuestra ira, recibirle como Salvador y experimentar el poder del Espíritu Santo, controlando y cambiando el carácter y la vida. Así que vamos a orar allí donde estamos, cada uno con el Señor. Repite esta oración al cielo. Dile al Señor así: Señor, reconozco mis pecados. Señor, confieso mis enojos y mis iras. Señor, confieso que soy pecador y te pido perdón por mis pecados. Señor, creo que moriste en la cruz por mí. Abro mi corazón a ti, Señor, límpiame, perdóname, Señor, sálvame. Te lo pido en el nombre del Señor Jesús. Amén. Hasta el próximo programa.
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2: Hoy en nuestro estudio de Éxodo llegamos al capítulo 13 y aquí vamos a ver la dedicación del primogénito. Pues dice en versículo 1, Jehová habló a Moisés diciendo, conságrame todo primogénito, cualquiera que abre matriz entre los hijos de Israel, así de los hombres como de los animales, mío es. Y él aquí está diciendo, conságrame, conságrame, santifícame aquel primogénito. Cuando paramos para pensar en lo que él está diciendo en este capítulo, en los versículos 1 al 10, observamos que él está hablando de la gran obra de santificación, la gran obra de consagración, la gran obra de dedicación. Llegando al Nuevo Testamento, sabemos que el apóstol Pablo, escribiendo a la iglesia que estaba en Roma, dijo así en el capítulo 12, así que hermanos, os ruego por las misericordias de Dios que presentéis vuestros cuerpos en sacrificio vivo. Santificación, una presentación, una dedicación. Pues lo que vemos aquí es un cuadro de la redención de Dios. En los versículos 3 y 4, él está diciendo, tened memoria de este día, en el cual habéis salido de Egipto, de la casa de servidumbre, pues Jehová os ha sacado de aquí con mano fuerte, por tanto no comeréis leudado. Vosotros salís hoy en el mes de Abib, así es. Él está hablando de lo que sucedió en esa obra de liberación, en esa obra de redención. Es decir, el acto de la dedicación descansa sobre la obra de la redención. Por ese motivo hemos visto el texto de Romanos capítulo 12, pues él comienza diciendo, así que hermanos. Y ese concepto, así que, está señalando por todo lo que Cristo ha hecho a favor tuyo en su obra en la cruz y en esa tumba vacía. Así que, hermanos, que os presentéis vuestros cuerpos en sacrificio vivo. Cuando paramos para pensar en esa obra de la redención, hemos visto lo que Cristo ha hecho a favor nuestro en su obra en la cruz. Ese es el concepto de santificación basándose en la obra redentora de Cristo Jesús. Mi querido oyente, si Cristo te ha salvado, si Cristo te ha redimido, esa redención clama a ti a presentar tu cuerpo en sacrificio vivo. Pues vemos el cuadro de la redención. En segundo lugar, vemos el cuadro del reposo de Dios. Ese reposo, lo que Dios tenía en mente para nuestro servicio. Qué importante ese concepto. En Hebreos capítulo 4, versículo 1 dice, temamos pues, no sea que permaneciendo aún la promesa de entrar en su reposo. Versículo 9 de Hebreos capítulo 4 dice así, por tanto, queda un reposo para el pueblo de Dios. Versículo 11 dice, procuremos pues entrar en aquel reposo. El acto de la dedicación es un cuadro no solo de la redención de Dios, su obra pasada, sino es un cuadro de reposo de Dios, su obra presente. Dios tiene para nosotros una vida de servicio que Él llama reposo, descanso en Él. El mismo Señor dijo así, venid a mí todos los cargados, ¿a qué? A tomar un reposo. Mi querido oyente, la dedicación es un cuadro de reposo de servicio, tal como es un cuadro de la redención de salvación. Pero por último, la dedicación es un cuadro de la restauración de Dios. ¿Qué clase de restauración? Justamente lo que vemos en cuanto a la obra de Dios en el futuro, en el libro de los Hechos, capítulo 3, versículos 19 a 21, el apóstol Pedro está hablando al pueblo de Israel y habla del tiempo futuro de la restauración de Israel, el tiempo de refrigerio, cuando el mismo Mesías de Israel ha de venir para reinar justamente esa restauración, ese reino futuro de Cristo Jesús. Romanos capítulo 8, versículos 18 a 23, nos habla de la redención futura de la creación y está apuntando hacia el futuro tiempo del reino de Cristo. Así que hay aquí tres motivaciones que son sumamente importantes: la motivación de la redención, la motivación del reposo y la motivación del reino futuro de Cristo Jesús. Por ese motivo debemos dedicar nuestros cuerpos a Dios.
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3: Este es un nuevo programa de llamada de medianoche. Acompáñennos a recibir el estudio de la palabra de Dios sobre el libro de Josué.
4: Para ponernos al día, recordemos que en el programa anterior vimos la consecuencia del pecado de Acán.
3: En esta oportunidad, escucharemos que no solo él fue quien erró delante de Dios.
5: Estamos estudiando las razones por las cuales el pueblo de Israel cayó derrotado en la conquista de la pequeña ciudad de Ai en Josué el capítulo 7. Ya analizamos la culpa de Acán en la audición anterior.

Egipto. Josué, hijo de Nun, envió desde Sittim dos espías secretamente diciéndoles: andad, reconoced la tierra y a Jericó, y ellos fueron. O sea, copió lo que había dado buen resultado en la misión anterior, frente a Jericó. Hasta aquí, hasta podríamos decir que estaba bien. Pero luego surgió aquello que produjo el desastre. En primer lugar, observamos el peligro de la autosuficiencia. Es muy llamativo el reporte que trajeron los espías en este caso. Versículo 3 de Josué 7 leemos: y volviendo a Josué le dijeron, no suba todo el pueblo, sino suban como 2.000 o 3.000 hombres y tomarán a Ai. No fatigues a todo el pueblo yendo allí porque son pocos. En este reporte podemos observar varios peligros y equivocaciones. Hay cosas que no deberían estar y hay otras que faltan. Me gustaría compararlo con el reporte que trajeron los dos espías que habían ido a Jericó. En este momento sus palabras habían sido, como leemos en el 2:24, y dijeron a Josué: Jehová ha entregado toda la tierra en nuestras manos, y también los moradores del país desmayan delante de nosotros. ¿Qué tienen en común estos informes? Ambos hacen un reporte de lo que vieron después de investigar una ciudad enemiga a conquistar. Pero luego vemos diferencias abismales. En el reporte de los que volvieron de Jericó, observamos que el centro es Dios, el apoyo en la promesa de Dios y la reacción de los enemigos frente al poder de Dios. Pero en el reporte de los espías enviados a Ai, no encontramos nada relacionado a Dios. Al contrario, encontramos una percepción completamente humana, racional e inclusive soberbia. Envalentonados por la victoria frente a Jericó, menospreciaron a los enemigos, cayeron en la soberbia y prepotencia, y lo que siempre está asociado con ello, una seguridad en su propia capacidad. Habían dejado a Dios de lado, no se apoyaron en las promesas de Dios, sino que se creyeron autosuficientes. Se habían olvidado que en la victoria de Jericó no habían hecho prácticamente nada. Todo lo había hecho Dios, pero de alguna forma se lo atribuyeron a ellos mismos, por lo que se apreciaron demasiado y tuvieron en menos el poder enemigo. Su consejo altivo a Josué fue: no fatigues a todo el pueblo yendo allí, porque son pocos. Alcanza con que vayan 2.000 o 3.000 hombres. Aparte del exceso de confianza en sus propias fuerzas, acá también hubo un error de cálculo impresionante que a su vez revela una falta de trabajo concienzudo de investigación. Si pensaban vencer al enemigo con 2 o 3.000 soldados, seguramente vieron o calcularon con la fuerza de a lo sumo unos 1.000 enemigos. Pero ¿cuál era la realidad? Si pasamos a leer el capítulo 8, la victoria sobre esta ciudad, descubrimos en el 8:25, y el número de los que cayeron aquel día, hombres y mujeres, fue de 12.000 todos los de Ai. Esto nos da la idea que pueden haber sido como unos 6.000 varones, de los cuales al menos la mitad estaban en edad suficiente madura para hacer frente a un enemigo. O sea, en lugar de 1.000, eran más de 3.000, 4.000, 5.000 enemigos a enfrentar. Es indudable que su tarea de investigación no la hicieron en forma cuidadosa. Su autosuficiencia los había llevado a descuidar una tarea tan sensible y menospreciar el poder enemigo. Lo mismo le pasó a Sansón. Después de creerse autosuficiente y declarar el secreto de su poder a la perversa y astuta Dalila, dicen Jueces 16, 20 y 21, allí Sansón se dijo: esta vez saldré como las otras y me escaparé. Pero él no sabía que Jehová ya se había apartado de él. Mas los filisteos le echaron mano, le sacaron los ojos y le llevaron a Gaza y le ataron con cadenas para que moliese en la cárcel. A propósito, también acá tenemos un fatídico pero, como empieza nuestro capítulo. Pero él no sabía que Jehová ya se había apartado de él. El consagrado a Dios desde el vientre materno, el guerrero aparentemente invencible, el líder del pueblo, el que logró grandes victorias, se dejó llevar por los deseos de los ojos y de la carne, terminando

sin ojos y esclavo de sus enemigos porque Dios ya no estaba con él. Esto se debió a que él se había apartado consciente y consecutivamente de Dios. Había caminado conscientemente a su desastre. Ahora, volviendo a nuestra historia, como ya vimos ese pero, el pueblo había caído en el pecado, vino a continuación de la grandiosa victoria sobre Jericó. Pero no solo esto, si leemos el versículo anterior a esta afirmación, o sea, el último de Josué, el capítulo 6, encontramos otro detalle llamativo. Estaba pues Jehová con Josué, y su nombre se divulgó por toda la tierra. No creo que sea casualidad que el relato de la fama de Josué esté en el inmediato contexto de la derrota del capítulo 7. Josué había vuelto famoso. Estando él como caudillo del pueblo, se había vencido a las naciones que estaban al este del río Jordán. Frente a él se abrió el río Jordán para dar paso al pueblo. Y ahora, para colmo, los muros de la ciudad considerada inexpugnable cayeron como castillo de naipes bajo su guía. Aunque sabemos perfectamente de dónde provenía la victoria, y Josué obviamente también sabía a quién se la debía, la fama tiene algo que hace que se pierda el discernimiento, se embota la capacidad de razonar en forma espiritual. Es evidente que al saberse famoso en algo colaboró para que Josué prescindiera de la búsqueda del consejo divino antes de conquistar la ciudad de Ai. La autosuficiencia produce independencia de Dios y con ello dependencia y derrota por parte del enemigo. Si se prescinde de Dios, Dios retira su mano de protección, de guía y de victoria. Esto siempre es trágico. Ahora, podemos observar algo más en cuanto a errores en este liderazgo. El peligro de no buscar la guía de Dios. A pesar del informe tan confiado de los espías de Jericó, antes de atacar la ciudad, habíamos encontrado a Josué meditando frente a Jericó. Allí tuvo el encuentro con el príncipe del ejército de Jehová, o sea, el Señor Jesucristo, como habíamos estudiado anteriormente en Josué 5, 13 al 15. Ese le animó y le dio las directrices exactas para la conquista de aquella ciudad. Pero ahora, frente a este pequeño poblado, ¿dónde quedó esta búsqueda y dependencia de Dios? ¿Dónde quedó la búsqueda de guía y valor? La autosuficiente opinión humana de los espías lo llevó a actuar sin consultar a Dios. Aunque Josué no tuvo responsabilidad directa en el pecado que originó todo el desastre, fue responsable directo de basarse solamente en el relato de los espías y no buscar la guía del Señor para saber cómo avanzar. Al prescindir de Dios, no pudo recibir la advertencia acerca del pecado dentro del pueblo. ¿Podía salir bien esta pelea? ¡Claro que no! Justamente, al escribir estas líneas, leía un devocional sobre la prepotencia e independencia de Dios en el actuar de Moisés cuando dio muerte al egipcio y como consecuencia tuvo que huir de Egipto. Allí dice un devocional escrito por Christopher Shaw: Dios no necesita de nuestros planes, ni de nuestras habilidades, ni de nuestros esfuerzos. Ni siquiera necesita de nuestra pasión como tuvo que descubrir el apóstol Pedro. Lo que necesita es simplemente que nos pongamos en sus manos para que Él dirija nuestras vidas, señalando el camino, las actitudes y el comportamiento que Él pretende de nosotros. Esta clase de entrega es la que más le cuesta al ser humano, porque tenemos nuestros propios conceptos acerca de cómo es la mejor manera de agradar a Dios. Para los que pastoreamos, qué tentador es planificar y luego pedir que Dios bendiga nuestros esfuerzos. Es mucho más difícil esperar en Él para moverse solamente cuando Él lo manda. No debemos perder de vista, sin embargo, que el hombre que vive completamente entregado a Dios es la herramienta más poderosa que existe para avanzar en los proyectos que están en el corazón mismo del Señor. No se apresure. Hasta aquí el devocional. Por lo tanto, antes de avanzar,
sobre nuevo territorio, antes de encarar nuevos desafíos, antes de emprender un trabajo, un negocio, un estudio, un noviazgo, lo que fuera. Busquemos en absoluta humildad y dependencia la guía del Señor. Entonces contaremos con su ayuda y su bendición. De lo contrario, al estilo de Israel, Josué, tendremos una grave derrota. Que el Señor nos cuide y nos ayude a tener presente este principio. Busquemos a Dios.

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1: De esta manera, continuamos con nuestro estudio del libro Un Dios, un mensaje. Tal vez usted haya escuchado la siguiente frase: todo es perfecto cuando se lo mira en retrospectiva. Mirar en retrospectiva tiene que ver con el mirar hacia atrás a lo que ya ha sucedido. La mirada retrospectiva nos permite ver lo que debíamos haber hecho, pero solo cuando es demasiado tarde. Esta clase de mirada no nos ayuda en nada. Sin embargo, cuando se trata de entender la historia y el mensaje revelado por Dios durante muchos siglos, la mirada retrospectiva es de mucha ayuda. Nos permite vencer muchos obstáculos y discernir entre la verdad y el error. Por eso, el Señor Jesús le dijo a sus discípulos en Mateo capítulo 13: «Pero bienaventurados vuestros ojos, porque ven, y vuestros oídos porque oyen, porque de cierto os digo que muchos profetas y justos desearon ver lo que veis y no lo vieron, y oír lo que oís y no lo oyeron». Los que vivimos después de la primera venida del Mesías al mundo tenemos la dicha de mirar hacia atrás en la historia, estudiar las Escrituras por completo y ver claramente el plan perfecto de Dios. Teniendo esto en cuenta y considerando todo lo que hemos visto en nuestro viaje por las Escrituras, volvamos una vez más al libro de los comienzos. En el capítulo 4 de Génesis, está claro que tanto Caín como Abel nacieron con un problema: el pecado. Al crecer y hacerse hombres, cada uno intentó adorar a Dios, pero solo uno fue aceptado. En Génesis 4:4 leemos: «Y miró Jehová con agrado a Abel y su ofrenda, pero no miró con agrado a Caín y a la ofrenda suya». Mirando en retrospectiva bíblica, habiendo ya oído la historia de Jesús, el Salvador de los pecadores, es fácil entender por qué, hace miles de años, Jehová miró con agrado a Abel y su ofrenda, pero no miró con agrado a Caín y a la ofrenda suya. El cordero inmolado de Abel señalaba a Jesús, el cordero de Dios que derramaría su sangre por los pecadores. Las verduras de Caín no señalaban a Jesús. Abel miraba hacia el futuro, a lo que sucedería un día, pero hoy nosotros miramos hacia atrás, a lo que Jesús logró por nosotros en su muerte y resurrección. Primera Juan 1:7 dice: la sangre de Jesucristo nos limpia de todo pecado. Dios perdonó a Abel de la misma manera que perdona hoy a los pecadores. Cuando un reconoce su injusticia y confía en el Señor y su salvación, este es perdonado y recibe el don de la justicia de Dios. Así ha sido con los profetas y creyentes en todas las edades. Por ejemplo, como ya hemos descubierto, Abraham creyó a Jehová y le fue contado por justicia. Decir que Abraham creyó a Jehová significa que Abraham tenía confianza en que lo que Dios dijo era verdad. Abraham confió en la palabra de Dios. Su fe estaba en Dios y nada más que en Dios. Como el profeta Abraham, el rey David también creyó las promesas de Dios. Con un corazón gozoso, David escribió las siguientes palabras: bienaventurado aquel cuya transgresión ha sido perdonada y cubierto su pecado. Bienaventurado el hombre a quien Jehová no culpa de iniquidad. David también exclamó lo siguiente en el Salmo 23, versículo 6. Ciertamente el bien y la misericordia me seguirán todos los días de mi vida, y en la casa de Jehová moraré por largos días. En cuanto a los que vivieron antes de la venida de Jesús, la deuda del pecado de personas como Abel, Abraham y David fue cubierta, porque ellos depositaron su fe en el Señor Dios y su plan. Entonces, cuando Cristo murió, allí su deuda por el pecado fue cancelada eternamente en todos los libros. Hoy vivimos después del tiempo de Cristo. Las buenas noticias de Dios anuncian que si usted cree en lo que el Señor Jesús hizo en su muerte como su sustituto y en su resurrección victoriosa, Dios borrará de sus libros la deuda de su pecado y pondrá en su cuenta la justicia de Cristo, garantizándole un lugar en la casa de Jehová para siempre. Todo esto y mucho, mucho más será suyo si usted cree. Creer en el Señor Jesús es depositar toda su fe en Él y en lo que Él ha hecho por usted. Para comprender mejor el significado de la fe, imagine que usted entra a un cuarto que tiene muchas sillas. Algunas están rotas, otras parecen débiles y a punto de romperse. Otras parecen estar bien, pero al inspeccionarlas más de cerca, se da cuenta que tienen puntos flacos y que no son de confianza. Entonces, justo cuando piensa que no hay una sola buena silla en ese cuarto, usted ve que hay una silla sólida y bien construida. Se acerca y se sienta. Usted pone su fe en esa silla, descansa en esa silla, sabe que lo va a soportar y que no va a fallar. Bueno, Jesucristo nunca fallará a los que confían en Él y descansan en su obra culminada en la cruz. Ahora bien, nuestra fe vale tanto como su objeto. Todos tienen fe en algo, pero no todos ponen su fe en el mismo objeto. Fíjese, Abel puso su fe en Dios y su camino de perdón y justicia. Caín puso su fe en sus propias ideas y en sus esfuerzos. Caín y todos los que rehúsan el diagnóstico de Dios y su remedio para el problema del pecado, se pueden comparar a un encantador de serpientes que vi en una ocasión. Ese hombre fue mordido por una gran cobra, pero se rehusó al antídoto que podía salvar su vida. Él pensaba que era suficientemente fuerte para resistir el veneno de esa serpiente. Ese hombre tenía fe, una fe fuerte, pero una fe inútil. Él puso su fe en sí mismo en lugar de ponerla en el remedio que podía sanarlo. Su decisión le costó la vida. Las escrituras son claras. El que pone su fe en sus propios esfuerzos en lugar de en la salvación de Dios, anda en el camino de Caín y le espera eternamente la oscuridad de las tinieblas. La idea de Caín, que una persona puede ganar el favor de Dios mediante sus propios esfuerzos, siempre se ha enfrentado al plan redentor de Dios. Sin embargo, hasta el día de hoy, la mayoría de la gente se aferra a ese camino de Caín. Un día, unos judíos religiosos le preguntaron a Jesús, diciendo lo siguiente en Juan capítulo 6, versículo 28. ¿Qué debemos hacer para poner en práctica las obras de Dios? Jesús les respondió y les dijo, esta es la obra de Dios, que creáis en el que Él ha enviado. Los que preguntaron deseaban obrar, y Jesús les dijo que debían de creer. La confusión que los judíos expresaron está muy extendida por todo el mundo. Mi hermana y su marido viven en las montañas de Papúa Nueva Guinea. Ellos y sus colegas ayudan a la gente de tribus aisladas de manera práctica y le enseñan acerca del único Dios vivo y verdadero y su mensaje de vida eterna. A continuación voy a leerle una transcripción de una conversación que tuvo uno de los hombres que ha estado escuchando el Dios que habla, como le llaman en Papúa Nueva Guinea, a la Biblia. Escuche bien, después de escuchar la enseñanza acerca de Jesús como el pan de la vida, este hombre dijo lo siguiente: es demasiado fácil. Yo he trabajado toda mi vida intentando ganarme la entrada al cielo y estar limpio ante los ojos de Dios. Y ahora usted me dice que todo lo que debemos hacer es creer en Jesús. Le rogué que escuchara otra vez lo que Jesús dijo: yo soy el pan de vida. Entonces le hice leer de nuevo Juan 6:29. Respondió Jesús y les dijo: esta es la obra de Dios, que creáis en el que Él ha enviado. También este hombre leyó Juan 3:16. Todo aquel que en Él cree, no se pierda, sino que tenga vida eterna. Le pregunté luego si Dios necesita de nuestra ayuda, como si no fuera Dios lo suficientemente fuerte para salvarnos. Él se rió y me dijo: por supuesto que no. Dios no necesita la ayuda de nadie. Entonces, según la palabra de Dios, ¿necesita Dios sus obras para ayudarlo a entrar al cielo? El hombre meneó la cabeza, indicando que no, y se fue muy pensativo. Se da cuenta, a pesar de la claridad del mensaje de Dios, muchas personas en todo el mundo, desde tribus aisladas hasta personas de cultura, que son miembros de sinagogas, iglesias y mezquitas, se aferran al concepto de que en el día del juicio, Dios pondrá sus buenas obras y sus malas obras en una gran balanza. Imaginan que si salen con el 51% o más en el lado de las buenas obras, se les dará la bienvenida al paraíso. Pero si la balanza... ¡Balanza!

juzgue y decida su destino eterno en base de su propia bondad y compromiso? Podemos dar gracias a Dios que esa teoría de la balanza no se halla en el libro de Dios. Dios requiere la perfección, ese es su estándar. Solo aquellos que reciben el don de la justicia de Dios pueden morar con Él. Si se halla el más minúsculo granito de pecado en su historial, en el día del juicio, a usted se le negará la entrada al paraíso. Dios exige la justicia perfecta. El pecado le es tan repugnante a Dios como lo sería a nosotros la carcasa podrida de un animal en nuestra casa. ¿Quitaríamos la contaminación y el hedor echando perfume sobre la carcasa? Tampoco puede ninguna cantidad de rituales religiosos quitar nuestra inmundicia o hacernos aceptables a Dios. Un solo pecado le es tan intolerable a Dios como una gota de veneno nos sería en el café. ¿Añadiendo más café, anularíamos el efecto fatal del veneno? Así, tampoco puede ninguna cantidad de buenas obras purificarnos ni salvarnos del juicio eterno. Para quitar la deuda de nuestro pecado o hacernos justos delante de Dios, somos impotentes. Pero gracias al Señor, no estamos sin esperanza. Él ha provisto todo lo que necesitamos para vivir eternamente en su pura y perfecta presencia. Permítame hablar ahora entonces un poco en cuanto a la fe y las obras. Dios les dice a todos los que han creído en Cristo, quien pagó completamente por el pecado: por gracia sois salvos por medio de la fe, y esto no de vosotros, pues es don de Dios, no por obras, para que nadie se gloríe. Esto está en Efesios capítulo 2, versículos 8 y 9. Sabe, no habrá jactancia en el cielo. La salvación es por gracia. La salvación es don de Dios. Es un regalo inmerecido que debe ser recibido con gratitud. No es una medalla que uno puede ganar, sino que dice para que nadie se gloríe. Sin embargo, trágicamente, la mayoría de los religiosos siguen confundidos sobre este asunto. Como un corresponsal de Medio Oriente, que me dijo lo siguiente en un correo electrónico. Él dice: lo más importante acerca de la fe es creer en el único Dios verdadero, hacer el bien y evitar cometer malas obras. Estas cosas son nuestra salvación, dijo este hombre. Ahora, si la salvación del juicio eterno y el derecho a morar con Dios dependieran de nuestros propios esfuerzos, ¿cómo podríamos saber cuándo hemos hecho suficiente o evitado suficientemente la maldad para merecer un lugar en el paraíso? Nunca tendríamos la seguridad de ser salvos. Hace casi 3.000 años, el profeta Jonás dijo lo siguiente en Jonás 2:9: la salvación es de Jehová. Alabado sea.

0: a Dios por ello. En Efesios 2 leemos, porque por gracia sois salvos por medio de la fe, y esto, escuche bien, no de vosotros, pues es don de Dios, no por obras, para que nadie se gloríe. La palabra de Dios es clara: confiar en nuestras propias obras para salvarnos del castigo por el pecado es rechazar el don de Dios de salvación. Entonces, ¿dónde encajan las buenas obras y el evitar el pecado? El siguiente versículo, en Efesios 2:10, nos lo dice: porque somos hechura suya, creados en Cristo Jesús para buenas obras, las cuales Dios preparó de antemano para que anduviésemos en ellas. La distinción es clara: no somos salvos por buenas obras, somos salvos para buenas obras. Tito 2:13 dice: nuestro gran Dios y Salvador Jesucristo se dio a sí mismo por nosotros para redimirnos de toda iniquidad y purificar para sí un pueblo propio celoso de buenas obras. En nuestro próximo tiempo juntos vamos a hablar un poco más en cuanto a la salvación y las obras, cómo las obras deben de ser el fruto, no son la raíz de la salvación. Espero que el estudio de hoy haya sido de bendición para su vida y será hasta nuestra próxima entrega.
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La salvación del alma no se puede ganar mediante las buenas obras, por practicar alguna religión o por cualquier esfuerzo o mérito humano. Estas cosas son inútiles, querido oyente, ya que no borran el pecado del corazón y por ende no soluciona el problema del pecado. Efesios capítulo 2, versículo 8 y 9 dice: porque por gracia sois salvos, por medio de la fe, y esto no de vosotros, pues es don de Dios, no por obras, para que nadie se gloríe. Mi estimado oyente, ¿ha depositado usted su fe en Jesús para salvación? La Biblia dice que solo Jesucristo es el mediador entre Dios y el hombre, y por ello, si usted quiere ser salvo en este día, debe arrepentirse de sus pecados y creer que Jesucristo murió en la cruz del Calvario y resucitó al tercer día por usted. La palabra de Dios nos dice que todo aquel que confiese que Jesús es el Señor y que Dios lo levantó de entre los muertos será salvo.

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4: Mateo 5, si vos estás abriendo tu Biblia, vas a ver que Mateo 5, 6 y 7 es el Sermón del Monte. Es un sermón extraordinario. El Señor termina de hablar de las bienaventuranzas justo en el verso 12. Vos te acordás que comienza hablando de las bienaventuranzas. Y entonces, cuando termina de hablar de las bienaventuranzas, dice así, verso 13 al 16. Vosotros sois la sal de la tierra. Pero si la sal se desvaneciere, ¿con qué será salada? No sirve más para nada, sino para ser echada fuera y hollada por los hombres. Vosotros, ustedes, de nuevo, en segundo lugar, son la luz del mundo. Una ciudad asentada sobre un monte no se puede esconder, ni se enciende una luz y se pone debajo de una almohada, de un almud, sino sobre el candelero, y alumbra a todos los que están en casa. Así alumbre vuestra luz delante de los hombres. ¿Para qué debe alumbrar esta luz? Para que vean vuestras buenas obras, y como consecuencia, el Señor dice, glorifiquen a vuestro Padre que está en los cielos. A lo largo de los años siempre he pretendido no solo predicar o enseñar la palabra, sino dejarles una idea clara de cómo acercarse a la Biblia. Por eso siempre les voy a decir que vean el contexto, que no tomen un versículo de acá y lo usen como algo bonito. Vean quién escribió, a quién fue escrito, dónde, cómo, cuándo. Solo así vas a encontrar la riqueza de la verdadera enseñanza bíblica, no tu imaginación, sino lo que está hablando en este caso el Señor. Por eso tenés que ubicar estas palabras en el contexto del Sermón del Monte. Hay una multitud enorme. El Señor está enseñando en medio de esa multitud, en ese monte, por eso el famoso título, el Sermón del Monte, y comienza a desarrollar una serie de temas que cada uno de ellos es extraordinario en la forma que lo presenta, ¿no? Va a llegar a hablar de la ansiedad, de cómo nos preocupamos por el dinero, de que basta cada día su propio mal, de la oración, de llevar la milla que nos ponen alguien, llevarla aún más, muchas cosas. Pero cuando comienza el sermón, él dedica un tiempo a hablar de las bienaventuranzas, que son el perfil del carácter de los ciudadanos del reino. Entonces dice, miren, los ciudadanos de mi reino son gente pobre en espíritu, no son gente pobre económicamente, sino que están quebrantados espiritualmente. La puerta de mi reino es muy baja, hay que entrar por debajo, hay que ser personas como pobres de espíritu. Mi reino está constituido de ciudadanos que son misericordiosos, que perdonan, que lloran, que sufren. Entonces va describiendo todos los valores que le da él al carácter de un ciudadano del reino. Para resumir las bienaventuranzas, suelo dar siempre el mismo ejemplo, que es como cuando vas a ver una vidriera y ves los precios de las cosas, ¿no? Interesante es que los hombres casados sabemos bien que si vemos una vidriera con nuestras esposas de carteras o de zapatos, nosotros elegimos una cartera que nos gusta y le decimos, esta te sería linda o estos zapatos, y ella elige otra, ¿no? Y cuando averiguás, siempre la que el hombre eligió, no sé por qué causa del destino universal, la cartera suele salir, no sé, 10 mil pesos, y la que eligió la mujer, ¿cuánto sale? 100 mil pesos. Así es, bueno, es algo del destino, no sé, bueno, elige, tienen buen ojo las mujeres. Y ahí, en vez de sufrir en que eligieron lo más caro, pensá que te eligieron a vos. Oh, zafé con eso. La idea es que el Señor Jesús entró a la vidriera de este mundo y cambió los precios. Y todo lo que era caro lo puso barato. Y lo que nada valía lo puso como lo más valioso. O sea, él dijo que lo valioso era ser pobre de espíritu, lo valioso era ser perdonador, lo valioso era ser santo, lo valioso era llorar. Todo lo que el mundo pone como un desprestigio, él dijo, esto es lo que valora Dios, esto es lo que Dios busca del carácter de las personas. Ahora bien, llega hasta ahí y decís, bueno, es muy interesante, esto es lo que debemos ser, buscar apuntar a este carácter. Pero entonces el Señor dice, pero no alcanza en que seas eso. Dios quiere que proyectes todo ese carácter, que lo manifiestes a este mundo. ¿Y cómo? Bueno, entonces dice, a través de dos cosas, siendo luz y siendo sal. Ahora aquí vienen tres cosas que quiero en esta mañana explicarles de este breve pasaje que tiene mucha riqueza. A su vez, quiero explicarle algo más sobre estudiar la Biblia. Así como dije que hay que mirar el contexto, no hay que irse por las ramas y pensar la sal, esto. Yo voy a dar algunas características que la sal tiene o la luz tiene, pero hay gente que fantasea demasiado. La interpretación bíblica es más sencilla de lo que pensás. Es ver lo que dice, interpretar lo que dice y no darle muchas vueltas como si fuera algo muy complicado. Pero eso en un momento lo vamos a ver cuando hable de la sal y la luz. Lo primero que quiero mostrarles, que es tal vez lo esencial, es que quiero hablarles de nuestra identidad. Porque aquí hay un cambio enorme. El Señor Jesús dijo muchas veces de cosas que ustedes y yo debemos entrar en un proceso de llegar a ser. Por ejemplo, Él no dijo, ustedes son pescadores de hombres. Dice, os haré. Es un proceso. Aprender a acercarse a la gente, aprender a predicarles, hablarles del amor del Señor, os haré. Hay muchas cosas que Dios plantea como un proceso que tenés que llegar a ser. La santidad, la espiritualidad, la madurez, etcétera, etcétera. Pero en este caso, y aquí viene la diferencia que ustedes pueden aún subrayar, dice, ustedes son la sal de este mundo. Verso 10 y 14, ustedes son la luz de este mundo. Ustedes son, ya son. No necesitan ser sal, no necesitan ser luz. Esta es tu identidad y esta es la mía. Esto es lo que hace y cambia toda la perspectiva, ¿no? Porque, a ver, este es el punto, que esta es tu identidad y esta es la mía. Yo no te estoy motivando, ni Dios lo está haciendo por su palabra, que seas sal o luz. Ya lo sos. No te estoy diciendo tenés que ser sal, ya lo sos. Cuando hablamos de la identidad que el Señor le da, hay varias cosas interesantes. Primero, Él da valor y asigna valor a las personas que le están hablando, el que le está hablando. A ver, si quiero que entiendas esto, el contexto, ¿a quién le habla? Le habla una multitud de judíos que estaban siendo oprimidos por Roma, que eran pobres, a veces pasaban hambre. O sea, humanamente hablando, no eran nadie. Y dice, ustedes son muy valiosos. Ustedes son sal. El primer elemento de esta identidad es lo valioso de la identidad. Y le voy a explicar por qué es valioso. usted lo va a entender tan fácil, porque cada mes, cuando usted termina de trabajar, ¿qué cobra? ¿El qué? El sueldo. Pero hay una palabra que no usamos mucho, que también quiere decir sueldo, que es salario. ¿Por qué salario? Porque viene de sal. Y sal era algo muy caro. Primero porque mantenía la corrupción, la evitaba en la carne, no había heladeras, no había refrigeradores. Y luego porque daba sabor a los alimentos, que era difícil, no era fácil el sabor. Así que la sal era un elemento tan caro, tan valioso, que el término sueldo es equivalente a salario, salario es equivalente a sueldo. Así que no tenés que olvidarte de esta palabra, porque habla de lo valioso que es tener ser sal. O sea, el Señor está diciendo, no solo son valiosos, yo le estoy confiando en ustedes esta, voy a decirle una sola vez, valiosidad. Le estoy confiando que sean tan valiosos. Le estoy confiando que sean sal, que un discípulo es sal y luz. Les estoy elevando la categoría. Ahora, es muy importante esto, porque vos tenés una identidad, decís, esta es mi profesión, está bien. Esta es mi estatus económico, en los términos de lo que gano y cómo vivo. Esto es lo que soy en el ministerio. Pero tu identidad esencial es lo que sos en Cristo, y vos y yo somos sal y luz. No podemos dejar de serlo, porque Él nos ha asignado este valor. Otro aspecto interesante de esta identidad es que nos da influencia. Influencia significa que la sal y la luz se convierte en una influencia a este mundo. Hoy YouTube nos ayuda a entender esta palabra porque está lleno de influencers. Gente que millones lo ven, una empresa le paga algo para que ellos publiciten algo porque muchos lo van a ver y van a tomar la misma bebida que ellos toman o hacer porque son influenciadores. Usted, por la identidad que tiene, sal y luz, usted es un influenciador. Usted y yo debemos vivir como influenciadores. Es el carácter del verso 1 al 12 que se debe reflejar en influenciar al mundo. Algo más de esta identidad, no solo nos da valor y nos da influencia. Hay un problema aquí que quiero mostrarles muy, muy interesante. Que dice, pero si la sal pierde su sabor, deja de cumplir su propósito. Si la luz se esconde, deja de cumplir su propósito. Ahora, ¿cuál es el problema? El cloruro de sodio, según los que saben, no pierde su salinidad. Pero acá dice que la puedes perder. La luz, a menos que sea apagada, y aquí en un sentido no puedes apagarla, porque lo sos, deja de alumbrar. Entonces, vos me decís, ¿qué está diciendo el Señor? Bueno, por un lado dice el Señor, vos no podés dejar de ser luz ni sal, ya lo sos. Pero también Él dice que podés perder el sabor. Lo que pasaba que la sal se mezclaba. El mar muerto es un mar salado. Y al estar mezclado pierde sus características. Las lagunas y pantanos mezclaban la sal y perdían la salinidad. Por ejemplo, había elementos que mezclaban en la sal que la humedecían y perdían la salinidad. Así que algo sin sal terminaba siendo, ¿cuál es la palabra? Insípido. Eso es tremendo. Hay creyentes que son insípidos porque tienen que dar y ser sal y han perdido su salinidad. Ahora, ¿por qué? Por la mezcla. Se han mezclado suficiente con el mundo que no hacen el impacto de lo que son. Son sal. ¿Qué hace el creyente? Porque estamos hablando de la luz. Bueno, no apaga la luz, podría, pero la esconde. Porque dice, no la escondés, en un monte la luz se ve. Y vos sabés, porque hasta el día de hoy, cuando se nos corta la luz en la casa, ¿qué hacemos? Ponemos la luz no a nuestra altura, sino en un lugar alto. Entonces, en vez de poner nuestra luz que alumbra al mundo desde un lugar alto, la vamos escondiendo. Como alguna vez dije, de ese creyente que le pregunté, ¿saben en tu trabajo que sos creyente? Y él dijo, gracias a Dios, no. Juegan al creyente escondido, al creyente agente secreto o espía. Dice, bueno, es tremendo. Dios te dio una identidad y esa identidad la perdés. No da salinidad a este mundo. Has perdido el sabor. Sos un insípido, una insípida. Te mezclas con este mundo. No saborizás, no provocás y no sos luz. Ahora, el tema de la identidad es un tema trascendente porque la identidad es lo que nos define. Las personas son definidas por su identidad. O sea, la identidad es lo que uno es, sin importar lo de externo. Un doctor es doctor no porque tenga un guardapolo o un estetoscopio. Un bombero es bombero siempre, un policía es policía siempre y un doctor es doctor siempre. Es mi identidad. Es lo que soy. No sé si entendés a dónde quiero llegar. Este es el punto más importante. Después hablaremos de la sal y la luz del mundo. Hace algunos años atrás, cuento porque ustedes muchos conocen el Hotel Pichitraful, un hermoso, saben que está perdido ahí entre las montañas. Ese es lugar, hemos ido con la familia por casi 35 años cada verano. Hace algunos años estaba en ese lugar donde no hay nadie, el doctor Martín, que también lo conocen. Un buen hombre de Dios, un buen médico. Y estaba en el Porsche, los que no saben, está el hotel, está el Porsche, hay unos bancos. Y había un hombre mayor con él. El hombre estaba hablando, de repente se descompone. Y le da un ataque cardíaco, un ACV, un paro. Y se le está muriendo ahí adelante, en medio de la nada. Vos sabés que en el Pichitraful no hay nada ni nadie. El doctor lo mira, se inclina, lo revisa y le dice a la esposa, Betty, tráeme rápido el maletín. Trae el maletín, abre, saca una inyección y se la clava así en el pecho. Con esa frialdad médica, ¿viste?, del que sabe, ¿no? Porque si yo le clavo, le clavo en el ojo, quién sabe, y lo mato, lo dejo ciego. Y lo reaviva el hombre, che. Media hora después estaba el hombre sentadito tomando un té ahí. ¿Qué hubiera pasado si el doctor Martín dice, uy, perdona, estoy de vacaciones? Ay, no tengo el guardapolvo. No estoy en el hospital. Él le salvó la vida. Porque ejerció lo que es su identidad. Tu identidad y la mía es luz y sal. Pero nos perdemos entre los negocios de la vida, el dinero que no alcanza, los problemas familiares, y dejamos de ver lo que soy. Porque a veces tomamos conciencia de la identidad profesional y no de la identidad espiritual que tenemos. Esto define tu vida y la mía. Porque eres luz y sal. Vuelvo a repetirte, no te estoy exhortando a que lo seas. No te estoy dando opción si querés serlo. Dios dice, ustedes son. Y los judíos estaban mirando, ¿qué dijo? ¿Que sal? ¿Y qué? ¿Y luz? ¿Y dónde? En el mundo. Y no sean insípidos. Y no apaguen, no bajen la luz, no la escondan. No está para ser escondida, está para ser revelada, para ser mostrada. Esto está en nuestro ADN. Miren, sinceramente, a mí me costó muchas cosas en la vida cristiana incorporarlas como identidad. Soy un pastor, o soy un creyente, o soy alguien que predico la palabra, o soy alguien, el incorporar lo que sos, no lo que haces, sino tu identidad. Y eso lo llevás, salís de la iglesia, donde vayas, seguís siendo lo que sos. Por eso el doctor era doctor en medio de las montañas, sin guardapolvo. Vos sos sal y luz, en tu familia. Vos sos sal y luz en tu trabajo. Vos sos sal y luz en tu barrio. Vos sos sal y luz. Y si no, la gente muere por identidad. Se pone el color de pelo de una forma para identificarse con un grupo. Se tatúa para identificarse con un grupo. Se viste de una manera para identificarse con las famosas tribus urbanas. Todos quieren pertenecer a algo, a algún lado, a algún grupo. Quieren identificarse. Los jóvenes quieren tener su identidad. Así que se ponen el arito que otros se ponen para identificarme con lo que creo que son los demás y que yo quiero ser como los demás. Usted y yo no necesitamos identificarnos, ya tenemos una identidad. Y esa identidad la asignó el Señor. Y esa identidad nos da esta palabra al terminar este primer punto, que es influencia. O sea, la identidad Dios no me la dio para que diga, che, pará, respetame, sal y luz. No, es para influenciar. Porque el mundo está en oscuridad, porque el mundo está insípido y porque necesitamos influenciar al mundo. La palabra influenciar es una palabra extraordinaria. Hace años atrás hablamos el tema un mes de ser influenciadores. Los padres somos influenciadores, los líderes influenciadores, las personas son influenciadores. La cuestión no es si sos, sino cómo sos influenciador, cómo estás influenciando a la gente, cómo está pegando tu vida alrededor de la gente, de qué manera te estás convirtiendo en un influenciador por causa de tu identidad. Influenciar es una gran palabra. Me gustaría que recuerdes estas dos palabras, identidad e influencia, para que puedas captar la idea de lo que el Señor dice que eres, sal y luz. En segundo lugar, no solo tenemos nuestra identidad bien definida por causa de lo que el Señor nos ha dado que seamos, sino tenemos nuestra responsabilidad como sal. Hablemos un poco de esa famosa sal que somos. Bueno, yo tengo aquí una pequeña lista de características básicas. La primera, la sal preserva. La sal evita la corrupción, la pones en la carne y no se echa a perder rápido. Mantiene, por siempre ha sido así, antes y ahora sigue siendo así. Hoy todavía lo usamos para evitar la corrupción. Usted como creyente debemos evitar el deterioro moral. Mire, Pablo dice en Tesalonicenses que hay un misterio que se llama el misterio de la iniquidad. El misterio de la iniquidad es la revelación del anticristo y el pecado que va a tomar a todo el mundo después de que el Señor venga a buscarnos. Y dice Pablo, pero el misterio de iniquidad lo frena el Espíritu Santo. El Espíritu Santo está en usted y en mí. Usted y yo somos el freno moral de este mundo. Ahora, piénselo un momento, el freno moral. Cuando en su trabajo dejan de decir malas palabras y dicen, no, no digamos porque este es el santulón, este es el evangélico, lo que sea. Cuando en su estudio de trabajo alguien dice, no hagamos ningún negocio raro porque este no se va a aprender, porque ya sabemos qué es. Cuando usted está definiendo y viendo que la gente, porque a ver si entendés, la gente sin Cristo todavía tiene una conciencia que Dios ha dado que le llama a, en la medida que te conozca, cuidarse. Yo he visto esto en la vida de cualquier creyente santo y fiel, en mi propia vida. La gente se restringe de las malas palabras, seguro. Se restringe de los chistes obscenos, seguro. Se restringe de invitarte a lo corrupto, seguro. Te ha conocido un poco y hay algo como una brújula moral que la tiene bastante perdida que le dice, no, con este no nos metamos, con este no andemos, con este no podemos transar, ni negociar, ni hacer concesiones. Porque usted y yo somos llamados a ser sal y evitar la corrupción. Es el poder de una vida santa. Por eso diría que aprenda a defender la verdad, que aprenda a vivir con integridad, que aprenda a rechazar la corrupción y que influencie positivamente el trabajo, la familia y la comunidad. Es muy difícil lo que voy a decir ahora, porque es como una carga que tenemos o una responsabilidad que Dios nos ha dado. Pero somos llamados por Dios a ser agentes preservadores de una sociedad que se corrompe continuamente. Usted y yo es un agente preservador de esa sociedad. Cuando devuelve un dinero, cuando da un perdón que no merece la persona, cuando muestra una actitud que la gente no espera, usted es un agente preservador. Somos llamados a frenar la maldad de este mundo, y es mucha. Claro, vivimos en este microclima, nos saludamos, cantamos, amamos al Señor, leemos su palabra, tenemos un lenguaje cristiano, pero cuando salimos al mundo, esto el mundo no lo tiene y lo percibe, lo huele, lo siente. No quiero extenderme en este punto, pero no sé si usted se da cuenta, usted no se da cuenta cuál es su identidad. Usted no se da cuenta el alcance que tiene usted como sal. Como sal. La gente debe creer tu palabra. La gente debe saber que vas a darle una, venderle algo, no lo vas a estafar. Que no lo vas a engañar en lo que le digas o en lo que le vendas o en el arreglo que le hagas, porque vos sos sal. Y estás llamado a preservar la corrupción por causa de una vida íntegra. Segundo lugar, la sal saboriza. Ahora, qué notable, observen algo en Colosenses 4:6. Un segundo, yo lo leo, pero para que veas la relación de la Biblia con esto. Y dice Colosenses 4:6, sea vuestra palabra siempre con gracia, sazonada con sal, para que sepáis cómo debéis responder a cada uno. ¿Ven que dice la palabra sazonada con sal? La sal saboriza. La sal no solo preserva la corrupción, da sabor. No deja las cosas insípidas, le da gusto. Ahora, es muy interesante este versículo, obsérvelo. No está hablando de predicar, no está hablando de dar un ministerio. La idea es, hay dos palabras ahí girando, vuestras conversaciones, ahí dice palabras, siempre, conversaciones y siempre. Tu charla diaria con la gente debe ser dos cosas. Número uno, llena de gracia. Eso significa que la gracia de Dios que usted conoce está en tus palabras. Es con gracia y es producto de la gracia de Dios. Es el resultado de la gracia de Dios. Es como si dijera con elegancia, sin forzar nada. Es una conversación agraciada. La gente habla de demasiadas tonterías y habla de cosas sin sentido. Un creyente conversa con gracia. ¿Pero qué luego dice? Sazonada con sal. De buen gusto. O sea, te gusta oírlo. Te gusta que escuchar esas palabras. Son palabras sabias, son palabras mansas. Son palabras piadosas. ¿Saben que cerca de Colosas, leí Colosenses 4:6, estaba Frigia, donde había un lago salado? Así que ellos sabían mucho de la sal. Y él está diciendo, tu palabra debe ser así, saborizada. Pablo dice, Efesios capítulo 4, verso 29, ninguna palabra corrompida salga de vuestra boca. Ahora, tu conversación debe estar con un sabor que la gente quiera oírla. Ahora, no aburras a las personas. No necesitas aburrir a las personas, necesitas conversar con gracia y con sal. Porque la sal da sabor aún a tus palabras. Porque saboriza, por eso no podés ser insípido. No podés hablar solo de la economía, del dinero que no alcanza, la política y todo lo demás. tiene que haber una conversación que la gente, como no está acostumbrado a ir a ese tipo de conversación, le provoca algo, porque vos como sal sos llamado a provocar. Y eso es lo que quiero seguir avanzando. En tercer lugar, la sal promovía pureza y compromiso. O sea, no solo evitaba la corrupción, no solo saborizaba, proveía pureza y compromiso. La sal era símbolo de pureza. Miren qué texto extraño si no lo estudias. Levíticos 2.13 está dando las instrucciones de los sacrificios. Y observe lo que dice este versículo. Dice, y sazonarás con sal toda ofrenda que presentes, y no harás que falte jamás de tu ofrenda la sal del pacto de tu Dios. ¿Cómo? A ver, la sal del pacto de tu Dios. Porque la sal era sinónimo de pureza, tenía que estar en la ofrenda, y de compromiso. Porque una cosa que pedías y te la daba un buen amigo era sal. El compartir la sal era un sinónimo de amistad, de lealtad y de compromiso duradero. Por eso, en 2 Crónicas 13:5 habla del pacto con David como un pacto de sal. O sea, la sal involucraba pureza y compromiso. La sal, leímos, del pacto de tu Dios. Así que como sal, no solo tenés que evitar la corrupción, no solo tenés que saborizar, sino tenés que generar pureza y compromiso. Una persona de pacto y de lealtad. En cuarto lugar, la sal producía sed. Es obvio lo que te digo, por eso es sencilla la historia, pero deberías procurar vivir una vida que provoque a la gente escuchar del Señor. Hace años atrás, estos años he estado mucho con los hospitales, pero por toda la vida he visitado hospitales, siempre con la idea de visitar a algún creyente o alguien que estaba mal de salud. Así que iba en cualquier horario, decía que era pastor, entraba más allá del horario de visita y me filtraba en cualquier habitación, incluso a veces en terapia. Así que fui a visitar a alguien y estaba charlando con esta persona, un creyente, animándolo, orando con él. Y termina y me dice la enfermera, ¿usted no me acompañaría a la habitación tanto? Hay una persona que necesitaría que usted le hable. Y fui a hablar a esa persona. Estaba terminando y dice, ¿usted no podría ir a la habitación tanto a hablar con otra persona? Porque los hospitales están llenos de gente que necesita del Señor, que se acuerda del Señor. El mundo necesita del Señor, pero la gente en ese momento se acuerda del Señor. Por eso por años las iglesias tenían un ministerio a los hospitales, siempre iba alguien a predicar, porque siempre ibas a encontrar gente que se le muere el ateísmo porque está cerca de morir y en algo tienen que creer. Pero me impactó que escuchó una charla y quería que anime a otra persona. Y escuchó esa charla y quería que anime a otra persona. Porque la sal está para producir sed, para provocar que otros busquen al Señor, para generar esto. ¿Cuántos de ustedes han llegado por causa de alguien que te invitó con su vida a conocer a Cristo? Yo alguna vez conté una persona que conocí, la conocí, porque una cosa es leer, a mí me gusta leer cosas para contar.

Y era el creyente que me estaba hablando. Nunca terminé de preguntar por qué el padre le dijo eso. Porque el padre no era creyente, no sé si me seguís. Pero algo en la vida de ese hombre, de algún creyente, le había impactado para decirle a ese hijo, tu amigo evangélico, mantenelo, seguilo, acompañalo, no lo dejes. ¿Tu vida produce eso? ¿Tu vida provoca eso? No estoy hablando de solo predicar y darle un folleto y decir, sos un pecador. El hecho de tu conversación, tu forma de ser, tu actitud en este mundo tan oscuro y tan perdido, genera eso. En último lugar, nuestra responsabilidad como luz. Porque no somos solo sal, sino somos luz del mundo. Ahora la luz es distinta a la sal. El Señor dijo, Juan 8:12, yo soy la luz del mundo. Los judíos conocían Salmo 27:1, Jehová es mi luz y mi salvación. De repente dicen, Dios es luz, Jesucristo es luz, y ahora el Señor me dice que yo soy luz. Sí, sí, estás reflejando la luz de Cristo. ¿Para qué la luz? ¿Por qué la luz? ¿Cómo funciona la luz? En primer lugar, la luz está para ser vista. La luz está para ser vista. No reflejamos nuestra propia luz, sino la luz de Cristo. No se enciende la luz y se esconde. La luz es para que otros vean. La luz es para que otros miren. En este mundo de oscuridad debemos iluminar con la luz de Cristo. Filipenses dice, capítulo 2, verso 15, que seáis como luminares en este mundo, en medio de una generación maligna y perversa. Luminares. Luminares, luminares, luminares. Una luz. ¿Recuerdan la historia que hace años conté de ese hombre perdido y hundido en una roca que cayó y se mantuvo por tiempo con aire y con esperanza porque tenía un pequeño hueco donde la luz entraba y podía respirar, y esa luz le daba esperanza? No veía nada, salvo ese pequeño hueco que la luz se filtraba. ¿Vos has pensado que podés ser la única luz para la oscuridad de este mundo? No sé cómo categorizas a las personas. No sé si todavía estás creyendo que porque es un gran intelectual, un gran científico, porque es una persona de mucho dinero, o porque es alguien muy famoso, se escapan de la órbita de su necesidad de Cristo. Yo recuerdo hace muchos años atrás estar en otro país con creyentes visitando, estando en una situación que ahora no quiero explicar, con el gerente, comiendo con la familia del gerente de la cuarta compañía petrolera del mundo. Así que éramos varios creyentes, la familia inconversa. Por varias situaciones habíamos llegado a ellos, nos habían invitado. Y empezamos a conversar y a conversar, y en un momento, ¿escuchaste lo que te dije? La cuarta compañía petrolera del mundo. Ese hombre sí tenía dinero. Entonces se queda con la esposa y seguíamos hablando y dice en un momento, ¿sabes qué? Ustedes vinieron ahora, nos están hablando de Dios y yo anoche me quedé con mi esposa despiertos hasta las casi 4 o 5 de la mañana diciendo y charlando, ¿qué le vamos a dejar a nuestros hijos? Y vos oís enseguida decir casas, autos, lo que tienen, pero yo digo, no tenemos nada para dejarle a nuestros hijos. Porque hay gente que es tan pobre que sabes que lo único que tiene es dinero, ¿no? Y le predicamos el Evangelio de Cristo. Porque la gente, no importa cómo vos la evalúes, está en oscuridad y necesita luz. Y la luz va a venir por tu propia vida, porque vos sos la luz que estás ahí para ser visto. Por eso Pablo dice en Efesios 5 y en 1 Tesalonicenses 5, somos hijos de luz y somos hijos.

del día. Y por eso dice, andad como hijos de luz, porque vamos brillando con la luz de Cristo. En segundo lugar, la luz está para revelar a Dios. La luz que tenemos en nosotros es una revelación de Dios, es llena la presencia de Dios en los lugares oscuros. La presencia, a ver, ¿cómo lo puedo explicar? Cuando yo visitaba familias en la iglesia al principio, hace muchos años atrás, el grupo era más chico, tenía una lista y visitábamos con Liliana todas las familias. Lo hacíamos porque sabíamos que era la tarea pastoral. Lo hacíamos porque amábamos a la gente. Lo hacíamos porque sabíamos que era lo que Dios quería que hagamos. Pero de repente descubrimos que sin ningún grado de soberbia, nuestra visita a esos hogares, cristianos o no cristianos, o cristianos con gente no cristiana, le estábamos llevando la presencia de Dios. Nosotros somos la presencia de Dios. Toda la vida fui a velatorios, toda la vida, años y años. Y no iba solo para predicar, yo sabía que estaba llevando la presencia de Dios. Soy indigno, no lo merezco, no me corresponde. Soy un pecador, redimido, pero pecador, pero llevaba la presencia de Dios. Vos llevás la presencia de Dios, es la luz tuya, la luz de... Perdón.

un teólogo, un predicador, sos lo que sos, la identidad que tenés, cuando hablás, cuando la luz está ahí, está para revelar a Dios, está en tu identidad y en la mía. No valorizamos lo que realmente somos en Cristo. Ojalá que te lo lleves en esta mañana y ese pequeño cartelito, soy sal y luz en el mundo, lo recuerdes. En tercer lugar, la luz da dirección. La luz no solo es para ser vista y no solo revela a Dios, da dirección. Y no olvides que terminamos leyendo el texto, dice, para que vean vuestras buenas obras, para que glorifiquen a Dios. A ver si te quedan claro. Sos luz para glorificar a Dios, no para que te den un aplauso. Qué grande que sos, ¿eh? Bien, bien, sos increíble. No, ni vos ni yo somos increíbles. Revelamos a Dios. Revelamos su gloria. Revelamos quién Él es. Ahora bien, la luz da dirección. Porque en un mundo totalmente perdido, una de las formas de guiar a Cristo es dar dirección siendo luz. Mira, Proverbios 4:18 es conocido. El verso 19 no. Lo voy a decir, lo vas a conocer. El verso 18 dice, la senda de los justos es como la luz de la aurora, que va en aumento. ¿Cómo termina? Hasta que el día es perfecto. Pero no leemos el verso 19. El 18 lo sabemos, la senda es como la luz que va en aumento. El verso 19 dice, el camino de los impíos es como la oscuridad, y no saben en qué tropiezan. No tienen dirección. Y vos, al ser luz, das dirección en la vida. ¿Cómo funciona esto? Bueno, sencillamente, a veces creemos que hay que ir hacia la gente no creyente diciéndole, sos un pecador y Cristo te ama. La conversación a veces, no, la mayoría de las veces no comienza por ahí. Comienza como el Señor, dame agua. No le dijo, sos una pecadora a la samaritana y trae a tu marido, dame agua. Yo recuerdo un hermano, miembro de esta iglesia, él se convirtió porque vino con su esposa un día a una reunión de matrimonios. Inconverso, inconverso, sin Cristo. La reunión de matrimonios vino un pastor invitado y el tema era la administración del dinero. No evangelizó, no era un mensaje para inconversos, incrédulos, no creyentes.

Y dio un excelente estudio de cómo administrar el dinero bíblicamente. Pero esta persona no creyente estaba en un gran problema económico y para él todo el mensaje fue una directa forma en que Dios le habló a su vida. Por este mensaje después se le predicó el Evangelio, por este mensaje se convirtió y ha sido miembro de esta iglesia. Porque la Biblia da dirección, la luz da dirección aún en estas cosas. Porque la luz da dirección, vos en tu vida podés dar dirección a este mundo oscuro y a través de ella llevar a Cristo. En último lugar, la luz da esperanza. Isaías dijo, capítulo 9, verso 1 y 2, la ciudad asentada en oscuridad vio gran luz. Gran luz le resplandeció y habla del Mesías viniendo y dando luz y brindando una esperanza que el mundo no tiene. El mundo ve el futuro y la muerte con incertidumbre. El futuro y la muerte están para el hombre en un túnel oscuro. Pero vos tenés la luz que da esperanza. Vos podés brindar esperanza ante la muerte y ante el futuro que no sabes qué va a pasar. Sencillamente por ser luz. Así que observá, la luz está para ser vista, para revelar a Dios, para dar dirección, y la luz da esperanza. No olvides que reflejás la luz, ¿no? Que no sos luz en vos mismo. Eso significa que debes ajustar tu vida a los parámetros de santidad y rectitud para andar como hijos de luz. Porque si no andas como hijo de luz, no vas a brindar luz. Porque la gente va a ver la luz a través de una vida santa. Terminando en esta mañana, quiero recordarte algunas cosas básicas. La primera es que la sal entra sutilmente como en secreto, pero la luz tiene una función pública. La sal va ahí en profundidad secreta, la luz es pública. La sal representa la influencia moral del cristiano y la luz representa la influencia intelectual y espiritual del cristiano. La sal trabaja de manera silenciosa y la luz de forma visible y ambas son necesarios. Y el creyente influye tanto por su carácter como por sus acciones. Quisiera al terminar preguntarte si entendés cuál es tu identidad. ¿Cuál es tu identidad? Nosotros tenemos todos aquí, en donde tenemos nuestro saco, campera o cartera, una billetera con tu DNI. Pero esa no es tu identidad solamente. Ahí está un número y un nombre que dice quién sos. Pero el DNI lo sacamos y decimos, este soy yo. Bueno, yo quisiera que tengas un nuevo DNI y que entiendas que tu identidad es ser luz y sal en este mundo. Quisiera que vayas a tu familia y entiendas que sos luz y sal. Que vayas a tu trabajo y que sos luz y sal. Que vayas a tu barrio y entiendas que sos luz y sal. Luz y sal de este mundo. Que la gente de tu barrio diga, acá vive este que es creyente. Acá vive este que es evangélico. A alguien golpea tu puerta y dice, mire, yo, como el vecino que teníamos en la primera casa de casados con Liliana en Aedo Norte, que vino y golpeó la puerta, nos tratábamos un poco, él ya sabía que éramos creyentes y nos dice, mire, queremos hablar con usted, con su esposo, usted, mi esposo y yo. ¿Por qué? Y porque sabemos que usted es evangélico. Vamos a una iglesia, somos pastor, no nos gusta identificarnos de lo religioso. ¿Y por qué quieren charlar? Porque nos invitaron a la casa, fue muy lindo. Dices, porque queremos dejar de fumar. ¿Y pero qué? Es que yo tengo varios evangélicos que fumaban y dejaron de fumar. Y quiero que nos enseñe el método.
Y le dijimos que el método no existe. Ah, porque él me acuerdo, dijo, ¿qué día tienen los cursos para dejar de fumar? No hay método ni curso. La respuesta es Cristo. Hay mucha gente a tu alrededor que te está viendo. Y vos sos luz y sal. Y tenés que aprovechar esto y saber y salir de aquí, perdóname la insistencia, sabiendo quién sos, esta es tu identidad. Somos luz y sal del mundo. ¿Me permitís hacer algo como maestro de escuela que fui alguna vez? Vamos a repetir todos juntos, y si lo hacen bien tienen recreo y no les doy tarea. Somos luz y sal en el mundo. A ver, somos luz y sal en el mundo. Esta es tu identidad y espero que la disfrutes. Oramos en esta mañana, inclinamos la cabeza. Con la cabeza inclinada, dile, Señor, entré a este lugar y conozco el texto, luz y sal. Pero hoy me doy cuenta que esa es mi identidad. Dile, Señor, quiero cumplir la función de sal. En medio de un mundo corrupto, frenar el mal y saborizar y provocar que otros te conozcan. Dile, Señor, quiero revelar tu luz y tu persona para que te glorifiquen y te conozcan. La gente que me rodea vive en oscuridad. Mi mamá vive así, mi papá, mi hermana, mi tío, mi vecino, mi amigo en el trabajo. Señor, dile, no quiero olvidarme que soy luz, que soy sal, que me has asignado una identidad para que tenga influencia y que la pueda ejercer para la gloria de tu nombre. Decíselo, Dios te está escuchando. Querido Señor, gracias por tu palabra. Gracias por hablarnos tan claro y tan sencillo, a su vez, y tan profundo. Señor, te pido por cada persona en esta mañana aquí, los que están oyendo por internet, que cada uno como creyente entienda su identidad y pueda vivirla y que vivamos conforme a ella. Esa es nuestra oración. Lo hacemos en el nombre del Señor y Salvador Jesucristo.

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1: Las buenas noticias de esta semana nos recuerda que en el Señor Jesucristo hay salvación. Memoricemos Romanos capítulo 1, versículo 16. Porque no me avergüenzo del Evangelio, porque es poder de Dios para salvación a todo aquel que cree, al judío primeramente y también al griego. Romanos capítulo 1, versículo 16. Porque no me avergüenzo del Evangelio, porque es poder de Dios para salvación a todo aquel que cree, al judío primeramente y también al griego. Estas son las buenas noticias.
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Cuando una persona deposita su fe en Jesús, recibe el perdón de sus pecados y también la vida eterna. Pero en especial, el Espíritu Santo viene a morar dentro suyo. Dice en la Epístola a los Efesios, capítulo 1, versículo 13, «En él también vosotros, habiendo oído la palabra de verdad, el Evangelio de vuestra salvación, y habiendo creído en él, fuisteis sellados con el Espíritu Santo de la promesa». Querido oyente, si usted ha depositado su fe en Jesús, el Espíritu Santo hoy mora dentro suyo y Él le da el poder, la fortaleza y la sabiduría para vivir bajo la guía y la dirección de Dios. Que en este día pueda dejarse llenar del Espíritu Santo para tener victoria en su vida.

Cuando vivimos la fe en Jesús, el mundo gobernado por Satanás se opondrá a nosotros e intentará injuriarnos, maltratarnos y destruirnos. Jesucristo mismo mencionaba en Mateo capítulo 5, versículo 12, que esto sería así, pero a la vez nos dice que cuando sufrimos por causa suya, somos bienaventurados y bendecidos. Si hoy está sufriendo de alguna forma por causa de su fe, cobre ánimo, querido oyente, ya que el Señor dice que usted es bienaventurado y que Él estará a su lado. El versículo 12 termina diciendo, «Gozaos y alegraos, porque vuestro galardón es grande en los cielos, porque así persiguieron a los profetas que fueron antes de vosotros». En este día, recuerde que si usted padece por causa de Cristo, también es bienaventurado y le espera un gran galardón.

Muchas gracias por permanecer en sintonía de BBN. En instantes estaremos escuchando la segunda parte del mensaje bíblico, Los hijos de Dios no naufragan, basado en el libro de Génesis capítulo 6, en el programa El amor que vale. 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Bien, comparto a continuación más música, luego no se pierda el programa El Amor que Vale con el Dr. Adrián Rogers en la voz del Pastor Lenín de Llanón.

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4: Cada vez que usted encuentra una persona que se burla de la palabra de Dios, le puedo asegurar que esa será una persona que camina según su propia concupiscencia. Si usted encuentra un ser humano que vitupera la palabra de Dios, habrá encontrado a un ser humano que tiene las iniciales del diablo grabadas en su corazón. Si se encuentra frente a una mujer que se mofa de la palabra de Dios, le puedo asegurar que esa mujer está cubierta con las nauseabundas huellas digitales del pecado. La Biblia dice que en los postreros días vendrán burladores andando según sus propias concupiscencias, y asegura que vendrá el día del juicio y de la perdición de los hombres impíos. Teniendo como base bíblica el capítulo 6 del Génesis, hoy terminaremos de estudiar el mensaje Los hijos de Dios no naufragan.
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4: Hago llegar a cada uno de ustedes mi atento saludo de bienvenida a nuestro programa El Amor que Vale. Estamos viendo cómo el arca de Noé es un símbolo del Señor Jesucristo, que provee seguridad, suficiencia y sustento. También dijimos que en primer lugar la gracia provee un salvador y en segundo lugar la gracia provee salvación. Ahora por favor mire Génesis capítulo 6 versículo 8. Pero Noé halló gracia ante los ojos de Jehová. Adelántese, por favor, al versículo 18. Mas estableceré mi pacto contigo, y entrarás en el arca, tú, tus hijos, tu mujer, y las mujeres de tus hijos contigo. Veamos Romanos 3, versículo 24, donde dice que somos justificados gratuitamente por su gracia. Somos justificados gratuitamente por su gracia. ¿Qué es la gracia? La gracia significa que Dios nos salva independientemente de cualquiera de nuestras obras, esfuerzos propios o buenas acciones. Usted no se salva guardando los 10 mandamientos, ni se salva dando su dinero, ni siendo una buena persona. Ni se salva por medio del sudor de su frente, sino por medio de la gracia del Dios omnipotente. La gracia simplemente significa las riquezas de Dios a costa de Cristo. Es por gracia, amigo, que usted se salva. Por gracia, por gracia. Pero no se olvide que es por gracia por medio de la fe. Usted tiene que estar a bordo del barco de la gracia. Si no lo está, se ahogará. No será un santo que no puede hundirse. Veamos Génesis 7:1. Dijo luego Jehová a Noé, entra tú y toda tu casa en el arca. Noé tenía que dar un paso de fe. Y ese paso de fe fue todo lo que necesitó Noé para entrar en el arca. Dios dijo, Noé, tú y toda tu familia entren en el arca. Un gran paso de fe. Vayamos por un momento al libro de Hebreos capítulo 11, versículo 7. Por la fe, Noé, Cuando fue advertido por Dios acerca de cosas que aún no se veían, con temor preparó el arca en que su casa se salvase. Y por esa fe condenó al mundo y fue hecho heredero de la justicia que viene por la fe. ¿Fue Noé salvo por obras? No. Fue salvado para hacer buenas obras. Leamos Génesis 9:1. Bendijo Dios a Noé y a sus hijos, y les dijo: fructificad y multiplicaos, y llenad la tierra. No nos salvamos por hacer buenas obras,

Dios le dijo a Noé: Noé, entra tú y toda tu casa en el arca. Dios no dijo: Noé, ve al arca, sino que dijo: entra. Si estoy de pie fuera de una habitación y digo: ve a la habitación, eso significa que estoy fuera. Usted entraría a donde yo no estoy. Pero si estoy en una habitación y digo: entra a la habitación, eso significa: entra a donde estoy. Correcto. Él no dijo: ve al arca, sino: entra en el arca. ¿Qué significa eso? Dios estaba en el arca. Dios está en Cristo. Cristo es el arca de seguridad. ¿Quiere que le diga cuándo naufragaré? Naufragaré cuando Jesús naufrague. ¿Quiere que le diga cuándo perderé mi relación con Dios el Padre? Perderé mi relación con Dios el Padre cuando Jesucristo pierda su relación con el Padre, y Él no la puede perder. ¿Qué tan seguro está usted? Cuando usted está en el Señor Jesucristo, está lo más seguro posible, porque usted está en Cristo. Note el capítulo 7, versículo 16. Y los que vinieron, o sea, los que entraron, están en Cristo. La seguridad está en Cristo. Amigo, la Biblia nos dice clara y específicamente, y me encanta lo que asegura en 2 de Corintios capítulo 5, versículo 17. Esto es lo que afirma, escúchelo. Si alguno está en Cristo, nueva criatura es. Si alguno está en Cristo. Cuando Dios puso a Noé en el arca, la Biblia dice que Dios cerró la puerta. ¿Sabe lo que la Biblia enseña acerca de los que creemos en el Señor Jesucristo? Y habiendo creído en Él, fuisteis sellados con el Espíritu Santo de la promesa. Dios no solo mantuvo el agua afuera, sino a Noé adentro. Se dirá: ¿y qué si pierdo mi salvación? ¿Cómo podía Noé perder su salvación? Dios cerró la puerta. Noé quizás se cayó muchas veces dentro del arca, mas no podía ser lanzado fuera de esta. Amigo, si usted no cree en la seguridad aquí abajo, ¿qué le hace pensar que tendrá seguridad allá arriba? He leído en la Biblia que ángeles han caído del cielo. La seguridad de la salvación no está en un lugar, sino en una persona, y su nombre es Jesús. Su nombre es Jesús. Ellos estaban en el arca y la seguridad de Noé dependía de cuán segura era esa arca, porque Noé iba adentro. Esta tenía expiación por fuera y por dentro, tenía suficiencia por dentro, y Dios cerró la puerta. Amigo, permítame decirle algo. La gracia no solamente nos salva, sino que nos mantiene salvos. La gracia provee un salvador, la gracia provee salvación y la gracia provee seguridad. Es una gracia admirable. Es sorprendente lo que algunas personas creen en el tipo de salvación que llegan a creer. Imagínese la historia de Noé de esta manera. Si Dios le hubiera dicho a Noé: mira, Noé, vendrá un diluvio impetuosísimo. Deberás construir una embarcación. Así que quiero que tomes unos palos de escoba y que los uses como barras de sostén en el exterior del arca. Una barra o estaca para que te sujetes tú, y otra es para tu esposa, otra para Cam, otra para Sem y otra para Jafet y sus esposas. Y cuando comience a llover, Noé, toma una escalera, súbete a ella y sujétate a una de esas barras. Sostente con todas tus fuerzas, porque será una tormenta terrible. Y Noé, si tan solo te sujetas hasta que las aguas bajen, entonces estarás a salvo. ¿Cree que eso es salvación? Puede ver a Noé sosteniéndose de esa barra y diciéndole a su esposa: cariño, ora que podamos ser fieles y sostenernos hasta el final.

0: Ese es el tipo de salvación que muchos creen tener. Piensan que se mantienen salvos porque se sujetan de Dios. Amigos, nos mantenemos porque Dios nos sostiene. Jesús mismo atestiguó: mis ovejas oyen mi voz y yo las conozco y me siguen, y yo les doy vida eterna. Y no perecerán jamás, ni nadie las arrebatará de mi mano. Mi Padre que me las dio es mayor que todos, y nadie las puede arrebatar de la mano de mi Padre. Yo y el Padre, uno somos. ¿Por qué he sido guardado todos estos años? ¿Por ser un buen hombre? No. Porque tengo un gran Salvador, la gracia admirable de Dios. Noé encontró gracia ante los ojos de Dios y la gracia provee un Salvador. El arca era una representación de Jesús, la gracia provee salvación. La Biblia dice que Noé fue justificado por la fe cuando él entró en el arca de la gracia. Y la gracia provee seguridad. Verá, si usted se salvara por obras, tendría que mantenerse salvo por obras. Mas si es salvo por gracia, la gracia de Dios le guarda. Dios destruyó al mundo la primera vez por medio del diluvio. ¿Cómo lo va a destruir la segunda vez? Veamos en el Nuevo Testamento, segunda de Pedro, capítulo 3, comenzando en el versículo 3, sabiendo primero esto, que en los posteros días vendrán burladores, andando según sus propias concupiscencias. Amigo, cada vez que usted encuentra una persona que se burla de la palabra de Dios, esa será una persona que camina según su propia concupiscencia. Si usted encuentra un hombre que vitupera la palabra de Dios, habrá encontrado a un hombre con las iniciales del diablo grabadas en su corazón. Encuentre a una mujer que se mofa frente a la palabra de Dios, y esa mujer será cubierta con las nauseabundas huellas digitales del pecado. Burladores andando según sus propias concupiscencias y diciendo: ¿dónde está la promesa de su advenimiento? Porque desde el día en que los padres durmieron, todas las cosas permanecen así como desde el principio de la creación. Estos ignoran voluntariamente que en el tiempo antiguo fueron hechos por la palabra de Dios los cielos y también la tierra, que proviene del agua y por el agua subsiste, por lo cual el mundo de entonces pereció anegado en agua. Esa es historia antiguo testamentaria. Pero ahora escuche lo que sigue diciendo el apóstol Pedro. Pero los cielos y la tierra que existen ahora están reservados por la misma palabra, guardados para el fuego en el día del juicio y de la perdición de los hombres impíos. Agua la primera vez, fuego la segunda. Mas, oh amados, no ignoréis esto, que para con el Señor un día es como mil años, y mil años como un día. Algunos dirán que ya han pasado más de 2000 años desde que Jesús ascendió a los cielos. Es cierto, ya estamos en el tercer milenio. Pero a los ojos de Dios, solo han pasado 2 días para Él. 1000 años es como un día. Pero Pedro asegura que el Señor no retarda su promesa, según algunos la tienen por tardanza, sino que es paciente para con nosotros, no queriendo que ninguno perezca, sino que todos procedan al arrepentimiento. ¿Por qué este mundo no ha sufrido todavía un bautismo de fuego y juicio? Porque Dios está esperando que muchos que me escuchan este mismo momento procedan al arrepentimiento. El Señor no quiere que ninguno perezca. ¿Sabe por qué Matusalén vivió 969 años? Porque Dios reveló: cuando Matusalén muera, vendrá el diluvio. Puedo mostrarle en la palabra de Dios que el diluvio vino exactamente el día en que Matusalén murió. Y la razón por la que no murió antes no fue porque tenía buenos genes, sino que Dios tuvo gran misericordia, le mantuvo vivo. Dios continuó manteniéndole vivo porque Él no quería que nadie pereciera en ese diluvio. Así que Dios continuó dando una oportunidad tras otra. Segunda de Pedro 3:9 dice, el Señor no retarda su promesa, según algunos la tienen por tardanza, sino que es paciente para con nosotros, no queriendo que ninguno perezca, sino que todos procedan al arrepentimiento. Note el versículo 10. Pero el día del Señor vendrá como ladrón en la noche. ¿Alguna vez le ha llamado a algún ladrón diciéndole, Señor, esta noche robaré en su casa? Muchos dicen, no creo que Jesús venga hoy. Esa es una señal que sí pudiera venir, porque él enseñó que el Hijo del Hombre vendrá a la hora que no pensáis. El día del Señor vendrá como ladrón en la noche, en el cual los cielos pasarán con un gran estruendo, y los elementos ardiendo serán deshechos, y la tierra y las obras que en ella hay serán quemadas. Cuando Pedro escribió esto, la gente no sabía nada acerca de fisión nuclear. Decían, eso es ridículo. La tierra quemándose, los elementos ardiendo, el aire ardiendo. Bueno, no es tan ridículo hoy. Los elementos ardiendo serán deshechos. La palabra arder significa literalmente fiebre, calor intenso, combustión nuclear, y la tierra y las obras que en ella hay serán quemadas. Ahora, aquí está la pregunta para todos nosotros, escúchela. Puesto que todas estas cosas han de ser deshechas, ¿cómo no debéis vosotros andar en santa y piadosa manera de vivir, esperando y apresurándoos para la venida del día de Dios, en el cual los cielos encendiéndose serán deshechos, y los elementos siendo quemados se fundirán? ¿Qué nos dice todo esto? Escuche, amigo, escúcheme. Dios quiere que usted sea salvo hoy, y le habla diciendo, no bosteces ante Dios. Se dirá, bueno, ya han pasado 2000 años, el juicio no vendrá. Tan seguro como que estoy aquí, el juicio vendrá. La tierra se derretirá con un calor intenso y será mejor que usted esté en el arca de seguridad, cuyo nombre es Jesucristo, y que conozca la gracia del Dios omnipotente. La maravillosa y admirable gracia de Dios. Puedo imaginarme a un pequeño niño en los días de Noé venir donde su papá y decirle, papi, ¿sabes con quién estuve? Estuve con el señor Noé y él está construyendo un barco. No puedes creer lo enorme que es. Y el señor Noé también predica. De vez en cuando deja el martillo a un lado y habla a la gente que está mirándole construir ese barco. Y el señor Noé dice que Dios le ha dicho que está cansado de cómo la gente está viviendo y que va a juzgar al mundo y que va a enviar un gran diluvio. El señor Noé dice que los que no estén en ese barco perecerán ahogados. Y el padre de ese muchachito comienza a reír y el pequeño tiene una lágrima en sus ojos y el padre lo ve y abrazando a su hijo le dice, hijo, lo siento, no me estaba riendo de ti, me reía de mí mismo. Déjame decirte algo. El señor Noé ha estado construyendo ese barco por muchos, muchos años. Cuando yo era un niño pequeño como tú, iba a verle construir su barco. Y él nos decía la misma historia. Y eso me asustaba muchísimo. Por eso me reía, hijo. Y cuando yo le conté eso a mi papá, él me dijo que cuando él era un muchachito, le sucedió exactamente lo mismo. O sea, que tu abuelito vivió la misma experiencia mía, y ahora tuya también. Hijo, no dejes que ese fanático religioso te asuste. Vamos, anda, come tu comida. Como fue en los días de Noé, así también será. Vendrán burladores en los últimos días que dirán, ¿dónde está la promesa de su venida? Creo que cuando Noé puso el último clavo en el arca, era tal vez lo último que él poseía. Cuando entró en el arca, era pobre. Mas cuando salió, todo el mundo le pertenecía. Bienaventurados los mansos, porque ellos recibirán la tierra por heredad. Así como Dios le dijo a Noé, entra en el arca tú y toda tu familia, yo le digo hoy con la autoridad de la palabra de Dios que usted necesita venir a Jesús, necesita ser salvo y puede ser salvo y puede serlo por gracia por medio de la fe. Usted necesita depositar su fe en la gracia de Dios, necesita confiar en el Señor Jesucristo. Si usted no tiene la absoluta seguridad de su salvación, le invito a decir conmigo la siguiente oración. Querido Dios, soy un pecador y mi pecado merece tu juicio. Sin embargo, Jesús, tú eres mi arca de salvación, de seguridad, de suficiencia. Las aguas de la ira de Dios te golpean a ti en vez de golpearme a mí. Ven a mi corazón ahora. Te recibo como mi Salvador y mi Señor. Por fe, te entrego mi vida y ayúdame, Señor Jesús, a nunca avergonzarme de ti. Dame la fuerza para confesarte públicamente. Lo pido en tu santo nombre. Amén. Me permite hacerle una pregunta. ¿Está a bordo del arca de seguridad? ¿Ha recibido a Cristo como su Señor y Salvador personal? ¿Se ha dado un cambio en su vida? ¿Tiene usted realidad o religión? Amigo, amiga, si hizo esa oración conmigo y lo hizo con fe y sinceramente, le puedo asegurar que Dios ya le perdonó sus pecados. Mucho apreciaré si nos escribe contándonos de su decisión espiritual por Cristo. Así nos regocijaremos por usted y tendremos el grato privilegio de orar por usted como nuevo creyente en el Señor Jesucristo.
1: Amigo, amiga, cuánto nos bendice escuchar de usted. 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
2: Las buenas noticias de esta semana nos recuerda que en el Señor Jesucristo hay salvación. Memoricemos Romanos capítulo 1, versículo 16. Porque no me avergüenzo del Evangelio, porque es poder de Dios para salvación a todo aquel que cree, al judío primeramente y también al griego. Romanos capítulo 1, versículo 16. Porque no me avergüenzo del Evangelio, porque es poder de Dios para salvación.

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Como hijos de Dios, debemos desechar el pecado de la mentira y el engaño, pues esto va en contra de la naturaleza de nuestro Señor, ya que Él es verdad y en Él no existe engaño, y nosotros, como hijos suyos, debemos reflejarlo en todo y andar como Él anduvo. En Efesios capítulo 4, versículo 15 dice, «Sino que siguiendo la verdad en amor, crezcamos en todo aquel que es la cabeza, esto es, Cristo». En este día vivamos como el Señor desea, en verdad y no en mentiras.

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1: Gracias por acompañarme. Hoy continuamos hablando sobre este apasionante tema sobre las tentaciones. Veníamos hablando de los recursos divinos. Como la palabra dice en 1 Corintios 10:13, fiel es Dios que no os dejará ser tentados más de lo que podéis resistir, sino que dará también juntamente con la tentación la salida para que podáis soportar. En las tentaciones exteriores se trata de mantenerse firme, de resistir al diablo que busca a quien devorar, como dice 1 Pedro 5:8-9. Para ello el poder de Dios está a disposición de la fe. El Señor Jesús es poderoso para socorrer a los que son tentados, como expresa Hebreos 2:18. Vemos en la experiencia de David cómo en el Salmo 144:1-2 subraya el hecho anterior. En medio de todas las circunstancias adversas de su vida, él pudo experimentar esa cercanía con Dios cuando él dice: Jehová mi roca, misericordia mía, mi castillo, fortaleza mía. Pero cuando sigue el impulso de su propio corazón, de repente se encuentra paseando sobre el terrado de su casa, mirando con una mirada codiciosa y siendo arrastrado hacia un doloroso mal. Fíjese esas dos experiencias. Mientras andaba con Dios, pese a los numerosos asaltos del enemigo, él experimentó ese divino poder liberador. Ahora, en las tentaciones interiores, no se trata de resistir, sino de huir. Segunda Timoteo 2:22 dice: huye también de las pasiones juveniles. José nos da un hermoso ejemplo al negarse a las propuestas de la mujer de Potifar. La tentación exterior podría haber suscitado la codicia interior, pero él supo rehusar las sugerencias exteriores y huyó, como dice Génesis 39:12. La palabra nos exhorta a hacer morir la impureza, según Colosenses 3:5, es decir, literalmente, dejarla morir al quitarle el alimento. Para esto es necesario el poder del Espíritu. Si por el Espíritu hacéis morir las obras de la carne, viviréis, dice Romanos 8:13. También es importante, como lo dice el Señor Jesús en Getsemaní, no entrar en tentación, allí en Marcos 14:38. No colocarse en circunstancias en las que uno podría ser tentado peligrosamente. El Espíritu está dispuesto. Fácilmente se vanagloria uno de que no se deja arrastrar por el mal, olvidando que la carne es débil. Tal fue la experiencia de Pedro cuando, estimulado por su aparente celo por el Señor, entró en el patio del sumo sacerdote donde precisamente negó a su maestro. Cuidémonos de las invitaciones del mundo, de las amistades dudosas que empiezan por la cortesía pero pueden degenerarse fácilmente. Cuando Dina, la hija de Jacob, fue a visitar a las hijas del país, no previó las tremendas consecuencias. Pronto entró en tentación y atrajo la desdicha sobre los que la rodeaban. Usted puede leer eso en Génesis 34. Otro eficaz recurso es colocarse bajo la luz divina. El Salmo 27 es una hermosa ilustración de ello. Jehová es mi luz y mi salvación, dice el versículo 1. ¿De quién temeré? Es importante penetrar en la presencia de Dios, ver todas las cosas bajo su luz, para que el corazón sea subyugado por la hermosura del Señor y para buscar también su pensamiento. Allí en el versículo 4 dice: una cosa he demandado a Jehová, esta buscaré, que esté yo en la casa de Jehová todos los días de mi vida, para contemplar la hermosura de Jehová y para inquirir en su templo. Y David añade, versículo 8, tu rostro buscaré, oh Jehová. Discernir las cosas a la luz divina antes de comprometernos, buscar la faz y la hermosura del Señor, para que Él tenga la preeminencia en el corazón y alimentar la nueva naturaleza con las cosas que permanecen, esto nos preservará de la concupiscencia o los deseos. Consideremos ahora más detenidamente los distintos aspectos de la tentación interior, comenzando con los deseos de los ojos. Después de haber dicho de un modo general, no améis al mundo ni las cosas que están en el mundo, el apóstol Juan prosigue, porque todo

ese deseo y proporciona el placer carnal en su sentido restringido. La vanagloria de la vida nos eleva por encima de lo que somos o poseemos a fin de dominar a los demás. Por el contrario, la humildad conduce a la humillación y a la sumisión. Pensemos por un momento en la atracción exterior para los ojos. En Eva tenemos el primer ejemplo, quien fue incitada por la serpiente. Dice que vio que el árbol era bueno para comer y que era agradable a los ojos. Ese deseo, una vez originado, la condujo hasta la flagrante desobediencia de un conocido mandamiento. La codicia de los ojos produce el deseo de poseer las cosas que Dios no ha dado o bien que ha prohibido. En ocasión de la conquista de Jericó, Dios había ordenado expresamente a su pueblo que no se apropiara de nada durante el saqueo de la ciudad. Recuerda allí en Josué 6, 18 y 19. Bueno, Acán vio entre los despojos un manto babilónico muy bueno, dice, y 200 siclos de plata y un lingote de oro, Josué 7, 21. Dice que él los codició, los tomó y los escondió en medio de su tienda. La codicia fue suscitada en él mediante lo que sus ojos vieron, lo cual provocó el deseo culpable de apropiarse de las riquezas que Dios no había dado. El Nuevo Testamento llama avaricia a esa avidez de poseer, sea lo que sea. Observe Colosenses 3:5 y Efesios 5:3, precisando aún que el avaro es un idólatra, dice Efesios 5:5. Considerar con envidia las posesiones de los demás promueve los celos y ese inmoderado deseo de disponer también de ellas. Mire lo que dice 1 Timoteo 6, 9 y 10. Allí nos pone en guardia contra el amor al dinero. Se quiere poseer los medios para satisfacer las codicias necias y dañosas, originadas en el alma que quiere obtener a toda costa los bienes materiales que Dios no le ha dado. Por ejemplo, a Giesi, el criado de Eliseo, a él le pareció que su amo era muy ingenuo por no haber aceptado los presentes de Naamán, allí en 2 de Reyes 5, 20 al 27, ¿recuerda? Al ver el dinero, los vestidos y el oro que el jefe del ejército sirio había traído, se engendró en él la codicia. Corrió tras el leproso sanado y con un relato mentiroso obtuvo de él 2 talentos y 2 vestidos nuevos, los cuales se apresuró a esconder en su casa. Luego Eliseo le va a reprochar. El profeta le va a decir, ¿es tiempo de tomar? Otro ejemplo, Balaam, dice que amó el premio de la maldad. Por dinero se fue para maldecir al pueblo de Dios, pero Jehová cambió la maldición en bendición. Usted lo puede leer allí en Números 22:12 y 2 de Pedro 2:15. Por 30 piezas de plata, ¿recuerda quién? Judas, cayendo en la codicia, vendió a su maestro. La posesión de bienes materiales puede ser una trampa, incluso un obstáculo para entrar en el reino de Dios. Jesús dice, más fácil es pasar un camello por el ojo de una aguja que entrar un rico en el reino de Dios. Los discípulos se extrañan excesivamente de ello, preguntándose, entonces, ¿quién puede ser salvo? Para los hombres, dice Jesús, mirándolos, es imposible. Más para Dios, no. Observe ahí en Marcos 10, 24 al 27. Sin duda, Dios nos da todas las cosas en abundancia para que la disfrutemos, dice 1 Timoteo 6, 17. Y esto para gozar de ellas con Él, según Romanos 8:32. Por eso los recursos materiales que el Señor confía a los suyos, en una medida más o menos grande, deben ser administrados para Él y bajo su dirección. Ellos son calificados en Lucas 16:1-12 como lo muy poco, las riquezas injustas, lo ajeno. Si estos bienes materiales se emplean de acuerdo con su voluntad, el discípulo será encontrado fiel sobre poco. Entonces el Señor lo capacitará para ser fiel sobre mucho, como dice Mateo 25:21, es decir, en las riquezas verdaderas, las que duran para siempre. Pablo indica a Timoteo cómo los ricos deben emplear los bienes materiales que Dios les ha confiado. Dice ahí en 1 Timoteo 6:18, que hagan bien, que sean ricos en buenas obras, dadivosos, generosos. Todo el poder de Dios es necesario para ser guardado de ese deseo de los ojos, el que hace para sí tesoro.

0: oro y no es rico para con Dios, como dice Lucas 12:21. Para ser victorioso en la lucha contra el mundo hace falta la fe. No la fe inicial para la salvación, sino esta fe viva que se renueva todos los días. Primera de Juan 5:4 dice, todo lo que es nacido de Dios vence al mundo. Y esta es la victoria que ha vencido al mundo, nuestra fe. En la vida práctica, consagrar el debido tiempo para andar en las buenas obras que Dios preparó de antemano para servir al Señor mediante el Evangelio y para el bienestar espiritual de los suyos. Esto nos guardará de numerosas ocasiones en que el deseo de los ojos nos arrastraría lejos de Él. El deseo de los ojos se demuestra también en el anhelo de brillar, de aparentar más de lo que uno es, de atraer la atención sobre sí. Se manifiesta por la vanidad en el vestir, el exagerado arreglo personal, o por el contrario, una manera de vestir desprolija que busca un efecto semejante. Se hará alarde de lo que uno posee, como Ezequías cuando recibió a los enviados del rey de Babilonia. Pero hoy en día en un hogar cristiano, ¿ven la luz los que entran? ¿Serán recibidos en una casa en la cual el Señor tiene su lugar, donde los esposos están unidos y los hijos alegres, criados en el temor de Dios? ¿O acaso observarán un lujo excesivo, una búsqueda de lo que es exterior y aparente a fin de atraer las miradas? Ese anhelo de brillar puede tomar la forma de solicitar honores. Pablo y Bernabé rehusaron enérgicamente las ofrendas de los habitantes de Listra. En cambio, el rey Herodes se sentía halagado con las exclamaciones del pueblo, que aplaudía su discurso, voz de Dios y no de hombre, como dice Hechos 12:22. También uno puede buscar su notoriedad mediante sus buenas obras, o por su conocimiento intelectual que envanece y no edifica. Es fácil citar una cantidad de textos bíblicos bien coordinados, esencialmente con el fin de mostrar el propio conocimiento y hacerse valer, sin que los oyentes reciban bendición. Aunque había sido arrebatado al tercer cielo y tenía de qué gloriarse, Pablo se abstenía de hacerlo para que nadie pensara de él más de lo que en él se veía o de lo que de él se oía, según dice 2 Corintios 12:6. Bien, nos tenemos que detener acá porque el tiempo se nos ha acabado, pero le animo a reflexionar sobre estos conceptos, a meditar en su corazón y a chequear cómo está usted con esto de los deseos de los ojos. Que Dios le bendiga y nos vemos en el próximo programa.
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En la Biblia vemos a muchas personas que en su vida tuvieron que caer y experimentar la derrota para que luego puedan llevar vidas victoriosas. En el Salmo capítulo 37, versículo 24 nos dice la palabra de Dios: cuando el hombre cayere, no quedará postrado, porque Jehová sostiene su mano. La clave para tener victoria en nuestras vidas es que estemos cerca de nuestro Dios. Solo Él puede levantarnos, animarnos y guiarnos hacia la victoria. Recuerde, si usted hoy está caído, sin fuerzas y sin esperanzas, el Señor lo aguarda con los brazos abiertos. Por eso, acérquese a Él y confíe en su Padre Celestial. Bien, con esta reflexión espero que su corazón haya tomado ánimo en el Señor y también aprovecho para despedirme y cerrar mi tiempo aquí en la locución. Gracias por haberme acompañado. Si el Señor en su gracia me permite, estaré nuevamente con usted muy pronto. Le dejo en manos del hermano Orlando Rosario, quien seguirá compartiendo con usted la programación bíblica aquí en BBN. Yo soy Carlos Rodríguez y le deseo las más ricas bendiciones del Señor. Será hasta pronto.

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Esta semana las buenas noticias, vamos a estar memorizando Romanos capítulo 1, versículo 16, porque no me avergüenzo del Evangelio, porque es poder de Dios para salvación a todo aquel que cree, al judío primeramente y también al griego. Romanos capítulo 1, versículo 16, porque no me avergüenzo del Evangelio, porque es poder de Dios para salvación a todo aquel que cree, al judío primeramente y también al griego. Romanos capítulo 1, versículo 16. Buenas noticias para esta semana.

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Para experimentar la verdadera paz, necesitamos tener una buena relación con el Señor Jesucristo, y el pecado impide que usted y yo podamos tener comunión íntima con Él. El Señor Jesús dice en el Evangelio según San Juan capítulo 14, versículo 27, la paz os dejo, mi paz os doy, yo no os la doy como el mundo la da. No se turbe vuestro corazón, ni tenga miedo. La verdadera paz pertenece al Señor. Él es el único que puede dar paz a nuestras vidas. En la carta de Pablo a los Filipenses, dice capítulo 4, versículo 7, y la paz de Dios, que sobrepasa todo entendimiento, guardará vuestros corazones y vuestros pensamientos en Cristo Jesús. ¿Qué tal, estimado oyente? Orlando Rosario saludándole en este domingo 4 de octubre. Un privilegio tenerle con nosotros en esta tarde. En las próximas horas vamos a seguir animándole con la palabra de Dios y la bella música. Así que le animo para que siga con BBN.

Para disfrutar de la verdadera paz, debemos enfocarnos en la persona de Cristo. Muchas veces estamos tan pendientes, tan ocupados en las cosas materiales, que esto trae preocupación a nuestras vidas. No estamos descansando en el Señor, y es por eso que Pablo dice a los Colosenses en el capítulo 3, al inicio: sí, pues, habéis resucitado con Cristo, buscad las cosas de arriba, donde está Cristo sentado a la diestra de Dios. Cuando ponemos al Señor en primer lugar, aunque vengan pruebas, conflictos, dificultades, vamos a estar en paz. ¿Por qué? Porque nuestra confianza está en el Señor. Dice Isaías 26:3, tú guardarás en completa paz aquel cuyos pensamientos en ti persevera, porque en ti ha confiado. Ponga su confianza en el Señor, Él le va a dar la paz a pesar de la tormenta. Vamos a seguir disfrutando de la música de BBN.

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Y mientras Él estaba entregando su vida en esa cruz, Él dijo a uno de esos dos malhechores, de cierto te digo que hoy estarás conmigo en el paraíso. Y de esto estaremos aprendiendo en breve en el programa Sabiduría para el Corazón. 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
2: Dos hombres murieron junto a Jesús. 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Y veremos por qué esa misma promesa sigue ofreciendo esperanza a todo el que pone su fe en Jesucristo. Acompáñanos en esta lección titulada Hoy estarás conmigo en el paraíso.
3: Las confesiones en el lecho de muerte siempre despiertan el interés del público, y cuanto más famosa es la persona, más impactante suele ser la confesión. Pienso, por ejemplo, en Thomas Cromwell, un importante consejero del rey Enrique VIII de Inglaterra. Antes de morir, confesó que había ayudado a fabricar los cargos de adulterio y traición contra Ana Bolena, la segunda esposa del rey. O sea, esta mujer era inocente y fue ejecutada para que el rey pudiera volverse a casar. También leí del forajido Jesse James. Él confesó varios asesinatos y robos que nunca habían sido relacionados con él. Él se mostró arrepentido por sus crímenes, por el dolor, la vergüenza que había causado a su propia familia. En el 2004, la famosa compositora israelí Naomi Shemer admitió, antes de morir, que su canción más conocida sobre Jerusalén estaba basada en la melodía de una antigua canción de cuna española que ella había plagiado. Creo que no existe una confesión de este tipo más conocida que la que Dios decidió dejar registrada en las Escrituras. Casi todo el mundo, haya crecido o no en una iglesia, sabe algo del hombre que fue crucificado junto a Jesús, y lo conocemos como el ladrón que murió en la cruz. Agustín escribió que en esta escena la cruz se convierte en un salón de clases. Y estoy totalmente de acuerdo. Aquí el Señor Jesús nos enseñará algunas de las verdades más maravillosas del Evangelio por medio de la última confesión de este hombre moribundo. Acompáñame al Evangelio de Lucas, capítulo 23. Para estudiar esta extraordinaria demostración del Evangelio, vamos a dividir hoy nuestro pasaje en cinco partes. Y a la primera parte la he titulado El escenario. Lucas escribe en el versículo 32, llevaban también con él a otros dos que eran malhechores para ser muertos, y cuando llegaron al lugar llamado de la calavera, le crucificaron allí, y a los malhechores uno a la derecha y otro a la izquierda. Ahora no se nos dice cuál de estos dos hombres será salvo, si el de la derecha o el de la izquierda, pero sí sabemos que ambos lo necesitaban. Tampoco se nos dice quién decidió crucificar a Jesús. Tampoco se nos dice quién decidió este orden, quién quiso que Jesús estuviera al medio de estos dos hombres. Una posibilidad es que los líderes judíos pidieran que crucificaran a Jesús entre ellos y no que lo pusieran solo para humillarlo públicamente, queriendo dar a entender que Jesús era tan culpable y tan perverso como aquellos criminales. Pero hay algo que sí sabemos con certeza, y es el hecho de que Jesús muriera junto a los criminales cumplía exactamente lo que Dios había anunciado siglos antes, que el Mesías sufriente sería contado con los pecadores, como dice Isaías 53, versículo 12. Jesús no solo iba a morir ese día, él también iba a mostrar el poder de su salvación a un hombre al que le quedaban apenas unas horas de vida. Y ahora, después de ver el escenario, encontramos en segundo lugar el abuso. Lucas continúa diciendo en el versículo 35 que el pueblo estaba mirando y aún los gobernantes se burlaban de él diciendo: «A otro salvó, sálvese a sí mismo si este es el Cristo, el escogido de Dios». Mateo añade que allí también estaban los líderes religiosos, es decir, el Sanedrín, la máxima autoridad.

Mateo también nos dice que al principio incluso los dos criminales se unieron a las burlas. Y los soldados romanos tampoco lo dejaron tranquilo. Para ellos esta era una crucifixión más. Estaban acostumbrados a esta escena. Y sin embargo también se acercan para burlar.

Dos asesinos. Ellos sabían muy poco acerca de este rabino de Galilea. Pero nota todo lo que estaban escuchando desde la cruz. Uno de ellos en algún momento deja de insultar y comienza a escuchar y oye a la multitud decir, «Él dice que es el Mesías, afirma ser el escogido de Dios, dice que es el Hijo de Dios, dice que es el Rey de los judíos, salvó a otros». Y mientras escucha todo eso, también observa algo que jamás había visto. Es que en lugar de responder con insultos a los soldados y a los líderes que lo clavaron en esa cruz, en lugar de descargar su ira contra los que se burlaban de él, el criminal escucha a Jesús repetir una y otra vez, casi en voz baja, «Padre, perdónalos, porque no saben lo que hacen». Y me imagino todo lo que empieza a pasar por la mente de este ladrón. ¿Quién habla con Dios como si realmente fuera su padre? ¿Quién responde con compasión a personas que lo están tratando con tanta crueldad? Esto no tiene sentido. ¿Quién hace algo así? Y entonces ocurre el milagro. Y piensa, todo esto es verdad. Y por la gracia de Dios y por la obra del Espíritu Santo, este hombre que antes estaba ciego, ahora comienza a ver. Cree lo que está leyendo y cree lo que está escuchando. Y no olvides algo muy importante. Este hombre confiesa su culpa y pone su fe en Jesús antes de que la oscuridad cubra toda la tierra, antes del terremoto, antes de que el centurión romano declare su fe en Cristo. Todo eso ocurre después. Él llega a la fe únicamente por lo que ha oído y por lo que ha leído. Antes de que suceda cualquiera de esas señales extraordinarias, este hombre ya ha llegado por fe al momento de hacer su confesión. Y ahora llegamos a la tercera parte de esta narración que llamaremos la confesión. Lucas escribe en el versículo 39, y uno de los malhechores que estaban colgados le injuriaba diciendo, «Si tú eres el Cristo, sálvate a ti mismo y a nosotros». Respondiendo el otro, le reprendió y le dijo, «¿Ni aún temes tú a Dios, estando en la misma condenación? Nosotros, a la verdad, justamente padecemos, porque recibimos lo que merecieron nuestros hechos». Y en esta confesión, el ladrón reconoce un par de cosas. Lo primero que reconoce es que un día él tendrá que presentarse delante de Dios. Es por eso que le dice al otro ladrón, «¿Ni siquiera temes a Dios? O sea, ¿no te das cuenta de que tú también estás a punto de morir?». Y luego reconoce una cosa más. Él reconoce que merece el juicio de Dios. Él dice, «Recibimos lo que merecieron nuestros hechos». O sea, estamos recibiendo el castigo que nos merecemos. Y su confesión no termina ahí. Fíjate en la última parte del versículo 41. «Pero este ningún mal hizo». O sea, en público, delante de todos, él declara lo que en realidad todos saben, y es que Jesús es inocente. La persona menos pensada termina diciendo la verdad. El criminal condenado lanza el golpe final contra el Sanedrín, contra la nación de Israel, contra el gobierno romano al declarar, «Este hombre no ha hecho nada malo». ¡Qué extraordinaria confesión para alguien que está muriendo! Por un lado, él declara la absoluta inocencia de Jesucristo, y por otro, reconoce su propia culpa delante del Dios Santo, al que está a punto de enfrentar. Permíteme hacerte una pregunta. ¿Alguna vez le has dicho eso a Dios? Porque si lo haces, aquí está la buena noticia. La Biblia dice que Cristo murió por nosotros cuando aún éramos pecadores.

0: Romanos 3:7. Algo extraordinario está ocurriendo en el corazón de este hombre endurecido. Es un milagro. Su cruz se ha convertido en un salón de clases. Y allí nos muestra la actitud genuina de un pecador que confiesa su pecado y se arrepiente y pone su confianza en Cristo. Después de esta confesión, el ladrón moribundo hace una petición. Esa es la siguiente parte de nuestro estudio. La petición. Fíjate en el versículo 42. Y dijo a Jesús, acuérdate de mí cuando vengas en tu reino. Quiero que notes una cosa. Este hombre no le dice a Jesús, acuérdate de mí si es que vienes en tu reino. No, él le dice, cuando vengas en tu reino. ¿Qué diferencia? Él no está diciendo, bueno Jesús, si al final resulta que todo esto es cierto y realmente tienes un reino. No, él está diciendo, creo que tú eres el rey de Israel. Creo que un día establecerás tu reino. Y cuando ese día llegue, acuérdate de mí. Ahora bien, ¿qué evidencia tenía para creer algo así? Absolutamente ninguna. Al menos desde una perspectiva humana. Jesús no va camino a un trono, va camino a la muerte. Él no lleva una corona de oro, lleva una corona de espinas. La nación no lo está recibiendo como rey, lo está rechazando. Entonces, ¿este hombre está ciego? No, todo lo contrario. Aquí vemos el milagro del verdadero arrepentimiento y de la verdadera fe. Él antes estaba ciego y ahora puede ver. Tal vez alguien está pensando, si yo tuviera más pruebas de que Jesús realmente es el Hijo de Dios y el Rey que un día vendrá, entonces creería. No lo harías, porque el problema no es que te falta más evidencia, el problema es que te falta interés. Te falta disposición para creer, te falta la voluntad para reconocer lo que ya sabes. Que eres pecador, que un día comparecerás delante de Dios y que no estás preparado para ese encuentro. La Biblia nos dice, y de la manera que está establecido para los hombres, que mueran una sola vez, y después de esto, el juicio. Hebreos 9:27. Llegamos ahora a la quinta y última parte de esta narración, y es la respuesta. La encontramos en el versículo 43. Allí dice, entonces Jesús le dijo, de cierto te digo que hoy estarás conmigo en el paraíso. Y observa la ironía de este momento. Las autoridades están crucificando a Jesús porque aseguran que es un mentiroso. El máximo tribunal de Israel lo declaró culpable de blasfemia por afirmar que era el Hijo de Dios. Y ahora escuchan esta conversación. El ladrón le pregunta, ¿te acordarás de mí cuando vengas en tu reino? Y uno pensaría que si Jesús realmente hubiera sido un impostor o un fraude, este habría sido el momento perfecto para confesar la verdad. Podría haber dicho, bueno, ahora que estoy por morir, tengo que admitirlo. Yo nunca fui el Mesías. Exageré mis afirmaciones. No soy el Hijo de Dios. Lo siento, no puedo hacer nada por ti. Pero Jesús no dice nada parecido. Al contrario, él responde, de cierto te digo. O sea, esto es verdad. Escucha bien lo que voy a decirte. Yo soy quien dije ser. Y hoy mismo estarás conmigo en el paraíso. Déjame decirte algo. Con una sola respuesta, Jesús derriba varias falsas enseñanzas. La primera es la idea de que una persona necesita bautizarse para ser salva. Este hombre acaba de creer. Él no podía participar en los lavamientos ceremoniales de los judíos, no podía recibir el bautismo que predicaba Juan el Bautista y, por supuesto, tampoco podía recibir el bautismo cristiano. Y Jesús tampoco le gritó a los soldados, «¡Tráiganle un balde con agua! ¡Este hombre quiere ser salvo!». No, Jesús nunca le dijo, «Primero bautízate y después entrarás al reino». Le dijo, «Hoy estarás conmigo en el paraíso». Y en cuestión de horas estaría allí. Esta respuesta también derriba a otra falsa enseñanza, y es la idea de que después de morir, el creyente permanece inconsciente hasta la resurrección. Pero la Biblia enseña exactamente lo contrario. El apóstol Pablo, por ejemplo, escribió que estar ausentes del cuerpo es estar presentes con el Señor. Dentro de poco Jesús mismo dirá desde la cruz, Padre, en tus manos encomiendo mi espíritu. Mira, cuando un creyente muere, no entra en un estado de inconsciencia. Él pasa inmediatamente y de manera consciente de esta vida a la presencia del Señor. Jesús no le dijo, después de que tu alma permanezca dormida por un tiempo, ahí sí te llevaré conmigo. No, le dijo, hoy mismo estarás conmigo. Hay una tercera falsa enseñanza que también queda completamente descartada con esta respuesta, y es la doctrina del purgatorio. Según esa enseñanza, después de morir, la persona debe pasar por un proceso de purificación antes de poder entrar al cielo. Y mira, si alguien hubiera necesitado ese supuesto proceso, habría sido este ladrón. Y sin embargo, Jesús le promete que ese mismo día estará con él en el paraíso. ¿Por qué? Porque cuando Dios salva a una persona, también la declara completamente limpia y apta para estar en su presencia. El apóstol Pablo escribió a los creyentes en Colosas, dando gracias al Padre que nos hizo aptos para participar de la herencia de los santos en luz, el cual nos ha librado de la potestad de las tinieblas y trasladado al reino de su amado Hijo, en quien tenemos redención por su sangre, el perdón de pecados. Colosenses 1, del 12 al 14. Escucha bien esto, tú no pagas por tus pecados. Jesús ya pagó por ellos. Y no estás esperando llegar a ser digno del cielo. Cristo ya te hizo apto por medio de su sacrificio. Hay una cuarta falsa enseñanza que también cae por tierra, y es la idea de que no existe vida después de la muerte. Jesús le promete el paraíso a este hombre. Y eso significa que sí hay vida después de la muerte. En el Nuevo Testamento la palabra paraíso se usa como otro nombre para el cielo. Pablo cuenta que fue llevado al paraíso y contempló las glorias del cielo. En Apocalipsis Juan describe el paraíso como el lugar donde está el árbol de la vida, del cual disfrutarán todos los redimidos. La palabra paraíso proviene del idioma persa y significa jardín amurallado. Cuando un rey persa quería honrar de una manera muy especial a uno de sus súbditos, le concedía el privilegio de convertirse en un compañero del jardín. Eso significaba que podía entrar al jardín real y caminar junto al rey. Y Jesús aquí usa una expresión que este hombre podía entender. Le estaba diciendo, en otras palabras, hoy caminarás conmigo en el jardín del rey. Y hay un detalle más que vale la pena notar. Warren Wiersbe hace una observación muy interesante, y es que el primer Adán se convirtió en ladrón al tomar lo que Dios le había prohibido, y como consecuencia fue expulsado del jardín del Edén. Y ahora el postrer Adán, Jesucristo, habla con un ladrón y le promete la entrada al jardín del paraíso. Y esto nos lleva a una quinta falsa enseñanza, y es la idea de que la salvación depende de la fe más las obras. El teólogo Arthur Pink hace una observación muy acertada sobre este pasaje, y dijo, ¿qué podía hacer este ladrón por Cristo? ¿No podía caminar por el camino de la justicia? Tenía los pies clavados a una cruz. No podía hacer buenas obras, tenía las manos atravesadas por los clavos. No podía comenzar una nueva vida, no podía prometer que sería una mejor persona. Lo único que podía hacer era morir. Y Pablo escribió claramente, nos salvó no por obras de justicia que nosotros hubiéramos hecho, sino por su misericordia. Tito 3:5. Piénsalo, él no podía ofrecer un sacrificio en el templo, no podía unirse a una iglesia, no podía bautizarse, no podía dar una ofrenda, no tenía tiempo para reformar su vida, No podía demostrar el fruto de su arrepentimiento. No podía devolver lo que había robado. No podía reparar el daño que había causado. No podía pedir perdón a las familias de las personas que había asesinado. No podía hacer absolutamente nada por Dios, por su familia, por su país, por la sociedad. Solo había una cosa que todavía podía hacer con el tiempo que le quedaba. Él podía confiar en Jesucristo. Y eso fue exactamente lo que hizo. Con apenas unas horas de vida por delante, él puso toda su confianza en él. Y este ladrón nos deja dos verdades que siguen siendo igual de importantes hoy. La primera es esta: mientras tengas vida, nunca es demasiado tarde para venir a Cristo. Este hombre vino a Cristo en el último día de su vida. El convertido menos esperado, en el lugar menos esperado, llegó a la fe cuando le quedaban solo unas horas de vida. Es por eso que nunca deberíamos afirmar con absoluta certeza que una persona terminó en el infierno. No sabemos qué ocurrió entre esa persona y el Señor en sus últimos instantes de vida. Samuel Johnson, el famoso autor del primer gran diccionario de la lengua inglesa, era un creyente comprometido y a menudo citaba un breve poema para recordar que nunca es demasiado tarde para pedir la misericordia de Dios. Describe a un hombre que cae mortalmente de su caballo y dice: entre el estribo y el suelo pedí compasión. Antes de caer, hallé salvación. Solo tuve un segundo. Entre el estribo y el suelo pedí compasión y hallé salvación. Pero no caigas en la trampa de pensar: bueno, entonces voy a esperar hasta el último momento. No pienses que podrás hacer lo mismo que este ladrón y confiar en Cristo justo antes de morir. Porque no sabes cuándo va a llegar ese último momento. No sabes qué día vas a morir. Entonces, ¿qué estás esperando? Pídele a Cristo que te salve hoy. Un autor escribió una frase muy acertada, y es que el ladrón no fue salvo en la última oportunidad que tuvo, sino en la primera oportunidad que pudo aprovechar. Déjame preguntarte una cosa: ¿cuántas oportunidades has tenido tú? Hay una segunda verdad que podemos aprender de la conversión de este ladrón moribundo, y es que nadie está fuera del alcance de la gracia de Dios. Nadie ha ido demasiado lejos. Quizás hayas oído hablar de Mel Trotter. Muchos habrían dicho que él era un caso perdido. Era un alcohólico consumido por un solo deseo: conseguir su próxima bebida. Y ya ni siquiera le importaban su esposa ni su familia. De hecho, en 1897 su pequeño hijo enfermó gravemente y alguien le dio el dinero necesario para comprar la medicina que el niño necesitaba, pero en lugar de ir a la farmacia, Mel se fue a tomar. Pasó 10 días bebiendo y gastó todo el dinero en alcohol. Cuando por fin regresó a casa, descubrió que su hijo acababa de morir. Y lo que hizo después resulta casi imposible de creer. Antes del funeral, le quitó los zapatos al cuerpo de su hijo y los empeñó para conseguir más licor. Estaba lleno de vergüenza y desesperación. Abandonó su hogar, se subió a un tren de carga, llegó a Chicago en medio de una fuerte tormenta de nieve, y allí vendió sus propios zapatos para comprar otra bebida. Descalzo, sin un centavo y completamente borracho, caminó hacia el lago Michigan, decidido a quitarse la vida. Pero en el camino pasó frente a la misión Pacific Garden. Escuchó que estaban cantando. Alguien lo invitó a entrar, y cuando el director de la misión vio a Mel, detuvo el canto. Les pidió a todos los presentes que oraran por aquel hombre descalzo. Y esa noche Mel escuchó el Evangelio y creyó en Jesucristo. 3 años después, Ya reconciliado con su familia, fundó su propia misión de rescate. Y hasta el día de su muerte, en 1940, él ayudó a establecer misiones en 40 ciudades, donde miles de personas llegaron a conocer a Cristo. Mira, Mel Trotter no estaba demasiado lejos para la gracia de Dios. Y tampoco lo estás tú, ni lo estoy yo. Porque hay un precioso manantial de sangre de Emanuel que purifica a cada cual que se sumerge en él. El malhechor se convirtió pendiente de una cruz. Él vio la fuente y se lavó creyendo en Jesús. Y yo también, mi pobre ser, allí logré lavar. La gloria de su gran poder me gozo en ensalzar. Eterna fuente carmesí, raudal de puro amor, se lavará por siempre en ti, el pueblo del Señor.
1: ¿Qué harás tú con la oportunidad que Dios te está dando hoy? 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
4: Esta semana las buenas noticias, vamos a estar memorizando Romanos capítulo 1, versículo 16, porque no me avergüenzo del Evangelio, porque es poder de Dios para salvación a todo aquel que cree, al judío primeramente y también al griego. Romanos capítulo 1, versículo 16, porque no me avergüenzo del Evangelio, porque es poder de Dios para salvación a todo aquel que cree. Al judío primeramente y también al griego. Romanos capítulo 1, versículo 16. Buenas noticias para esta semana.
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El Señor promete salvar a todo aquel que cree, promete dar vida eterna, dice San Juan 3:36. El que cree en el Hijo tiene vida eterna, pero el que rehúsa creer en el Hijo no verá la vida, sino que la ira de Dios está sobre él. Y no creer en el Hijo es tratar de llegar al cielo por medio de las buenas obras, por medio de las costumbres, por medio de nuestros esfuerzos. Cristo murió en la cruz para perdonar nuestros pecados. Él hizo todo lo necesario para que usted y yo pudiéramos recibir vida eterna. Si tiene preguntas en cuanto a dónde usted va a pasar la eternidad, hable con nosotros en la página bbnchat.org. bbnchat.org.

Espero que esté siendo animado, animada a venir a la Biblia, al estar con BBN. La meta de este ministerio es ayudarle con la palabra de Dios. No estamos aquí para entretenerle, sino para compartirle la Biblia. Sabemos que la salvación viene por medio de las Escrituras, nuestra santificación también, ya que la palabra de Dios nos purifica, nos da sabiduría para decirle que no al pecado, decirle que no a las tentaciones, y nos enseña que la sangre de Jesucristo nos limpia de toda maldad, de todo pecado. Quiero motivarle para que nos acompañe a la mitad de esta hora en nuestra lectura bíblica diaria. Hoy estaremos concluyendo la lectura del Antiguo Testamento. Comenzaremos nuestra lectura de hoy en Zacarías capítulo 14 y también leeremos el libro de Malaquías. Nuestra lectura bíblica diaria, la mitad de esta hora. Recuerde la porción que tenemos para hoy, Zacarías capítulo 14 y libro de Malaquías. Vamos a seguir, mientras tanto, disfrutando de más música de BBN.

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1: Capítulo 14. He aquí, el día de Jehová viene, y en medio de ti serán repartidos tus despojos. Porque yo reuniré a todas las naciones para combatir contra Jerusalén, y la ciudad será tomada, y serán saqueadas las casas, y violadas las mujeres, y la mitad de la ciudad irá en cautiverio, mas el resto del pueblo no será cortado de la ciudad. Después saldrá Jehová y peleará con aquellas naciones, como peleó en el día de la batalla, y se afirmarán sus pies en aquel día sobre el monte de los olivos, que está enfrente de Jerusalén, al oriente, y el monte de los olivos se partirá por en medio, hacia el oriente y hacia el occidente, haciendo un valle muy grande, y la mitad del monte se apartará hacia el norte, y la otra mitad hacia el sur. Y huiréis al valle de los montes, porque el valle de los montes llegará hasta Asal. Huiréis de la manera que huisteis por causa del terremoto en los días de Usías, rey de Judá. Y vendrá Jehová mi Dios, y con él todos los santos. Y acontecerá que en ese día no habrá luz clara ni oscura. Será un día, el cual es conocido de Jehová, que no será ni día ni noche, pero sucederá que al caer la tarde habrá luz. Acontecerá también en aquel día que saldrán de Jerusalén aguas vivas, la mitad de ellas hacia el mar oriental y la otra mitad hacia el mar occidental, en verano y en invierno. Y Jehová será rey sobre toda la tierra. En aquel día Jehová será uno, y uno su nombre. Toda la tierra se volverá como llanura desde Geba hasta Rimón, al sur de Jerusalén. Y esta será enaltecida y habitada en su lugar desde la puerta de Benjamín hasta el lugar de la puerta primera, hasta la puerta del ángulo, y desde la torre de Ananeel hasta los lagares del rey. Y morarán en ella, y no habrá nunca más maldición, sino que Jerusalén será habitada confiadamente. Y esta será la plaga con que herirá Jehová a todos los pueblos que pelearon contra Jerusalén. La carne de ellos se corromperá estando ellos sobre sus pies, y se consumirán en las cuencas sus ojos, y la lengua se les deshará en su boca. Y acontecerá en aquel día que habrá entre ellos gran pánico enviado por Jehová, y trabará cada uno de la mano de su compañero, y levantará su mano contra la mano de su compañero. Y Judá también peleará en Jerusalén, y serán reunidas las riquezas de todas las naciones de alrededor, oro y plata y ropas de vestir en gran abundancia. Así también será la plaga de los caballos, de los mulos, de los camellos, de los asnos y de todas las bestias que estuvieren en aquellos campamentos. Y todos los que sobrevivieren de las naciones que vinieron contra Jerusalén subirán de año en año para adorar al rey, a Jehová de los ejércitos y a celebrar la fiesta de los tabernáculos. Y acontecerá que los de las familias de la tierra que no subieren a Jerusalén para adorar al rey, Jehová de los ejércitos, no vendrá sobre ellos lluvia. Y si la familia de Egipto no subiere y no viniere, sobre ellos no habrá lluvia. Vendrá la plaga con que Jehová herirá las naciones que no subieren a celebrar la fiesta de los tabernáculos. Esta será la pena del pecado de Egipto y del pecado de todas las naciones que no subieren para celebrar la fiesta de los tabernáculos. En aquel día estará grabado sobre las campanillas de los caballos, Santidad a Jehová, y las ollas de la casa de Jehová serán como los tazones del altar. Y toda olla en Jerusalén y Judá será consagrada a Jehová de los ejércitos, y todos los que sacrificaren vendrán y tomarán de ellas y cocerán en ellas, y no habrá en aquel día más mercader en la casa de Jehová de los ejércitos. Libro de Malaquías, capítulo 1. Profecía de la palabra de Jehová contra Israel por medio de Malaquías. Yo os he amado, dice Jehová, y dijisteis, ¿en qué nos amaste? ¿No era Esaú hermano de Jacob?, dice Jehová. Y amé a Jacob, y a Esaú aborrecí, y convertí sus montes en desolación, y abandoné su heredad para los chacales del desierto. Cuando Edom dijere, nos hemos empobrecido, pero volveremos a edificar lo arruinado, así ha dicho Jehová de los ejércitos. Ellos edificarán, y yo destruiré, y les llamarán territorio de impiedad y pueblo contra el cual Jehová está indignado para siempre. Y vuestros ojos lo verán y diréis, sea Jehová engrandecido más allá de los límites de Israel. El hijo honra al padre y el siervo a su señor. Si pues soy yo padre, ¿dónde está mi honra? Y si soy señor, ¿dónde está mi temor? Dice Jehová de los ejércitos a vosotros, oh sacerdotes, que menospreciáis mi nombre. y decís, ¿en qué hemos menospreciado tu nombre? ¿En qué ofrecéis sobre mi altar pan inmundo? Y dijisteis, ¿en qué te hemos deshonrado? ¿En qué pensáis que la mesa de Jehová es despreciable? Y cuando ofrecéis el animal ciego para el sacrificio, ¿no es malo? Asimismo, cuando ofrecéis el cojo o el enfermo, ¿no es malo? Preséntalo, pues, a tu príncipe. ¿Acaso se agradará de ti o le serás acepto? Dice Jehová de los ejércitos. Ahora, pues, orad por el favor de Dios para que tenga piedad de nosotros. Pero ¿cómo podéis agradarle si hacéis estas cosas? Dice Jehová de los ejércitos. ¿Quién también hay de vosotros que cierre las puertas o alumbre mi altar de balde? Yo no tengo complacencia en vosotros, dice Jehová de los ejércitos, ni de vuestra mano aceptaré ofrenda. Porque desde donde el sol nace hasta donde se pone, es grande mi nombre entre las naciones. Y en todo lugar se ofrece a mi nombre incienso y ofrenda limpia, porque grande es mi nombre entre las naciones, dice Jehová de los ejércitos. Y vosotros lo habéis profanado cuando decís, inmunda es la mesa de Jehová, y cuando decís que su alimento es despreciable. Habéis además dicho, oh, qué fastidio es esto, y me despreciáis, dice Jehová de los ejércitos, y trajisteis lo hurtado, o cojo, o enfermo, y presentasteis ofrenda. ¿Aceptaré yo eso de vuestra mano? Dice Jehová. Maldito el que engaña, el que teniendo machos en su rebaño promete y sacrifica a Jehová lo dañado. Porque yo soy gran rey, dice Jehová de los ejércitos, y mi nombre es temible entre las naciones. Capítulo 2. Ahora pues, oh sacerdotes, para vosotros es este mandamiento. Si no oyereis y si no decidís de corazón dar gloria a mi nombre,

sabios. En paz y en justicia anduvo conmigo, y a muchos hizo apartar de la iniquidad. Porque los labios del sacerdote han de guardar la sabiduría, y de su boca el pueblo buscará la ley, porque mensajero es de Jehová de los ejércitos. Mas vosotros os habéis apartado del camino, habéis hecho tropezar a muchos en la ley, habéis corrompido el pacto de Leví, dice Jehová de los ejércitos. Por tanto, yo también os he hecho viles y bajos ante todo el pueblo, así como vosotros no habéis guardado mis caminos, y en la ley hacéis acepción de personas. ¿No tenemos todos un mismo Padre? ¿No nos ha creado un mismo Dios? ¿Por qué, pues, nos portamos deslealmente el uno contra el otro, profanando el pacto de nuestros padres? Prevaricó Judá, y en Israel y en Jerusalén se ha cometido abominación, porque Judá ha profanado el santuario de Jehová que él amó, y se casó con hija de Dios extraño. Jehová cortará de las tiendas de Jacob al hombre que hiciere esto, al que vela y al que responde, y al que ofrece ofrenda a Jehová de los ejércitos. Y esta otra vez haréis cubrir el altar de Jehová de lágrimas, de llanto y de clamor. Así que no miraré más a la ofrenda para aceptarla con gusto de vuestra mano. Mas diréis, ¿por qué? Porque Jehová ha atestiguado entre ti y la mujer de tu juventud, contra la cual has sido desleal, siendo ella tu compañera y la mujer de tu pacto. ¿No hizo él uno, habiendo en él abundancia de espíritu? ¿Y por qué uno? Porque buscaba una descendencia para Dios. Guardaos, pues, en vuestro espíritu, y no seáis desleales para con la mujer de vuestra juventud. Porque Jehová, Dios de Israel, ha dicho que él aborrece el repudio y al que cubre de iniquidad su vestido, dijo Jehová de los ejércitos. Guardaos, pues, en vuestro espíritu, y no seáis desleales. Habéis hecho cansar a Jehová con vuestras palabras, y decís, ¿en qué le hemos cansado? En que decís, cualquiera que hace mal agrada a Jehová, y en los tales se complace. O si no, ¿dónde está el Dios de justicia? Capítulo 3. He aquí yo envío mi mensajero, el cual preparará el camino delante de mí. Y vendrá súbitamente a su templo el Señor a quien vosotros buscáis, y el ángel del pacto a quien deseáis vosotros. He aquí viene, ha dicho Jehová de los ejércitos. ¿Y quién podrá soportar el tiempo de su venida? ¿O quién podrá estar en pie cuando él se manifieste? Porque él es como fuego purificador y como jabón de lavadores. Y se sentará para afinar y limpiar la plata, porque limpiará a los hijos de Leví, los afinará como a oro y como a plata, y traerán a Jehová ofrenda en justicia. Y será grata a Jehová la ofrenda de Judá y de Jerusalén, como en los días pasados y como en los años antiguos. Y vendré a vosotros para juicio, y seré pronto testigo contra los hechiceros y adúlteros, contra los que juran mentira, y los que defraudan en su salario al jornalero, a la viuda y al huérfano, y los que hacen injusticia al extranjero, no teniendo temor de mí, dice Jehová de los ejércitos. Porque yo, Jehová, no cambio, por esto, hijos de Jacob, no habéis sido consumidos. Desde los días de vuestros padres os habéis apartado de mis leyes y no las guardasteis. Volveos a mí, y yo me volveré a vosotros, ha dicho Jehová de los ejércitos. Mas dijisteis, ¿en qué hemos de volvernos? ¿Robará el hombre a Dios? Pues vosotros me habéis robado. Y dijisteis, ¿en qué te hemos robado? En vuestros diezmos y ofrendas. Malditos sois con maldición, porque vosotros, la nación toda, me habéis robado. Traed todos los diezmos al alfolí, y haya alimento en mi casa. Y probadme ahora en esto, dice Jehová de los ejércitos, si no os abriré las ventanas de los cielos, y derramaré sobre vosotros bendición hasta que sobreabunde. Reprenderé también por vosotros al devorador, y no os destruirá el fruto de la tierra, ni vuestra vid en el campo será estéril, dice Jehová de los ejércitos. Y todas las naciones os dirán bienaventurados, porque seréis tierra deseable, dice Jehová de los ejércitos. Vuestras palabras contra mí han sido violentas, dice Jehová. Y dijisteis, ¿qué hemos hablado contra ti? Habéis dicho, por demás es servir a Dios. ¿Qué aprovecha que guardemos su ley y que andemos afligidos en presencia de Jehová de los ejércitos? Decimos pues ahora, bienaventurados son los soberbios y los que hacen impiedad, no solo son prosperados, sino que tentaron a Dios y escaparon. Entonces los que temían a Jehová hablaron cada uno a su compañero. Y Jehová escuchó y oyó, y fue escrito libro de memoria delante de él para los que temen a Jehová y para los que piensan en su nombre. Y serán para mí especial tesoro, ha dicho Jehová de los ejércitos, en el día en que yo actúe, y los perdonaré como el hombre que perdona a su hijo que le sirve. Entonces os volveréis y discerniréis la diferencia entre el justo y el malo, entre el que sirve a Dios y el que no le sirve.

0: Capítulo 4. Porque he aquí viene el día ardiente como un horno, y todos los soberbios y todos los que hacen maldad serán estopa. Aquel día que vendrá los abrazará, ha dicho Jehová de los ejércitos, y no les dejará ni raíz ni rama. Mas a vosotros, los que teméis mi nombre, nacerá el sol de justicia, y en sus alas traerá salvación, y saldréis y saltaréis como becerros de la manada. Hollaréis a los malos, los cuales serán ceniza bajo las plantas de vuestros pies, en el día en que yo actúe, ha dicho Jehová de los ejércitos. Acordaos de la ley de Moisés, mi siervo, al cual encargué en Horeb ordenanzas y leyes para todo Israel. He aquí yo os envío el profeta Elías, antes que venga el día de Jehová grande y terrible. Él hará volver el corazón de los padres hacia los hijos, y el corazón de los hijos hacia los padres, no sea que yo venga y hiera la tierra con maldición.
1: Hasta aquí la lectura bíblica diaria. 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

¿Por qué es importante dar prioridad a lo espiritual, no a lo material? Tal vez usted pregunta, dice el mismo Señor Jesús en el Evangelio según San Marcos capítulo 8, leo versículo 36 y 37, porque ¿qué aprovechará al hombre si ganare todo el mundo y perdiere su alma? ¿O qué recompensa dará el hombre por su alma? Podemos ganar todas las riquezas de la tierra, pero si se pierde el alma, esto es lo más importante. Asegúrese que ya usted tiene vida eterna. Tal vez ha estado tan ocupado, tan ocupada, que no tiene tiempo para buscar del Señor. Dice San Mateo 6:33, más buscad primeramente el reino de Dios y su justicia, y todas estas cosas os serán añadidas. Quiero animarle para que pueda congregarse con fidelidad, pueda leer su Biblia cada día y pueda pasar tiempo hablando con el Señor por medio de la oración. Entienda que lo espiritual es más importante que lo material. Santo, santo, santo es el tema musical que vamos a escuchar para continuar. Siga con Bebé.

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Vamos a seguir disfrutando de más música. En breve estaremos repasando las buenas noticias de esta semana. También en la próxima hora, el corto espacio Respuestas en Génesis esté pendiente.

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0: Esta semana las buenas noticias, vamos a estar memorizando Romanos capítulo 1, versículo 16, porque no me avergüenzo del Evangelio, porque es poder de Dios para salvación a todo aquel que cree, al judío primeramente y también al griego. Romanos capítulo 1, versículo 16, porque no me avergüenzo del Evangelio, porque es poder de Dios para salvación a todo aquel que cree. Al judío primeramente y también al griego. Romanos capítulo 1, versículo 16. Buenas noticias para esta semana.
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4: Bienvenidos a Respuestas Hoy. Soy Joe Owen de Respuestas en Génesis. El taxón Lázaro. El llamado taxón Lázaro son criaturas que desaparecen del registro fósil

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2: Hoy en nuestro estudio de Éxodo llegamos al capítulo 13 y aquí vamos a ver la dedicación del primogénito. Pues dice en versículo 1, Jehová habló a Moisés diciendo, conságrame todo primogénito, cualquiera que abre matriz entre los hijos de Israel, así de los hombres como de los animales, mío es. Y él aquí está diciendo, conságrame, conságrame, santifícame a aquel primogénito. Cuando paramos para pensar en lo que él está diciendo en este capítulo, en los versículos 1 al 10, observamos que él está hablando de la gran obra de santificación, la gran obra de consagración, la gran obra de dedicación. Llegando al Nuevo Testamento, sabemos que el apóstol Pablo, escribiendo a la iglesia que estaba en Roma, dijo así en el capítulo 12, así que hermanos, os ruego por las misericordias de Dios que presentéis vuestros cuerpos en sacrificio vivo. Santificación, una presentación, una dedicación. Pues lo que vemos aquí es un cuadro de la redención de Dios. En los versículos 3 y 4, él está diciendo, tened memoria de este día, en el cual habéis salido de Egipto, de la casa de servidumbre, pues Jehová os ha sacado de aquí con mano fuerte, por tanto no comeréis leudado. Vosotros salís hoy, en el mes de Abib, así es. Él está hablando de lo que sucedió en esa obra de liberación, en esa obra de redención. Es decir, el acto de la dedicación descansa sobre la obra de la redención. Por ese motivo hemos visto el texto de Romanos capítulo 12, pues él comienza diciendo, así que hermanos. Y ese concepto, así que, está señalando por todo lo que Cristo ha hecho a favor tuyo en su obra en la cruz y en esa tumba vacía. Así que, hermanos, que os presentéis vuestros cuerpos en sacrificio vivo. Cuando paramos para pensar en esa obra de la redención, hemos visto lo que Cristo ha hecho a favor nuestro en su obra en la cruz. Ese es el concepto de santificación basándose en la obra redentora de Cristo Jesús. Mi querido oyente, si Cristo te ha salvado, si Cristo te ha redimido, esa redención clama a ti a presentar tu cuerpo en sacrificio vivo. Pues vemos el cuadro de la redención. En segundo lugar, vemos el cuadro del reposo de Dios. Ese reposo, lo que Dios tenía en mente para nuestro servicio. Qué importante ese concepto. En Hebreos capítulo 4, versículo 1 dice, temamos pues, no sea que permaneciendo aún la promesa de entrar en su reposo. Versículo 9 de Hebreos capítulo 4 dice así, por tanto, queda un reposo para el pueblo de Dios. Versículo 11 dice, procuremos pues entrar en aquel reposo, el acto de la dedicación. Es un cuadro no solo de la redención de Dios, su obra pasada, sino es un cuadro del reposo de Dios, su obra presente. Dios tiene para nosotros una vida de servicio que Él llama reposo, descanso en Él. El mismo Señor dijo así, «Venid a mí todos los cargados». ¿A qué? A tomar un reposo. Mi querido oyente, la dedicación es un cuadro de reposo de servicio, tal como es un cuadro de la redención de salvación. Pero por último, la dedicación es un cuadro de la restauración de Dios. ¿Qué clase de restauración? Justamente lo que vemos en cuanto a la obra de Dios en el futuro, en el libro de los Hechos, capítulo 3, versículos 19 a 21, el apóstol Pedro está hablando al pueblo de Israel y habla del tiempo futuro de la restauración de Israel, el tiempo de refrigerio, cuando el mismo Mesías de Israel ha de venir para reinar. Justamente esa restauración, ese reino futuro de Cristo Jesús. Romanos capítulo 8, versículos 18 a 23, nos habla de la redención futura de la creación y está apuntando hacia el futuro tiempo del reino de Cristo. Así que hay aquí tres motivaciones que son sumamente importantes: la motivación de la redención, la motivación del reposo y la motivación del reino futuro de Cristo Jesús. Por ese motivo debemos dedicar nuestros cuerpos a Dios.
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3: San Lucas 17. Dijo Jesús a sus discípulos:
4: imposible es que no vengan tropiezos, pero ay de aquel por quien vienen. Mejor le fuera que le ataran al cuello una piedra de molino y le arrojaran al mar, que hacer tropezar a uno de estos pequeñitos. Mirad por vosotros mismos. Si tu hermano peca contra ti, repréndele. Y si se arrepiente, perdónale. Y si siete veces al día peca contra ti, y siete veces al día vuelve a ti diciendo, me arrepiento, perdónale.
3: Dijeron los apóstoles al Señor:
5: aumentanos la fe.
3: Entonces el Señor dijo:
4: si tuvierais fe como un grano de mostaza, podríais decir a este sicómoro, desarráigate y plántate en el mar, y os obedecería. ¿Quién de vosotros, teniendo un siervo que ara o apacienta ganado, al volver él del campo luego le dice, pasa, siéntate a la mesa? ¿No le dice más bien, prepárame la cena, cíñete y sírveme hasta que haya comido y bebido? Después de esto, come y bebe tú. ¿Acaso da gracias al siervo porque hizo lo que se le había mandado? Pienso que no. Así también vosotros, cuando hayáis hecho todo lo que os ha sido ordenado, decid, siervos inútiles somos, pues lo que debíamos hacer hicimos.
3: Yendo Jesús a Jerusalén, pasaba entre Samaria y Galilea. Al entrar en una aldea, le salieron al encuentro 10 hombres leprosos, los cuales se pararon de lejos y alzaron la voz diciendo:
6: Jesús, Maestro, ten misericordia de nosotros.
3: Cuando él los vio, les dijo:
4: id, mostraos a los sacerdotes.
3: Y aconteció que, mientras iban, quedaron limpios. Entonces uno de ellos, viendo que había sido sanado, volvió glorificando a Dios a gran voz y se postró rostro en tierra a sus pies, dándole gracias. Este era samaritano. Jesús le preguntó:
4: ¿no son 10 los que han quedado limpios? ¿Y los 9, dónde están? ¿No hubo quien volviera y diera gloria a Dios, sino este extranjero?
3: Y le dijo:
4: levántate, vete, tu fe te ha salvado.
3: Preguntado por los fariseos cuándo había de venir el reino de Dios, les respondió y dijo:
4: el reino de Dios no vendrá con advertencia, ni dirán, helo aquí o helo allí, porque he aquí el reino de Dios está entre vosotros.
3: Y dijo a sus discípulos:
4: tiempo vendrá cuando desearéis ver uno de los días del Hijo del Hombre, y no lo veréis. Y os dirán, helo aquí o helo allí. No vayáis ni lo sigáis. Porque como el relámpago que al fulgurar resplandece desde un extremo del cielo hasta el otro, así también será el Hijo del Hombre en su día. Pero primero es necesario que padezca mucho y sea desechado por esta generación. Como fue en los días de Noé, así también será en los días del Hijo del Hombre. Comían, bebían, se casaban y se daban en casamiento hasta el día en que entró Noé en el arca y vino el diluvio y los destruyó a todos. Asimismo, como sucedió en los días de Lot, cuando comían, bebían, compraban, vendían, plantaban, edificaban. Pero el día en que Lot salió de Sodoma, llovió del cielo fuego y azufre y los destruyó a todos. Así será el día en que el Hijo del Hombre se manifieste. En aquel día, el que esté en la azotea y sus bienes en casa, no descienda a tomarlos. Y el que esté en el campo, asimismo, no vuelva atrás. Acordaos de la mujer de Lot. Todo el que procure salvar su vida, la perderá. Y todo el que la pierda, la salvará. Os digo que en aquella noche estarán dos en una cama. El uno será tomado y el otro será dejado. Dos mujeres estarán moliendo juntas. La una será tomada y la otra dejada. Dos estarán en el campo. El uno será tomado y el otro dejado.
7: Respondiendo, le dijeron,
5: ¿dónde, Señor?
7: Él les dijo,
4: donde esté el cuerpo, allí se juntarán también las águilas.
7: También les refirió Jesús una parábola sobre la necesidad de orar siempre y no desmayar, diciendo,
4: había en una ciudad un juez que ni temía a Dios ni respetaba a hombre. Había también en aquella ciudad una viuda, la cual venía a él diciendo, hazme justicia de mi adversario. Él no quiso por algún tiempo, pero después de esto dijo dentro de sí, aunque ni temo a Dios, ni tengo respeto a hombre, sin embargo, porque esta viuda me es molesta, le haré justicia, no sea que viniendo de continuo me agote la paciencia.
7: Y dijo el Señor,
4: oíd lo que dijo el juez injusto. ¿Y acaso Dios no hará justicia a sus escogidos que claman a él día y noche? ¿Se tardará en responderles? Os digo que pronto les hará justicia. Pero cuando venga el Hijo del Hombre, ¿hallará fe en la tierra?
7: A unos que confiaban en sí mismos como justos y menospreciaban a los otros, dijo también esta parábola.
4: Dos hombres subieron al templo a orar. Uno era fariseo y el otro publicano. El fariseo, puesto en pie, oraba consigo mismo de esta manera. Dios, te doy gracias porque no soy como los otros hombres, ladrones, injustos, adúlteros, ni aún como este publicano. Ayuno dos veces a la semana, diezmo de todo lo que gano. Pero el publicano, estando lejos, no quería ni aún alzar los ojos al cielo, sino que se golpeaba el pecho diciendo, Dios, sé propicio a mí, pecador. Os digo que este descendió a su casa justificado antes que el otro. Porque cualquiera que se enaltece será humillado, y el que se humilla será enaltecido.
7: Traían a él niños para que los tocara. Al verlo, los discípulos les reprendieron. Pero Jesús, llamándoles, dijo,
4: dejad a los niños venir a mí y no se lo impidáis, porque de los tales es el reino de Dios. De cierto os digo, que el que no recibe el reino de Dios como un niño, no entrará en él.
7: Un alto dignatario le preguntó, diciendo,
8: Maestro bueno, ¿qué haré para heredar la vida eterna?
7: Jesús le dijo,
4: ¿por qué me llamas bueno? Ninguno hay bueno sino solo Dios. los mandamientos sabes: no adulterarás, no matarás, no hurtarás, no dirás falso testimonio.

0: Los que oyeron esto dijeron:
1: ¿Quién, pues, podrá ser salvo?
0: Él les dijo:
2: Lo que es imposible para los hombres es posible para Dios.
0: Entonces Pedro dijo:
3: He aquí, nosotros hemos dejado nuestras posesiones y te hemos seguido.
0: Y él les dijo:
2: De cierto os digo que no hay nadie que por el reino de Dios haya dejado casa, o padres, o hermanos, o mujer, o hijos, que no haya de recibir mucho más en este tiempo y en el siglo venidero la vida eterna.
0: Tomando Jesús a los 12, les dijo:
2: He aquí, cuando lleguemos a Jerusalén se cumplirán todas las cosas escritas por los profetas acerca del Hijo del Hombre. Pues será entregado a los gentiles. Se burlarán de él, le insultarán y le escupirán. Y después que le hayan azotado, le matarán. Pero al tercer día resucitará.
0: Sin embargo, ellos nada comprendieron de estas cosas, porque esta palabra les era encubierta y no entendían lo que se les decía. Aconteció que, acercándose Jesús a Jericó, un ciego estaba sentado junto al camino mendigando. Y al oír a la multitud que pasaba, preguntó qué era aquello. Le dijeron que pasaba Jesús Nazareno. Entonces gritó diciendo:
4: Jesús, Hijo de David, ten misericordia de mí.
0: Los que iban delante le reprendían para que callara, pero él gritaba aún más fuerte:
4: Hijo de David, ten misericordia de mí.
0: Jesús entonces, deteniéndose, mandó traerle a su presencia. Cuando llegó, le preguntó diciendo:
2: ¿Qué quieres que te haga?
0: Y él dijo:
4: Señor, que reciba la vista.
0: Jesús le dijo:
2: Recíbela, tu fe te ha salvado.
0: Al instante recobró la vista y le seguía glorificando a Dios. Y todo el pueblo, cuando vio aquello, dio alabanza a Dios. Habiendo entrado Jesús en Jericó, iba pasando por la ciudad. Y sucedió que un hombre llamado Zaqueo, que era jefe de los publicanos y rico, procuraba ver quién era Jesús, pero no podía a causa de la multitud, pues era pequeño de estatura. Y corriendo delante, se subió a un sicómoro para verle, porque había de pasar por ahí. Cuando Jesús llegó a aquel lugar, mirando hacia arriba le vio y le dijo:
5: Zaqueo, date prisa, desciende, porque hoy es necesario que me hospede en tu casa.
0: Entonces él descendió a prisa y le recibió gozoso. Al ver esto, todos murmuraban, diciendo que había entrado a hospedarse en casa de un hombre pecador. Entonces Zaqueo, puesto en pie, dijo al Señor:
6: He aquí, Señor, la mitad de mis bienes doy a los pobres, y si en algo he defraudado a alguien, se lo devuelvo cuadruplicado.
0: Jesús le dijo:
2: Hoy ha venido la salvación a esta casa, por cuanto él también es hijo de Abraham. Porque el Hijo del Hombre vino a buscar y a salvar lo que se había perdido.
0: Oyendo ellos estas cosas, prosiguió Jesús y dijo una parábola, por cuanto estaba cerca de Jerusalén y ellos pensaban que el reino de Dios se manifestaría inmediatamente. Dijo pues:
2: Un hombre noble se fue a un país lejano para recibir un reino y volver. Llamó antes a 10 siervos suyos, les dio 10 minas y les dijo: Negociad entre tanto que regreso. Pero sus conciudadanos le odiaban y enviaron tras él una embajada diciendo: No queremos que este reine sobre nosotros. Aconteció que al regresar él después de recibir el reino, mandó llamar ante él a aquellos siervos a los cuales había dado el dinero, para saber lo que había negociado cada uno. Se presentó el primero diciendo: Señor, tu mina ha ganado 10 minas. Él le dijo: Está bien, buen siervo, por cuanto en lo poco has

0: siendo fiel, tendrás autoridad sobre 10 ciudades. Llegó otro diciendo: Señor, tu mina ha producido 5 minas. También a este dijo: Tú también sé sobre 5 ciudades. Se presentó otro diciendo: Señor, aquí está tu mina, la cual he tenido guardada en un pañuelo, porque tuve miedo de ti, por cuanto eres hombre severo que tomas lo que no pusiste y ciegas lo que no sembraste. Entonces él le dijo: Mal siervo, por tu propia boca te juzgo. Sabías que yo soy hombre severo que tomo lo que no puse y ciego lo que no sembré. ¿Por qué, pues, no pusiste mi dinero en el banco para que al volver lo hubiera recibido con los intereses? Y dijo a los que estaban presentes: Quitadle la mina y dadla al que tiene las 10 minas. Ellos le dijeron: Señor, tiene 10 minas. Pues yo os digo que a todo el que tiene se le dará, pero al que no tiene, aún lo que tiene se le quitará. Y también a aquellos mis enemigos que no querían que yo reinara sobre ellos, traedlos acá y decapitadlos delante de mí.
1: Dicho esto, iba adelante subiendo a Jerusalén. Al acercarse a Betfagé y a Betania, al monte que se llama de los Olivos, envió a 2 de sus discípulos diciendo:
0: Id a la aldea de enfrente, y al entrar en ella hallaréis un asno atado en el cual ningún hombre ha montado jamás. Desatadlo y traedlo. Y si alguien os pregunta: ¿Por qué lo desatáis?, le responderéis así: Porque el Señor lo necesita.
1: Fueron los que habían sido enviados y hallaron como les dijo. Cuando desataban el asno, sus dueños les dijeron:
2: ¿Por qué desatáis el asno?
1: Ellos dijeron:
3: Porque el Señor lo necesita.
1: Lo trajeron a Jesús, y habiendo echado sus mantos sobre el asno, subieron a Jesús encima, y a su paso tendían sus mantos por el camino. Cuando ya se acercaba a la bajada del Monte de los Olivos, toda la multitud de los discípulos, gozándose, comenzó a alabar a Dios a grandes voces por todas las maravillas que habían visto. Decían:
4: Bendito el Rey que viene en el nombre del Señor, paz en el cielo y gloria en las alturas.
1: Entonces, algunos de los fariseos de entre la multitud le dijeron:
5: Maestro, reprende a tus discípulos.
1: Él, respondiendo, les dijo:
0: Os digo que si estos callaran, las piedras clamarían.
1: Cuando llegó cerca de la ciudad, al verla, lloró por ella, diciendo:
0: Si también tú conocieras, a lo menos en este tu día, lo que es para tu paz. Pero ahora está encubierto de tus ojos. Porque vendrán días sobre ti cuando tus enemigos te rodearán con cerca, te sitiarán y por todas partes te estrecharán. Te derribarán a tierra y a tus hijos dentro de ti, y no dejarán en ti piedra sobre piedra, por cuanto no conociste el tiempo de tu visitación.
1: Entrando en el templo, comenzó a echar fuera a todos los que vendían y compraban en él, diciéndoles:
0: Escrito está: Mi casa es casa de oración, pero vosotros la habéis hecho cueva de ladrones.
1: Enseñaba cada día en el templo, pero los principales sacerdotes, los escribas y los altos dignatarios del pueblo procuraban matarle, pero no hallaban nada que pudieran hacerle, porque todo el pueblo estaba pendiente de sus palabras.
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El Señor está dando crecimiento a través de su santa palabra y sabemos que las pruebas que Él permite que vengan a nuestras vidas también nos ayudan a crecer en nuestra vida espiritual. Por eso Santiago dice, hermanos míos, tened por sumo gozo cuando os halléis en diversas pruebas, sabiendo que la prueba de vuestra fe produce paciencia. El Señor está utilizando su palabra para dar paciencia, para obrar en los corazones. 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

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Esta semana las buenas noticias, vamos a estar memorizando Romanos capítulo 1, versículo 16, porque